bebía con borrachos, con prostitutas que se le acercaban. Pero ellos se acercaban a él para ser transformado por él. Dios le dijo a Jeremías: no te conviertas a ellos, que ellos se conviertan a ti. Mira a alguien y dile: con quien te junta, con quien te junta, determinará cómo la gente te evalúa. El entorno en el que te mueve importa, porque tu entorno y tu atmósfera van a forjar tu tipo de pensamiento. ¿Alguien dice aleluya? Otro capítulo que quiero leer, otro verso, Proverbio 27, versículo 17. Quiero que lo lean todos allá conmigo. Proverbio 17, 17. Léalo con fuerza cuando cuente tres. Una, dos y tres. Otra vez. Hierro con hierro se aguza, así el hombre aguza el rostro de su amigo. Quiero hablarle sobre la importancia de las relaciones correctas. ¿Qué sucede cuando tu relación no es correcta? Cuando te junta con personas que no añaden nada a tu vida. Hay relaciones y hay amistades que si no las cambia a partir de hoy, te van a llevar a la miseria que ellos están. Y te van a llevar al pensamiento en el que ellos se mueven. Por lo tanto, es importante que preste atención a lo que quiero compartir. Hierro con hierro se aguza. Di conmigo, eso significa que si me junto con sabios, seré sabio. Pero si me junto con necios, seré quebrantado. Es decir, el proverbista o el Espíritu Santo a través de proverbio nos muestra la importancia de relacionarse con personas correctas. Si te relacionas con personas incorrectas, te van a llevar al punto donde ellos están. Así que si quieres tener una vida de éxito, tienes que juntarte después de Dios con personas que promuevan el éxito para ellos y para ti. Si te junta con sabio, será sabio. Si te junta con necio, será quebrantado. ¿Cuántos dicen aleluya? Esa es la ley de la asociación, la ley de la relación correcta. Tú no puedes relacionarte con personas que toda la vida están perdiendo, que toda la vida viven en frustración y que toda la vida viven quejándose. Tienes que aprender a cambiar gente, a cambiar relaciones. Hay personas que se les da la oportunidad de prosperar, pero han determinado no hacerlo. Y cuando tú tienes una persona así cerca de ti, sácala. Porque la Biblia dice que el perezoso, aunque tenga lo que tenga, dice que tiene deseo, pero no alcanza nada. El perezoso dice: el león está en la plaza, no saldré. La persona perezosa jamás alcanzará nada en la vida. Si te junta con un perezoso mental o emocional, o esos perezosos de mano de obra que no quieren levantar ni una hoja, tú serás el próximo perezoso. Y tu próxima generación será una generación miserable, pobre, que nunca va a sobreponerse, ni a prosperar, ni a salir de camino. Ve, no todo lo hace Dios. Por eso Dios te dio un cerebro y te dio pensamiento, para que tú y te dio el poder del discernimiento, para que tú evalúes y disiernas si con la persona que te junta te conviene o no te conviene. No tienes que preguntarle a Dios: Señor, ¿me conviene estar con él? Sus frutos te dicen que no te conviene estar con él. Así que no podemos ser tan tontos para que Dios tenga que decir: no, no nos conviene. Porque nosotros tenemos el poder para evaluar. Por eso tenemos razonamiento, porque podemos evaluar lo bueno y lo malo. El Señor nos dio esa capacidad. Dile a alguien: el que anda con sabio será sabio, el que anda con necio será necio. Te junta con un chismoso y termina chismeando. Te junta con un criticón y tú terminas criticando. Tú te vas a parecer a las cinco personas con las que más pasa tiempo. Tu entorno te define, tu entorno te forma.
Las conversaciones con la gente incorrecta te dará pensamiento incorrecto. Y los pensamientos incorrectos te darán palabras incorrectas. Y las palabras incorrectas te darán la atmósfera, el clima y la vida incorrecta. Porque tus palabras forman tu ambiente y crean tu atmósfera. ¿Sigo paro? Tu atmósfera es creada por tus palabras. Todo lo que Dios quiso que existiera no lo pensó solamente, lo tuvo que hablar. Dios crea todo hablando y te dio la capacidad a ti también. Por eso dice que el poder de la vida y la muerte reside en tu lengua, sea chiquito o grande, en la lengua. Por lo tanto, tiene que saber que no le puede pedir a Dios una buena vida teniendo una mala boca. Y debe de tener hoy una evaluación profunda de ti mismo. ¿Sabe? Dios pagó el precio para que tú vivieras prosperado. Así que la miseria en la que muchos cristianos viven no viene de Dios. Es posible que vienen de consecuencia o de no tener el carácter para manejar su vida alineada a la palabra de Dios. Hierro con hierro se agudiza. Hierro con hierro, dice la traducción, se afila. ¿Qué sucede en el campo cuando tú querías afilar un machete? Había dos formas: o lo hace con una piedra en el río, o lo hace con otro hierro. Jamás vas a afilar un hierro con una almohada. Necesita algo duro que te corrompa, algo duro que te rompa, algo duro que crea fricción para que puedas sacar el filo que todavía no tiene. ¿Qué dice la Biblia? Que por más que le dé un árbol, si está boto el hacha, no va a tener efectividad. Tiene que afilarla. Hay personas que su problema es que tienen una vida, ¿saben lo que boto, verdad? Que no tiene filo, no están afilados. Por eso no tienen resultados como Dios quiere. Gracias por su entusiasmo. Un hierro no puede afilarse a sí mismo. Por más deseo que tenga, un hierro necesita otro hierro. Se llama el poder de la relación. Tiene que tener dos relaciones clave en tu vida: tu relación con Dios y tu relación con personas adecuadas. Dos relaciones: con Dios y con personas adecuadas. Dile a alguien: dos relaciones. Porque un hierro con hierro no se puede afilar a sí mismo. Así necesitamos hierro. De la misma manera, nadie alcanza su máximo potencial aislado de Dios y de personas que Dios ha puesto en su camino. Dios va a usar personas para corregirte, para fortalecerte, para inspirarte y para llevarte más lejos de lo que has llegado. Dile a alguien: la calidad de tus relaciones determina la calidad de vida que vas a tener. Si te liga con borrachones, vas a gastar el sueldo que te ganaste. Pero si te liga con inversionista, algún por ciento a ti te va a caer tarde o temprano. Con quien te relaciona determina en quién te conviertes. Por eso es que tú tienes que ser sabio. Con quien te relaciona determina en quién te convierte. Moisés pasó 40 días con Dios y terminó brillando como brillaba Dios. Así que tus relaciones determinan la calidad de vida. Si tus relaciones es con personas vagas, medrioque, quejones, chismosos, esa será la calidad de tu vida, una calidad de vida pérrima. Pero si tus relaciones es con gente de fe, con gente de trabajo, con gente de visión, con gente que invierte, con gente que triunfa, tú serás el próximo en tener ese estilo de vida. Di conmigo: hierro con hierro se afilan. La persona correcta en tu vida revela lo mejor que habita dentro de ti. Por eso es importante escoger personas correctas, porque ellos ven lo que hay en ti. Son personas de visión. Son personas que perciben el potencial que tú tienes y te ayudan a verlo a ti y a desarrollarlo.
El hierro, sigo o paro, ¿están ustedes aquí? Se vuelve más afilado cuando entra en contacto ¿con qué? Con otro hierro. Del mismo modo, las relaciones correctas despiertan dones potenciales que habitan dentro de nosotros. Capaz aquí. Se vuelve más afilado cuando entra en contacto ¿con qué? Con otro hierro. Del mismo modo, las relaciones correctas despiertan

Pan. Escucha un ejemplo que te traigo. David tenía potencial para ser el rey. Había sido ungido por Samuel para ser el rey. Pero ¿a quién utiliza Dios para fortalecer la mano de David en Dios? A Jonatán. Jonatán creció como príncipe, David no. Jonatán conocía reglas de príncipe, David no. Así que Dios usó a Jonatán para afilar a David, para preparar a David para que pueda sentarse en el trono. Mira que dice Primera de Samuel 23:16. Mira lo que dice Primera de Samuel 23:16. Léelo con tu propio labio. 23:16. Entonces se levantó ¿quién? Hijo de ¿quién? Y vino ¿a quién? A Orés. Y fortaleció ¿qué? ¿Qué fortaleció Jonatán? La mano de Dios en David. ¿Qué fortaleció? Fortaleció su mano en Dios. ¿Ve? Jonatán tenía la unción para fortalecer la visión en David. Hay personas que tienen la unción para fortalecerte el carácter, para fortalecer tu finanza, para fortalecer tu vida espiritual, para fortalecer tu propósito. Alguien diga aleluya. Así que la relación de Jonatán y David era una relación correcta. ¿Por qué? Porque fortalecía a David para ser posicionado como rey. Jonatán llegaba a firmar el propósito en la vida de David. Pero hay relaciones que son lo contrario. No te fortalecen, te debilitan. Te debilitan. Tú no puedes permanecer en relación con alguien porque te halague. Si estando con ese tipo de persona tu fe se ha debilitado, es tiempo de que cortes esa relación. Jonatán vio en David cosa que David todavía no había visto en él completamente. Jonatán vio que era el rey. Hay personas en la vida nuestra que si no nos cuidamos nos van a drenar, nos van a hacer menguar, nos van a hacer desviar del propósito y a tener pérdida. Pero hay personas en nuestras vidas que nos ayudan a desarrollar lo que Dios ha puesto en nuestro corazón. Hay personas escogidas por Dios que están allí para fortalecerte. Pero hay otras escogidas por el diablo para debilitarte. Dalila fue escogida por el diablo para debilitar a Sansón. Sigo paro. Coré fue escogido por el diablo para debilitar a los príncipes, a los poderosos de Israel. Aquellos 10 espías fueron usados por el enemigo para debilitar la fe de Israel. Y un pueblo frente a promesas concretas terminó dudando de Dios y muriendo en el desierto. Porque se detuvieron a relacionarse y a huir a esos 10 espías llenos de duda y de incredulidad. Hay muchos de ustedes reprendiendo al diablo y a que tienen que reprender al amigo que tienen. Pero a veces queremos tener una relación de amistad con personas porque nos halagan. Hay personas que son instrumento de las tinieblas para debilitar tu fe y tu relación con Dios. Tienes que ser sabio, porque el sabio ve el mar y se esconde, mas el necio recibe el daño. Sigo paro. David en esta ocasión estaba atravesando uno de los momentos más difíciles de su vida. Era perseguido, rechazado injustamente por el rey David, atacado. Sin embargo, en medio de aquella crisis, Dios levanta a Jonatán. Sigo paro. Y lo interesante es que Jonatán no vino a darle a David una estrategia militar ni cómo hacer las cosas. Él vino simplemente a fortalecerlo, a fortalecer su mano en Dios. Hay personas que cuando vienen a tu vida, lo que hacen es que fortalecen tu queja, fortalecen tu duda,
fortalecen

que tú quieres hacer, pero hay Jonathan que cuando vienen fortalece la mano de Dios sobre tu vida. Alguien diga aleluya. Por eso tiene que cuidar con quien te va a juntar. Las personas correctas no solo animan tu área emocional, sino que fortalecen tu área espiritual. Son personas que te recuerdan la promesa de Dios en medio de tu crisis. Son personas que te animan a creer a Dios aunque todo a tu alrededor esté hecho pedazo. Son personas que te dicen: recuérdate lo que el profeta Samuel dijo acerca de ti. Y aunque hoy esté viviendo un momento difícil, recuerda que tú tienes la unción del Espíritu Santo, que tú tienes al Espíritu de Dios. Un verdadero amigo, hierro con hierro, no alimenta tu miedo, no alimenta tu duda, alimenta tu fe en el propósito de Dios. Una relación correcta fortalece tu fe, fortalece tu propósito. La Biblia dice: vete delante del necio, aléjate. El apóstol Pablo dice: aléjate de lo contencioso. La escritura dice: no vaya a ser que aprenda su costumbre. ¿Por qué Dios le prohíbe a los hijos de Israel no se mezclen? Porque la mezcla incorrecta corrompe la mejor fe. Todo el problema de Israel comenzó cuando cruzaron Canaán, cuando comenzaron a mezclarse. Dios le dijo: no se mezclen con las naciones. Y comenzaron a corromperse, a aprender su costumbre, a adorar dioses paganos, porque se dejaron influenciar. El problema de muchos de los que no llegaron hoy es que están ayunando y reprendiendo al diablo, pero se están mezclando con gente que le pertenecen. El Espíritu Santo no te trajo aquí a un culto más, te trajo a darte una advertencia, a darte una salida y a darte una dirección para que tu vida cambie a partir de este mismo momento. Hay personas que cuando llegan a tu vida potencializan tu visión en el problema. Ellos hacen que tú veas el problema más problema. Pero hay otra persona que te hace mirar la promesa y mirar al Dios vivo. Jonathan, aleluya, pertenece a ese equipo de personas que fortalecen tu mano en Dios, que te llevan a la presencia de Dios y te hacen recordar que para Dios todo es posible. Hay personas que cuando está caído aumentan tu debilidad, pero hay personas que cuando estás caído comienzan a construir tu fe y a decirte: aunque estés en el piso, este no es tu final. Aunque lo haya perdido todo, este no es tu final. Nuestro Dios crea de la nada y del polvo hace lo que Él quiere. Alguien diga amén. Las personas con las que me estoy mezclando, ¿me debilitan o me fortalecen? ¿Fortalecen mi fe o la debilitan? Rodéate de personas llenas de fe que te acerquen a Dios, que te recuerden las promesas del cielo, que hablen de la fe y que te digan: levántate aunque esté desanimado. Que corrigan tu expectativa equivocada y creen en ti una expectativa correcta. Alguien grito, diga algo, o quédese mudo, pero haga algo. Hoy Dios quiere sacarte de toda confusión, de todo atraso, de toda mortandad y llevar tu vida crecimiento sostenible. Sigo paro. Sigo paro. La mezcla importa. Lo que consumen las redes importa. No es inofensivo consumir gente incorrecta con idea incorrecta. Tú vas a sufrir la consecuencia. Dios quiere que sepas
que tú tienes el control y que tú decides. Aleluya. La mayor bendición que te puede dar Dios no es abrirte una puerta, no es solo darte dinero. La mayor bendición es que Dios te envíe personas que fortalezcan tu mano en Dios. Que cuando te sientes agotado, ellos lleguen con recarga espiritual. Usted tiene que saber que la vida tiene consecuencias buenas y malas, y estas son controladas por las decisiones que usted hace cada momento y cada día. No puedes manejar con los ojos cerrados y decir por fe voy a manejar. Vas a chocar. ¿Sigo o paro? ¿Qué están fortaleciendo tu, qué está fortaleciendo tu fe? ¿O qué la está debilitando? Dime con quién anda. Evangelio según República Dominicana. No, y según Honduras, ya también dicen eso en Guatemala, en todos los lados. Sigo paro. Las relaciones correctas no alimentan tu ego, no alimentan tu carne, ni te acomodan. Ellas alimentan tu propósito, tu destino. Sigo paro. Busca personas que te desafíen a orar más, a buscar más, a creer más, a tener más fe, a levantarte más temprano, a esforzarte más. Sigo, paro. Con quien te mezcla importa. Sigo, paro. El aguzamiento o el afilar en el principio a veces produce fricción, aflicción, incomodidad, proceso. No quiere que te corrijan, pero esa incomodidad produce un filo, produce tener una vida certera, una vida con resultado, una vida que realmente avance. Hay cristianos que tienen 40, 30 años sin avanzar. Dan vergüenza. No representan bien a Dios. Porque Dios es un Dios que tiene efectividad en todo. Dios nos llamó a ser efectivos. Sigo paro. ¿Qué sucede cuando dos piezas de hierro se juntan? Sacan chispa. Es una aflicción. Comienza, pero ese choque está afilando el hierro. Porque hierro con hierro, ¿qué pasa? Hierro con hierro, ¿qué pasa? Muchas veces queremos relaciones que solamente nos celebren, pero Dios también pone personas que nos confronten, que nos corrijan. La corrección en la Biblia no es símbolo de rechazo, es símbolo de amor. Cuando Dios comienza a corregirte a través de hombres y mujeres de Dios, no lo vea como gente malo, solo di, me están sacando filo. Me van a hacer efectivo en mi propósito, en mi llamado, en aquello que Dios puso en mi corazón. Alguien diga aleluya. ¿Qué dice Proverbio 27:5? Léanlo allí para que la gente vea esto. ¿Qué dice? Mejor es reprensión manifiesta que amor oculto. Alguien diga aleluya. Pedro fue confrontado por Jesús. David fue confrontado por Natán. Sigo paro. Y Pablo fue confrontado por Ananía. Hay gente que para sacarte filo tienen que confrontar tu flojeza. Tienen que confrontar tu loquera. ¿Cómo lo llamamos? Que vive cambiando todo el tiempo de opinión. Hay que corregirte eso. Las personas que más han impactado nuestras vidas muchas veces fueron las que tuvieron el valor de decirnos la verdad. Mi pastora, que Dios la tenga en gloria, me dijo la verdad 70 veces. Me sentó 1000 veces. Me corrigió 100 veces.
Yo fui el miembro al que más duro mi pastora golpeó. Al que más golpeó. Pero fue el que más filo saqué. Fue el que más corregía. Y cuando me corregía, yo miraba injusticia en ella. Yo decía, lo hace de maldad. Esta viejita no me quiere. Todo el mundo hace de todo y no le dice nada. Yo solamente hago algo y

era un filo y yo me transformé en Dios, en el orgullo de ella. Tú no podías hablarle mal a mi pastora de mí. No podía. La única que podía reprenderme era ella, más nadie. Ella no permitía que nadie me reprendiera. Ella era la única. Me afiló, me golpeó. En mi infancia sentí que me maltrató, pero me afiló. El amigo verdadero no solamente te anima cuando estás bien, también te corrige cuando estás equivocado. Una de las señales de ser maduro no es cuando te aplauden solamente, no. Es cuando también recibe corrección y la acepta. Madurez no es solo recibir aplauso. Madurez también es recibir corrección. Hay personas que pueden recibir posición, regalo, honra, dinero, halago, pero no pueden ni quieren recibir corrección. Cuando el filo y el filo crean aflicción. Hay personas que son muy contentas mientras tú lo posicionas, mientras tú lo halagas, mientras tú lo aplaudes, pero cuando tú le corriges las cosas, son como la araña, se ponen como el gato hacia arriba. No aceptan corrección. Por eso viven en mediocridad espiritual, financiera, emocional y familiar. Porque tú no lo puedes corregir. Porque mire, hay personas que a veces es mejor no corregirlo porque se convierten en tu enemigo. Eso es una falta de inmadurez. Eso es falta de madurez. Eso es falta de ser una mujer de Dios, un hombre de Dios. Porque dichoso eres tú. Diga que dichoso eres tú. Que tú encuentras a alguien que se preocupa tanto, que te señala lo que hay que cambiar. Y en este país hay un problema. Hay tanta libertad con la señora de la libertad de Nueva York, que la gente cree que puede tornar, verar y hacer lo que le da la gana y no tener consecuencias. Pero si usted ama su salvación, su propósito, el avance de su familia, está en la iglesia correcta. Déjame sacarte filo. Dile a alguien, deja que el pastor te saque filo. Dile, va a chipearte, va a enojarte, va a sentir mal, pero de qué filo, filo vas a tener. Y cuando tienes filo, comienza a ser efectivo. Todo lo que hace prosperará, porque eres una persona certera, sometida al proceso de Dios. Toda persona que de alguna forma logra subir una plataforma sin ser procesado para ella, lo que está es cavando su propia tumba. Hay personas que yo lo oigo orándole a Dios que le dé cosas, que yo digo, ja, gracias que Dios lo conoce, porque no están listos, no saben manejar. No te desesperes por tener lo que tú no puedes controlar. Dile a alguien, no te desesperes por tener lo que tú no puedes controlar. Dios usa la fricción para quitar aspereza, orgullo, inmadurez, áreas ocultas en nuestro carácter. ¿Qué es fricción? Es esa incomodidad. Cuando Natán dice, tú David, lo incomodó. Pero David se lo agradeció. Porque lo que David va a perder a la presencia de Dios. Sin aflicción no hay crecimiento. Un cuchillo no se afila sobre una almohada. Se afila sobre una piedra, sobre un metal. Tintán, un tablazo. Tintán, otro tablazo. Tintán. Pero cada tintán está creando el carácter que necesita para manejar la prosperidad y la bendición que Dios te va a dar. Alguien diga aleluya. ¿Cuánto bendicen a Dios? Así que es importante eso. Cuando tú has visto un cuchillo afilarse con una almohada, es ridículo. Encontrar tú has ido a los mercados de tu país cuando van a matar el puerco, el cerdo, la vaca. ¿Qué hacen? Tú lo
pavito con un trapo. Si lo hace la gente, es un loco. Entonces la gente quiere afilarse, prosperar, pero que lo acomoden a ellos. Sí, sí, pastor, tú posicióname en Dios, pero no me corriga nada. La fricción.

0: no, el amor no es justificar tu pecado. El amor es corregirlo, sanarlo y levantarte. Hay gente que te consuelan, pero hay hombres como yo que te transforman con la palabra por medio del Espíritu Santo de Dios. Hay tantos profetas consolando. Lo transforman, consuelan. La que te transforma casi siempre produce cierta fricción, incomodidad, porque el crecimiento rara vez ocurre en una área de confort o de comodidad. Sigo, paro. Mira, cuando el profeta Natán confrontó a David por su pecado, esa conversación produjo aflicción, incomodidad. No fue cómoda, pero llevó a David al arrepentimiento y a la restauración. Donde no hay corrección, no hay afilamiento. Donde no hay afilamiento, no hay crecimiento. Donde no hay corrección, no se afila el hierro. Y donde no hay una vida afilada, no hay crecimiento. Sigo paro. No huya de las personas que te corrigen, porque ellos te ayudan a crecer. Hay conversaciones que te van a incomodar, porque son conversaciones que te corrigen. Yo me voy de esa iglesia porque el pastor no tiene amor. No es amor, no. Es que tú quieres que Dios te dé lo que tú quieras, viviendo como tú quieres. No te sientas mal conmigo, yo solo soy un instrumento. Habla con Él. Tú no puedes querer lo que tú quieras, viviendo como tú quieras. Eso no existe. Hay muchachos aquí que a mí me gustaría, no vinieron hoy, me gustaría meterlo en el ejército, para que se le quite la ñoñería que la mamá le tiene. 4 de la mañana hay un tipo mirándote que te quiere dar golpe, que te levante. Yo he visto algunos que se fueron gorditos y llegaron así. Alguien lo apuró, alguien lo transformó, alguien le dio aflicción, alguien lo golpeó, alguien lo afinó. Gracias por su entusiasmo. Yo vi un muchacho que mandamos para allá, y después que regresó dije: oh, ¿y qué pasó? ¿Te transformaron? Te transformaron. Aquí te quiere levantar a las 9:30, allá a las 4:30. Pum, pum, pum, pum, pum. Tengo sueño, no me importa. Estoy cansado, no me importa. Tengo gripe, tampoco me importa. Ve, tú lo metes en el ejército, se transforman. Yo conozco uno que la mamá, ojalá que no me esté mirando. Qué tremendo era ese muchacho, inquieto, inquieto, inquieto, inquieto. No oía a nadie. Se fue para el ejército. Vino una vez aquí, lo presenté aquí. Yo no lo podía creer. Yo tenía la boca que se me caía la queja. Derechito, transformado, paciente, dominio propio. Y ahora Dios lo está bendiciendo en el ejército americano. Transformado. Yo dije: ay, padre. Esos coroneles y esos generales americanos no juegan contigo. Tú vomitas haciendo ejercicio, y ahí es que tú vas a hacer más ejercicio. Entonces hay gente que quieren una vida buena, pero viviendo como quieran, sin corrección. No huya de las relaciones que te ayudan a crecer. Hay conversaciones que vamos a tener contigo que te incomodan, pero te transforman. Imagínate, Natán entra, David está esperando palabra de Dios, pero una palabra buena. Tú, pero, rey, ¿qué? Llegó el profeta Natán. Ay, Jehová me va a hablar. ¿De qué victoria me va a hablar Dios ahora? Cuando Natán llegó, llegó con una conversación y una parábola. Cuando le dio de allá para acá, David se inclinó y dijo: contra ti, contra ti, contra ti he pecado. Esa conversación de Natán con David lo ayudó a no perder la presencia de Dios. Y fue tan contundente que David nunca más volvió a caer en ese pecado. Lea la historia. Jamás de los jamás. Fue tan transformadora esa conversación y ese hierro Natán sacándole filo al hierro David. Que en sus últimos días lo abrazaba una doncella de la más hermosa de Jerusalén. Y David, que había tenido una debilidad con una mujer, a esa no la tocó. Así de transformado quedó. Necesitamos, Jonathan, que se acerquen para fortalecer la mano de Dios en nosotros. Que nos hagan revivir el fuego. Que nos hagan entender que Dios tiene planes y que la circunstancia que hoy estamos experimentando no es el final, es una escala, es un proceso, es un aprendizaje, es una escuela, para que cuando estemos donde Dios quiere le digamos a otro cómo caminar el camino. Tiene que aprender a juntarse. Quien camina contigo determina en quién te conviertes. Quien camina contigo determina en quién te conviertes. Eliseo caminó ¿con quién? Con Elías. ¿Qué hizo Elías? Abrió el Jordán. ¿Qué hizo Eliseo? Abrió el Jordán. ¿Qué hizo Elías? Levantó un muerto. ¿Qué hizo Eliseo? Levantó dos muertos. ¿Ve? Con quien te junta determina en quién te transforma. Si te junta con un perezoso, yo no le doy mi dinero a un tipo que se levanta a las 11 de la mañana a fumar juque y me diga: pastor, deme una bendición. Vete para la zona. O ese pastor sea duro. ¿Cómo no va a ser duro? Yo le voy a dar mi dinero, desperdiciarlo con alguien. Miren, cuando mi familia me pide dame algo, yo le doy algo. Yo, claro, uno tiene que ser dadivoso, pero a mí me gusta dar con propósito. A mí me gusta dar con propósito. Lo que pasa es que le daba a mucha gente con propósito. Al final se perdió el negocio y nunca me reportaron nada. ¿Cómo yo voy a tener una persona en mi casa manteniéndola sin hacer nada? Yo soy un apoyador de los más. Es más, Dios se va de esa casa. Porque Jesucristo, que bajó del cielo, y el Padre que está en el trono, Cristo dijo: mi Padre y yo hasta ahora trabajamos. Y usted no quiere. Oye, usted más Dios que Dios. Oye, Dios que tiene el poder de sentarse 1000 años sin hacer nada trabaja. Y usted que no tiene el poder de vivir 100 años. Mira, muchacha, escúchame bien. Si tu novio quiere la vida fácil, bótalo. Bótalo. Porque no hay excusa. Hasta vendiendo flores tiene que sobrevivir. Pastor, no lo va a votar porque me gusta. Pues allá tú entonces, coge tu golpe tú. Claro, porque la gente hay que hablarle con realidad. No es que es el que me gusta porque se ve bien, pastor, porque me habla bonito, tiene un tigueraje, tiene un tumbao, y yo me siento como tan bien, yo me siento en la nube cuando él me habla. No te preocupes, cuando tú tengas 3 muchachos mocosos que tú no sepas cómo mantenerlos, y él te enamorando a otra igual como te enamoro a ti. Coge tu candela, mija. En mi país dice que el que no coge consejo. Ah, pero en tu país también lo dice. Con quien camina determina en quien te transforma. El hierro adopta la forma del proceso del afilamiento. Las personas con las que pasas tiempo moldean tu manera de pensar, de hablar y de vivir. ¿Sigo paro? Mira, los discípulos caminaron tanto tiempo con Jesús que la gente reconocía que habían estado con él. Eso está en Hechos 4:13. Voy a terminar. La influencia es inevitable. Si tú vas a la cocina donde están friendo pescado, esos pescados de mi playa que son buenos, ¿qué pasa cuando fríen ese pescado bueno? Estoy hablando, no estoy hablando de pilapia criada en una cosa, de un asunto con agua. Yo no como ese pescado, a mí no me gusta eso. Sabe a tierra. A mí me gusta el pescado del Caribe, que cuando tú lo tienes en la boca tú dices: Dios mío. Sigo paro. Pero tú te viste bien, te duchaste, te pusiste un traje, te perfumaste, pero de pronto pasa por donde están friendo pescado. Aunque tú no quieras, la influencia, la atmósfera, el humo se te va a pegar. Y aunque tú digas: no, no, como quieras, porque la influencia importa. La influencia es inevitable. A la influencia que tú te expones, a esa te transforma. Aunque tú saliste de la habitación oliendo a perfume y pasaste por la cocina, cuando entra el carro ya tú no hueles a perfume, hueles a pescado. a pescado frito. Y cuando tú saludas, le dices, ay Dios mío, pero oh, qué olor a pescado tiene. Ah, ¿por qué? Porque la influencia es inevitable. Si te pone a ver gente en las redes, te van a influenciar incorrectamente si no son correctos. Si te juntas con hermanitos quejones, la influencia tuya va a ser quejarte por todas las cosas. Yo entiendo que alguien aquí no es loco y me está entendiendo el mensaje. Alguien aquí hace rato que está identificando el amigo y la amiga que le está dando mala influencia para, mire, una tijera grande, cortarlo. Júntate con sabio y serás sabio. Júntate con necio y serás quebrantado. Si camina con sabio, serás sabio. Si camina con gente de fe, crecerá tu fe. Si camina con personas llenas del Espíritu Santo, aumentará tu hambre por Dios. El que anda con sabio, las personas que te rodean, ¿te están acercando a Dios o te están alejando de Dios? Tus relaciones tienen que ser proféticas. ¿Qué haces tú todo el tiempo yendo a tu mamá que critica a la iglesia? ¿Cómo tú estás bajo la influencia de tu mamá, aunque sea tu mamá? ¿Estás criticando a los hombres de Dios? Está creando una atmósfera estéril para ti. Aunque te dio la vida, te está quitando lo espiritual. Así que dile, mami, mira, cuando tú vengas aquí, háblame de Dios, que yo tengo demasiados problemas para yo escucharte a ti hablando de otro. Ella se ve enojada, se va a durar 2 meses sin venir a tu casa, pero la conciencia le va a decir, es verdad, tú estás mal. Oh, pero Dios mío, alguien diga aleluya si está aquí. Dile a alguien, prepárate. Así que evalúa el círculo que te rodea. Evalúa las personas con las que te estás relacionando. Evalúa tu círculo. Evalúalo. Rodéate de personas que traigan reflejo del carácter del Cristo, justicia, honestidad, sinceros. Porque ellos te ayudarán a llegar a tu destino. Sigo paro. ¿Qué dice Proverbio 27:17, lo que acabamos de leer? El que sea, cuando un hierro y otro hierro se juntan, así que un amigo sabe sacarle filo al rostro de otro amigo. No eres solamente para que, no es solamente para que Dios te bendiga, es que Dios quiere transformarte. No ores solo para que Dios te prospere, te bendiga y te abra puertas. Ora para que Dios te conteste trayéndote personas correctas. Porque muchas veces la respuesta a tu próxima temporada no viene en forma de una puerta, un milagro, una oportunidad. Viene en forma de una relación correcta. Y concluyo, cuando Dios conecta hierro con hierro, el resultado es una vida más afilada, más fuerte, más preparada para cumplir el propósito de Dios en la tierra. Entonces hoy el Espíritu Santo te ha traído una palabra certera, porque quiere que tu vida esté afilada, que tenga resultado, que tenga relaciones estratégicas. ¿Alguien puede alabar a Dios? Tú tienes que tener relaciones estratégicas. Tienes que conocer un abogado en tu país. Tienes que tener relaciones estratégicas. Porque hay relaciones que en un momento dado te sacan de apuro. Y hay relaciones que valen más que todo el dinero del mundo. Hay cosas que yo puedo conseguir con relaciones de amistades que con dinero no lo consigo. Que tú vas con dinero y no te hacen caso. Yo voy y me atienden. Porque la relación y la amistad te conecta al potencial del otro. Y tú te beneficias del potencial de los demás. Porque tú tienes una buena relación con esa persona. ¿Qué hubiese pasado? Y aquí concluyo, si David no hubiese tenido una amistad con Jonathan. ¿Quién iba a fortalecer su mano en Dios? Nadie. Pero Jonathan, que fue formado como príncipe, educado. ¿Qué hizo Dios? Para, mira, antes de Dios decirle a Moisés, escribe la ley, lo metió 40 años en Egipto a aprender a leer y a escribir. Mientras más sabes, más oportunidad tienes. Somos evangélicos, pero no tenemos que ser brutos. Somos cristianos, pero no tenemos que ser brutos. Aprende, aprende, aprende, aprende, aprende, aprende, aprende. ¿Por qué? Termino aquí, ¿por qué? Porque si tú y otra persona se presentan delante de un grande, el que más sabe tiene más oportunidad. El que más estudió, el que más se preparó, tiene más oportunidad que el que no se preparó. Usted está aquí hoy, tiene más oportunidad. Así que el hecho, no, pastor, es que ya Cristo viene. Sí, mientras Él viene, aprende. Porque qué daño te hace aprender. Ten tu mente en el cielo, pero ten tu pie en la tierra. Aprende, aprende, aprende, aprende. Aprende. Dile a alguien que aprenda. Tú no oyes, que aprenda. Aprende. Júntate con gente sabia. ¿Qué dice el proverbio? Júntate. Y oye, ¿quién lo está hablando? El más sabio. Salomón era tan sabio que dice, que dijo: júntate con sabio y aumentará tu saber. Júntate con necio y serás quebrantado. ¿Alguien puede alabar a Dios? Hay personas clave que Dios ya la preparó para potencializar tu propósito y tu llamado. Pero hay otra que ya te la preparó el diablo para desgastarte, para cansarte, para frustrarte y para que te mueras sin ver lo que Dios quiere que tú tuvieras. Entonces, a veces es la mala influencia lo que está creando una mentalidad incorrecta. Júntate con sabio. Hay personas que el diablo preparó para corromperte. Así como Dios preparó personas para construirte, fortalecer la mano de Dios en ti, así Satanás preparó personas para destruirte, para corromperte. Tú tienes la decisión. Amén. Mira a alguien y dile: wow, siento que ya algo está cambiando. Díselo otra vez: wow, siento que algo está cambiando, porque mis decisiones están cambiando ahora. ¿Qué hubiese pasado, mis hermanos, si Jonatán no fortalece la mano de David? ¿Qué hubiese pasado si Jonatán no va con un espíritu? Y mira la hermosura del espíritu de Jonatán. A él le tocaba ser el rey como heredero, pero él reconocía que Dios había escogido a David. Qué bueno cuando no somos egoístas, cuando entendemos a quién Dios posicionó. David dijo, Jonatán dijo: yo no puedo ser el rey, pero puedo ayudar a que él sea el rey. Oh, por eso David lloraba, porque Jonatán realmente amaba a David. Y David amaba a Jonatán porque era su amigo. Cuando tú encuentras una persona que tiene gozo al verte cumplir a ti tu sueño, no lo pierdas. Súbele el sueldo si tiene que hacerlo. Manténlo cerca de ti. No pierdas amistades clave que te corrigen, que te dicen sí, pero te lo dicen por un bien. Por un bien. Yo prefiero que me digan la verdad y me corrigan a que todo el tiempo me diga: pastor, wow, qué unción, wow, pastor, wow, tú un santo. ¿Sabe, pastor? Yo vi que ya tenía dos alas. Todo el que tiene esposa sabe que la mujer le pone los pies a uno en la tierra. Que a veces yo digo: mujer, yo soy el hombre de Dios, ¿qué pasa? Me digo: no, no, usted es mi esposo aquí. Mujer, soy el ungido. No, no, no, tú eres Juan Carlos. Sin dejar de reconocer que sigue siendo el ungido. ¿Alguien puede alabar a Dios? El que no escucha a su esposa sabia estará en problema toda su vida. No hay algo más certero que una mujer sabia. Una mujer espiritual es más profeta que los profetas que tuve por redes. Porque la mujer te dice: no sé, se ve bien, pero en él hay algo. Pero mujer, es un hombre de Dios. No sé, algo hay. Yo siento una espinita. Es el espíritu de revelación. Dile a tu hermana y a tu hermano: Dios te juntó con gente sabia. corre con los sabios y será sabio como ellos.
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0: noches, hermanos. Dios me lo bendiga en esta preciosa tarde, noche, que estamos una vez más en el programa Un Oasis de Esperanza, donde venimos a dar una palabra de fe, una palabra que restaura, una palabra que nos enseña. Sean todos, le damos la bienvenida a todos y a cada uno de los hermanos que nos escuchen, donde nos escuchen, ya sea en su casa, en su trabajo, en el centro. Sabemos que es una noche de bendición, una noche de gloria, una noche de poder. El programa Oasis de Esperanza. Yo sé que hay muchas personas que están atentos para esperar escuchar el programa Un Oasis de Esperanza. Sean todos bienvenidos en este momento. Le damos la bienvenida, los saludamos y de la radio 89.7 FM. Gloria sea a Dios. Y también damos un saludo a nuestros pastores, al pastor Roberto Carlos, la pastora Ruth Osorio, a su familia, a todos. Le agradecemos mucho a todos y le damos un saludo a nuestros pastores también. En esta preciosa noche, una noche de bendición, una noche de gloria, una noche de poder, una noche de unción, que Dios se derrame en nuestras vidas. Estamos contentos una vez más porque estamos aquí en este lugar para compartir una palabra que Dios ha puesto en nuestro corazón, en nuestras vidas, para poderla compartir con ustedes, con cada oyente, con cada hermano, con cada amigo, con cada familia que está ahí escuchando la radio. En el nombre poderoso de Jesús. Salude a cada uno de los hermanos de las redes de la iglesia Oasis de Esperanza. Le damos la bienvenida desde aquí, allá. Saludamos también a los ministerios, cada ministerio de la iglesia. Saludamos a cada red, al ministerio de intercesión, al ministerio Ujier, al ministerio de alabanza, al ministerio de danza, al ministerio de los niños, de los jóvenes. Hay muchos ministerios en iglesia y sabemos que van a ver más para la honra y gloria de nuestro Padre Celestial, porque Dios ha sido fiel con cada uno de nosotros y seguiremos dándole siempre la gloria a nuestro Padre Celestial. Le damos un saludo desde aquí, desde la radio, y invitamos a cada uno de mis hermanos que están escuchándonos, aquellos que no se están congregando en una iglesia, invitamos a que lleguen a nuestra iglesia Oasis de Esperanza, que está ubicada desde la iglesia Zaragoza, una cuadra arriba. Los esperamos, todos sean bienvenidos en el nombre poderoso de Jesús. Y pueden llamar para hacer sus peticiones, pueden hacer su llamada para cualquier cosa, que por nosotros aquí estamos para orar, para orar por la petición que usted está necesitando en esta noche. Sabemos que Dios tiene el control de todo, amén. Y hoy Dios nos ha puesto en nuestro corazón una palabra linda, una enseñanza muy preciosa que el Espíritu de Dios nos pone en nuestro corazón para compartirlo con cada uno de ustedes, con cada oyente, con cada amigo. Si tú estás en el hospital, si tú estás en tu casa, si tú estás en tu trabajo, donde te muevas, solamente tienes que tener fe y escuchar la palabra de Dios, porque Dios está haciendo grandes cosas contigo y conmigo, en el nombre poderoso de Jesús. Y la enseñanza que hoy vamos a compartir en esta preciosa noche es aspectos que fortalecen la unidad. Aspectos que fortalecen la unidad. Y el texto bíblico de base es Juan 17, 20 al 21. Y la palabra de Dios se lee así: honrando al Padre, al Hijo y a su Santo Espíritu. Mas no.
1: Mi amado me habló y me dijo: levántate, amada mía.
0: Gloria a Dios, gloria al Rey. Vamos a leer la palabra de Dios en Juan 17, 20 al 21. Dice así: mas no ruego solamente por esto, sino también por lo que ha de creer en mí, por la palabra de ellos, para que todos sean uno como tú, oh Padre, en mí y yo en ti, que también ellos sean uno en nosotros, para que el mundo crea en ti. Me enviaste. Gloria a Dios. Amén. Y eso es lo que Dios quiere, que nosotros seamos uno en Él. Mira, aquí estamos un grupo de mujeres valientes, esforzadas, mujeres de que hemos dejado todo por seguirlo a Él. Y además de eso, trabajamos juntas, trabajamos en unidad, trabajamos en equipo. Y eso es lo que Dios quiere enseñarnos en esta noche, en esta preciosa enseñanza. Aspectos que fortalecen la unidad. Y aquí vemos un equipo de mujeres que nos hemos unido. ¿Para qué? Para proclamar la palabra de Dios, para hablar de la palabra de Dios, de lo que Dios ha hecho en nuestras vidas. ¿Y cómo lo hemos hecho? En unidad, porque siempre estamos unida en un mismo sentir, en un mismo propósito. Y eso es lo que Dios quiere enseñarnos en esta noche, que nosotros seamos uno en el Señor. Y nosotras aquí, cada una de nosotras, estamos unidas, estamos fortalecidas, nos fortalecemos la una a la otra, nos damos palabra la una a la otra. Y eso es lo que Dios quiere, que tengamos unidad, porque en la unidad hay bendición, en la unidad hay progreso, en la unidad hay humildad, en la unidad hay bendición, hay amor, hay paz. Y en la unidad vamos a lograr el propósito que Dios quiere que logremos. Amén. Cada una de mis hermanas que estamos aquí, ellas van a hacer su propia palabra. ¿Y cómo? Porque estamos aquí unánimes todas. Amén. Gloria sea al Rey que vive y para siempre. Y es lindo estar en unidad, hermano, porque cuando no hay unidad, ahí no hay bendición. Y eso es lo que Dios nos manda, que seamos uno en Él. Que siempre tiene que estar Él en primer lugar, pero también nosotros debemos de apoyarnos, de fortalecernos en la unidad, porque en la unidad hay bendición. Amén. Gloria al Señor. Así dejo a mi hermana Valesca, que ella va a seguir dándoles palabra. Mi hermano, esta palabra está poderosa, esta palabra es una bendición para cada. Gloria al Señor. Así dejo a mi hermana Valesca, que ella va a seguir dándoles palabra. Mi hermano.

trabajo, en nuestro matrimonio, en nuestro hogar y en toda la área de nuestras vidas. Amén, mi hermano. Créalo que toda la palabra es una bendición y esto viene de parte de Dios, porque la unidad hay bendición. Amén. Así dejo a mi hermana Valesca con esta hermosa palabra.

0: Buenas noches, estimados oyentes de nuestra Radio Restauración. Es un placer saludarles nuevamente otro lunes con mis queridas hermanas. Aquí les presento a mis hermanas, hermana Angelita, hermana Johanna, hermana Leonor y hermana Marlene. Y me presento yo, hermana Valesca. Hoy estamos aquí un lunes más para agradecerle al Señor por lo mucho que Él hace. Hoy venimos trayendo una palabra, venimos trayendo un refrigerio para nuestros huesos. Saludamos desde cabina a nuestros pastores, a hermana Scarlett, a los servidores, a todo el equipo que pertenece a la Iglesia Oasis de Esperanza. Y les invitamos una vez más para que puedan llegar a la iglesia. Recuerden de que la palabra del Señor dice que nos podemos congregar como hermanos. Ahí los esperamos con los brazos abiertos, ¿verdad? Y mientras mi hermana oraba y hablaba de que la clase, el tema, por decirlo así, la palabra, el refrigerio que el Señor nos trae en esta hermosa noche, este lunes precioso, a pesar de tantas batallas, queridos oyentes que nos escuchan, aquí estamos porque más que querer es obediencia al Señor, es obediencia a lo que Dios nos manda. Y como la hermana nos decía, que los aspectos que fortalecen la unidad son obstáculos que impiden la unidad. El tema es aspectos que fortalecen. Sabemos que la unidad es del Señor. Cuando una persona está desunida, es una persona blanco fácil para el enemigo. Si somos un equipo unido, siempre va a prevalecer el Espíritu Santo. Siempre va a prevalecer la palabra del Señor, como nos dice en Juan 17, 20, 21. Mas no ruego solamente por esto, sino también por los que han de creer en mí, por la palabra de ellos, para que todos sean uno, como tú, oh Padre, en mí y yo en ti. Que también ellos sean uno en nosotros, para que el mundo crea que tú me enviaste. El Señor nos manda a que seamos unidos, a que seamos, siempre estemos unos por los otros, en unidad, en armonía, como nos explicaba la hermana. Y uno de los obstáculos que Satanás nos pone en nuestra vida cotidiana para que la unidad exista es la murmuración. Lo podemos ver en Éxodo 16, 2, que dice así: honrando al Padre, al Hijo y a su Santo Espíritu. Y toda la congregación de los hijos de Israel murmuró contra Moisés y Aarón en el desierto. Y les decían los hijos de Israel: ojalá hubiéramos muerto por mano de Jehová en la tierra de Egipto. ¿Qué nos quiere decir el Señor aquí? De que siempre cuando ven a un pueblo unido, cuando está la unidad, siempre Satanás, el diablo, como usted le quiera llamar, querido hermano, va a estar ahí para querer destruir la obra que Dios ha hecho en nosotros. ¿Cómo? Trayendo murmuración, trayendo contienda, trayendo división, trayendo todo lo negativo que nosotros podamos ver de aquella persona. Porque déjenme decirle una cosa, Satanás no va a venir a ponerle a un hermano extraño, no. Satanás empieza ¿por dónde? Por el hogar, por el matrimonio, por los hijos. ¿Por qué razón? Porque el Señor estableció el matrimonio como un mandato bíblico. El matrimonio es el hogar, el matrimonio hay fuerza, hay unión. ¿Qué pasa con Satanás? Que él vino a matar, a robar y a destruir. Él no quiere que él prevalezca la unidad en los matrimonios. Por eso nos ataca constantemente, nosotras esposas, madres, hijas. Nos ataca Satanás ¿en qué? En el matrimonio, trayendo desunión, trayendo murmuración, trayendo pleito. ¿Y qué pasa? Cuando ya un matrimonio, y les voy a poner de ejemplo el matrimonio, porque el matrimonio es el que Dios ha establecido aquí en la tierra, que permanezca unido, para que sea una sola carne. Porque aunque nosotros tengamos nuestros padres, el Señor no dice que se va a juntar el padre a sus hijos en una sola carne. El Señor dice que el esposo y la esposa se unirán en una sola carne. Entonces nos vamos a referir al matrimonio. En este caso, que es uno de los obstáculos que Satanás no le agrada tomar, que no le agrada que esté la unión, porque sabe de que la palabra del Señor dice que si uno no puede, el otro lo levanta. Entonces, como a él no le gusta la unidad, él mete la murmuración, el pleito y la contienda en los matrimonios. Lo mismo suele pasar en las iglesias, en ciertas familias, con familiares, en los lugares, en los trabajos, en las escuelas, con los jóvenes. Lo que pasa es que cuando ya uno está en Cristo, uno no le presta mucha atención a la murmuración. Porque si sabemos que tenemos identidad como hijos, sabemos que el Señor establece su palabra. Y como Él mismo dice aquí, que a Moisés y a Aarón hubo murmuración para querer venir a desunir lo que ya Dios había hecho. Después el Señor nos enseña de que si nosotros estamos unidos, vamos a prevalecer. El Señor nos enseña que la unión nos ayuda a avanzar. Y que si uno de nosotros está débil, el otro puede ayudar, puede llevar la carga, puede levantarse por los unos con los otros. También el Señor nos enseña de que la vanidad, la podemos ver en Filipenses 2:3, dice que nada hagáis por contienda o por vanagloria, antes bien, con humildad, estimando cada uno a los demás por superiores a él mismo. Aquí esta palabra es muy bonita porque dice el Señor la vanidad. ¿Qué pasa con la vanidad? Muchas veces en el entorno que vivimos, en este mundo que vivimos, muchas veces discriminamos, despreciamos a las personas, tal vez por la manera de vestir, por la manera de que tal vez unos pueden, otros no. Pero ¿qué nos enseña? Eso es lo que Satanás quiere venir a hacerle creer al ser humano, de que nosotros no tenemos identidad. ¿Qué nos enseña aquí el Señor? De que la vanidad es vanagloria del mundo, dice. Pero nosotros tenemos que confiar en el Señor, de que debemos de amarnos así como Él nos ama, porque el Señor no distingue ni color, ni tamaño, ni edad, ni estatus, ni sociedad, ¿no? El Señor no mira nada de eso, porque Él dice en su palabra en Juan 3:16, porque de tal manera Él amó al mundo que dio a su Hijo unigénito. ¿Quién de nosotros va a dar como madre un hijo? Ninguno, creo. Ninguno daríamos a nuestros hijos por salvarle la vida a los demás. Pero el Señor dice de que a Él no le importó la vanidad, porque si nos ponemos a analizar, nuestro Señor Jesucristo vino a la tierra siendo 100% Dios, 100% hombre y 100% santo. Entonces, ¿qué pasa? El Señor, me imagino que era un hombre muy bello, de buen parecer, porque dice el Señor que somos semejanza y hechuras a Él. Y si nosotros creemos que nuestro Dios es un Dios lindo, es un Dios bello, es un Dios perfecto, entonces, ¿por qué nosotros vamos a venir a querer que Satanás nos meta que somos menos? No, la vanidad muchas veces la provocamos nosotros mismos como seres humanos. La vanidad no proviene de Dios, pero tampoco nos dice el Señor de que andemos hediondos, que andemos sucios. No, Él nos dice que vistamos con decoro, que tengamos decoro al vestirnos. ¿Qué quiere decir eso? De que debemos de saber qué tipo de vestimenta nos vamos a poner, porque como hijos de Dios tenemos que saber en distinguir entre los hijos del mundo y los hijos de Dios. Hay una gran diferencia, queridos hermanos. La enseñanza de hoy es muy bonita, la verdad que es bonita, porque muchas veces no hay unidad. Muchas veces la unidad se ha ido quitando. ¿Por qué? Porque Satanás les ha metido en la cabeza mucha murmuración, mucha vanidad. Y el otro punto que nos habla es el egoísmo. El egoísmo lo podemos ver en Corintios, 1 Corintios 10:24. Y dice que ninguno busque su propio bien, sino el del otro, de la misma forma. Luego nos muestra en Filipenses 2:4, no mirando cada uno por lo suyo propio, sino cada cual también por lo de los otros. ¿Qué quiere decir? Que si una persona es egoísta, ¿cómo nos prueba el Señor muchas veces? El Señor no nos pide grandeza, no nos pide grandeza. Muchas veces el Señor nos pone en el camino a personas que quizás tal vez pueden tener dinero, por un ejemplo, por decirlo así, y no tienen a Cristo. Son personas que están vacías, Son personas que creen que con todo el dinero que puedan tener, ellos ya tienen todo, pero más no saben de que existe egoísmo en su corazón. ¿Por qué razón existe el egoísmo? Bueno, porque el egoísmo es uno de los fundamentos, digámoslo así, que Satanás usa para venir a hacer destrozar el corazón de los seres humanos, porque una persona egoísta es una persona que nunca le va a gustar ni el bien de los demás, ni se va a alegrar por las cosas de los demás, y una persona egoísta nunca, pero nunca va a agradecerle al Señor por el aire que le da y por el día que respira y por la mañana que amanece, nunca. Una persona egoísta es una persona de que, de en vez de alegrarse por su hermano, más bien se goza del cuando el hermano está pasando una necesidad, cuando el hermano está pasando alguna tristeza, algo. Entonces la palabra del Señor nos dice que nos gocemos y que nos alegremos y que lloremos cuando tengamos que llorar con un hermano. Amén. Entonces cuando estas tres palabras que Satanás pone como obstáculo para impedir la unidad, ya sea en la iglesia, principalmente en nuestros hogares, en el colegio con nuestros hijos y en nuestro entorno, con nuestros vecinos, con nuestros familiares, el Satanás pone tres claves, por decirlo así, que es, para él son fuertes: la murmuración destroza una buena comunicación, la vanidad lleva a contienda. La vanidad muchas veces es un símbolo de, como les dijera, de querer ser más que los demás. Y el egoísmo es otro punto que nos aleja, que según él, aleja, porque aleja. Estas tres bases alejan al ser humano de Cristo, porque contristamos al Señor con mucha murmuración. Hay veces estamos ahí y al rato estamos murmurando, también con la vanidad. Ay, que no te me arrimes porque me acabo de bañar o porque me vas a cualquier cosita. Y el egoísmo, yo lo veo mucho, pero sé que si estamos en Cristo, el egoísmo no existe. Yo creo en la unidad, unidad y creo en la unión, porque nos han enseñado algo que caracteriza a los pastores Leyva Osorio, es la unidad. Y lo he podido ver, que la unidad los caracteriza bastante, porque muchos creyentes, muchas personas que somos bautizadas, muchas veces llegamos con conceptos erróneos a donde vamos. Pero si en ese lugar hay pastores que edifican y te ayudan y te enseñan a ser unido, a ser una familia, como el lema de la iglesia, somos una familia, dice la pastora, somos una familia. Entonces, me gusta bastante porque he aprendido a creer en la unidad. Yo soy una persona que me gusta la unidad, me gusta bastante ver a las personas unidas. Y cuando yo veo algo así, yo, Señor, en medio. Pero ¿qué pasa? Dentro de todo esto, dentro de tantas cosas que Satanás quiere hacer, Dios siempre va a prevalecer. Dios siempre va a tener a su pueblo unido. Porque un pueblo unido jamás va a ser separado. Un pueblo unido jamás va a permitir Dios que Satanás venga y quiera destruir. Entonces, aquí estamos, bendecimos su vida, nos alegramos en Cristo volver a venir a la radio para escuchar, para que ustedes escuchen, que ustedes escuchen el mensaje que nuestro Padre Celestial nos trae a darle con nuestras queridas hermanas. Amén. Estamos aquí para bendecir su vida, nuestras vidas de igual manera, y estamos pues para llevarle este pequeño mensaje. Estamos aquí para el mensaje, en el nombre de Jesús los bendecimos, y así estaremos escuchando una alabanza que el Señor ministre en nuestros corazones, ahí donde ustedes vienen viajando, están en sus hogares, con su familia, que esta alabanza el Señor se entrone en ustedes y que la unidad sea más fuerte de la que ya tienen, mis queridos oyentes. Así que con esto le dejamos esta pequeña alabanza para que se goce en el Señor. Amén. Gabriel,
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0: noches, estimados oyentes. Una vez más, aquí estamos para darle gracias al Señor por su vida, para mandar el ángel de Jehová que campa alrededor de ustedes, que vienen en camino a sus casas. Bendecimos una vez más los ministerios, nuestros pastores, sus vidas, la vida de nosotras. Y así continuamos con nuestra pequeña enseñanza, que sabemos que es para edificar mayormente nuestra vida espiritual, para que sepamos que tenemos un Dios vivo, un Dios que nos da la fuerza y la fortaleza para avanzar día con día en esta vida que hoy tenemos, en este mundo que hoy estamos aquí caminando. Y para agradecerle una vez más que el Señor está con nosotros y que sabemos de que Él jamás nos va a dejar. Mientras estemos agarrados de la mano de nuestro Señor, confiemos, queridos hermanos, queridos oyentes, que aunque estemos pasando por muchas pruebas, creamos que Dios está ahí. Creamos siempre que aunque no miremos aquel milagro que nosotros estamos pidiendo, sepamos que Dios siempre está escuchando. Siempre está su oído escuchando atentamente a lo que nosotros oímos, a lo que nosotros podamos decir. Y aunque usted, querido hermano, no pueda decirle al Señor muchas veces con su palabra, porque muchas veces no tenemos ni palabras para decirle al Señor, simplemente nos salen las lágrimas y recorren nuestro rostro, tenga una gran tranquilidad y una gran fortaleza, porque el Señor nos enseña en su palabra de que Él recoge cada lágrima y que cada lágrima cuenta como una oración que llega como olor fragante hasta su trono santo, queridos hermanos. Así es que si usted está ahí, pídale al Padre, alce sus ojos al cielo y dígale: Padre amado, aquí estamos. Aquí estamos una vez más, Señor, de donde quiera que ustedes nos escuchen, desde la nación de Nicaragua. Bendecimos la nación de Nicaragua, bendecimos cada uno de los municipios y los departamentos de la nación de Nicaragua. Bendecimos a Israel también en gran manera y bendecimos todos los países del mundo. Sabemos que nos van a llegar a escuchar hasta donde Dios quiera que llegue la voz de cada una de nosotras. Hasta ahí Él va a llegar y una palabra va a calar en los corazones de los oyentes, de aquel que busca y tiene hambre y sed del Señor. Sabemos también de que somos imperfectos, pero Dios nos ama mucho. Dios nos ama con toda imperfección, porque la verdad es que somos barros en sus manos y Él va a ir moldeando, va a ir formando cada uno de los pedacitos que miramos que no están bien alineados al Señor. Amén. Y así le dejo a mi hermana Angelita, que va a continuar con nuestra clase, con nuestra enseñanza, como usted quiera llamarle. Amén, hermana Angelita. Amén.
1: Buenas noches, amados hermanos, que el Señor me los bendiga en esta noche, ¿verdad? Démosle gracias al Señor porque Él ha sido bueno con cada uno de nosotros y por habernos permitido, hermanos, estar aquí nuevamente con ustedes en esta noche, trayéndole la palabra y la enseñanza del Señor como Él nos manda. La palabra del Señor se lee así. Bueno, razones que fortalecen la unidad. Porque somos un mismo cuerpo. Romanos 12:4-5. Porque de la manera que un cuerpo tiene muchos miembros, pero no todos los miembros tienen la misma función, así nosotros. En Primera de Corintios, porque así como el cuerpo es uno y tiene muchos miembros, pero todos los miembros del cuerpo, siendo muchos, son un solo cuerpo. Aquí lo que nos quiere decir, ¿verdad?, el Señor, que todos somos un solo cuerpo. El apóstol Pablo nos compara con un cuerpo humano para enseñar que aunque todo creyente es único, todos forman un solo organismo espiritual. ¿Qué me enseña este pasaje? Que la iglesia es el cuerpo de Cristo, donde todo tiene un propósito, porque de la manera que es un cuerpo, tenemos muchos miembros, pero no todos los miembros tienen la misma función. Así también nosotros, aunque somos muchos, cada uno desempeña una tarea diferente. Así sucede en la iglesia, siendo muchos y siendo muchos somos un cuerpo. ¿Qué me dice este pasaje? ¿Qué me enseña? ¿Qué me habla? ¿Qué me explica? Que así la iglesia funciona mejor cuando cada persona aportadas sus dones o talentos. Enseña que los creyentes nos necesitamos entre sí para sostenernos y crecer espiritualmente, porque esto es lo que el Señor nos manda, a trabajar, a estar unidos entre hermanos, amados hermanos. Se trata de que nosotros, los creyentes, debemos ser unidos como un solo cuerpo. El Señor nos enseña la unidad, armonía y amor entre nosotros, los creyentes, en Jesucristo. Amados hermanos, esto se trata de una profunda conexión espiritual que refleja la relación entre Dios Padre e Hijo, Jesucristo y Dios Espíritu Santo.
0: Compartir esta palabra hermosa que nos edifica bastante. Nos gozamos porque hermana Angelita es una hermana que mucho le tenemos aprecio, bastante aprecio. Amén. Y sabemos de que el Señor ha ido trabajando con ella. Amén. Amén. Y hoy nos gozamos como sus hermanas en Cristo. Me imagino que nuestros pastores de igual manera se gozan al escucharnos a todas y cada una, porque sí, como ella dice, somos un mismo cuerpo, pero no todos funcionamos de igual manera. Así es que, mis queridos oyentes, bendecimos la vida de hermana Angelita, ¿verdad? Y la de todas nosotras. Y agradecemos al Señor porque ha hecho un cuerpo en la iglesia y nos ha hecho unas partes muy lindas, porque todas tenemos diferentes maneras de hablar de la palabra del Señor. Todas nos gozamos de diferentes maneras, pero todas pertenecemos al mismo cuerpo de Cristo. Amén.
2: Gloria a Dios.
0: Así le dejo a hermana, a la hermana que va a continuar trayendo un poco más de lo hermoso que es la palabra del Señor.
1: En 1 Corintios 12:12 me enseña: así como el cuerpo humano tiene muchas partes que funcionan en unidad, la iglesia del cuerpo de Cristo está formado por muchas personas diferentes. ¿Esto qué significa, amados hermanos? Que las personas diferentes, de diferentes orígenes o habilidades, raza, forman un solo cuerpo en Cristo. Nosotros los creyentes somos el cuerpo de Cristo, formamos un solo organismo espiritual, porque para Dios, amados hermanos, todos somos iguales. Para el Señor no hay acceso de personas, no hay raza, no hay judío, no hay griego.
0: Aleluya.
1: Y por eso le damos gracias al Señor, porque Él es bueno con cada uno de nosotros, amados hermanos. También dice, ¿verdad?, que en Gálatas 3:28 no hay judío, no hay griego, ni griego, hay esclavo, ni libre.
0: No hay varón,
1: ni mujer, porque todos vosotros sois un Cristo Jesús.
0: Amén.
1: Establece que la fe cristiana, la división humana de raza o judía o griega o clase social, quedan anuladas. ¿Por qué? Porque este pasaje nos enseña, la enseñanza central es que todos los creyentes tienen el mismo valor, acceso y posición ante Dios. Por medio de Jesucristo, amados hermanos, todos somos iguales. Ante Dios todos somos iguales, nadie es superior por su origen o por su posición. Todos los creyentes, amados hermanos, formamos una sola familia unida en la fe. La distinción que es el mundo usa para discriminar a los demás, eso no existe en la mente del Señor.
0: Amén.
1: Porque para Dios todos somos iguales, amados hermanos.
2: Gloria.
1: Que el Señor me les bendiga poderosamente, y la dejamos con la hermana Eleonora.
0: Amén.
2: Amén. Gloria a Dios.
3: Gloria a Dios, ¿verdad? Por esta noche, gracias Señor por habernos dado la oportunidad de estar aquí con nosotros nuevamente.
4: Y gracias, Padre, te damos las gracias por darnos la oportunidad, ¿verdad?, de estar aquí. Ya miramos, oíamos a las hermanas que hablaban acerca de los obstáculos que impiden la unidad, las razones y fortalezas de la unidad, que hablaba hermana Angelita, y a mí me toca, Dios nos exhorta a la unidad. Entonces, ya una vez que ya miramos cómo se desbarata la unidad con el egoísmo, la vanidad, dijimos, y la murmuración, ya también miramos que somos un solo cuerpo en Cristo, que cada una de nosotros tenemos nuestros dones y cada uno los ponemos al servicio de Él, ¿verdad? Sin importar si somos morenitas, somos blanquitas, somos chaparritas, altitas o como sea, ¿verdad? Para nuestro Padre somos iguales ante Él. Entonces Dios nos viene y nos exhorta. ¿Cómo podemos mantener esa unidad? Esa unidad de la que hemos estado hablando, ¿verdad? Y dice, que hablen una misma cosa. En 1 Corintios 1:10 dice, os ruego pues, hermanos, por el nombre de nuestro Señor Jesucristo, que habléis toda una misma cosa. Y que no haya entre vosotros, dice, divisiones, sino que estéis perfectamente unidos, dice, a un mismo parecer. O sea, que si, digamos, nuestros pastores dicen, lanzan una orientación, es lo que ellos están diciendo, porque ellos, digamos, son los representantes del Señor en nuestra iglesia. Amén. Y por lo tanto, lo que se baja a través de ellos es lo que debemos de hablar todas. Porque dice que lo contrario sería, caeríamos en lo primero, en lo que decía, obstáculos que impide la murmuración. Entonces nos dice también el segundo, que viváis en paz. Segunda de Corintios 13:11. Por lo demás, hermanos, dice, tener gozo, dice, perfeccionados, dice, consolados y ser un mismo sentir, vivir en paz y en Dios de Y el Dios de paz y de amor estará, dice, con vosotros. Entonces dice el Señor, tener paz. Entonces debemos de, lo que estamos predicando, lo que estamos exhortando, lo debemos de vivir, hermano. Porque dice que si no lo vivimos, simplemente estaríamos siendo como lo primero que decían las hermanas, ¿verdad? Seríamos egoístas ante el Señor, porque solo estaríamos pensando. Recordemos que cuando nosotros venimos a la radio, no venimos pensando solo en nosotros, venimos pensando que este mensaje le llegue a muchos en su casa, que este mensaje, digamos, a alguien que tenga algún vacío en este momento le llegue, y que ese vacío sea llenado por la palabra del Señor. Gracias, Padre, te damos, ¿verdad? Porque yo sé que tú estás haciendo cosas grandes con este programa, Señor. Y yo sé que muchas de las personas, de los teleescuchas que están ahí, ¿verdad?, escuchándonos, están ahí gozándose tal vez en la palabra y escuchando y dándose cuenta tal vez cómo en sus iglesias está entrando algún espíritu de murmuración, de egoísmo o algo así. Y entonces eso lo que nos produce es destrucción. Entonces tenemos que darnos cuenta de que lo que nuestro Padre quiere es que mantengamos esa paz en unidad. Él lo que quiere es eso, esa paz, esa unidad debemos de mantenerla. Dice que no es, Él no quiere, dice, que nosotros vengamos solo aquí a compartir con ustedes, sino que esto que estamos compartiendo, que lo llevemos a nuestra vida, a nuestro corazón, que lo llevemos a nuestra casa. Porque decíamos que las áreas en que Satanás ataca es nuestros hogares, ¿verdad? Ataca a nosotros mismos, nuestra salud, y ataca también, dice, a nuestras familias y nuestras finanzas. Entonces, si vivimos en unidad, somos un solo con Cristo. Dice que en algún momento, hermana, no somos perfectas porque tenemos un cuerpo de carne, ¿verdad? Y en algún momento podemos tener un error, pero por eso dice el Señor, en todo momento, dice, arrepentidos, ¿verdad? Y nosotros tenemos que arrepentirnos en cada momento que nosotros podamos. Si nosotros le hemos faltado a nuestro Padre, no vamos a venir a juzgar a nadie porque todas lo hemos hecho en algún momento. Y entonces, y aquella persona que en este momento Satanás le está poniendo que no soy digna porque tal vez pequé o eso, no, no es eso. Eso es algo que Satanás te pone en tu mente para que tú te aísles, para que te cortes la unidad, porque él lo que quiere es ir. Cuando somos aislados y cuando estamos solos, somos fácil presa. Entonces lo que necesitamos nosotros es mantenernos en unidad. Es, la unidad nos da todas las fortalezas que las hermanas antes habían determinado, ¿verdad? Les habían dicho. Pero lo único que me toca a mí a confirmar y decirle es de que si nuestro Padre nos pone en unidad, es porque ese es el ámbito en el que Él trabaja. Él no trabaja con personas dispersas o con personas que con pensamientos propios que quieran hacer lo que Él quiere, porque eso se convierte en murmuración, sino que tenemos una línea de dónde procede. Nosotros terrenalmente tenemos la línea de nuestros pastores hasta cada uno de los ministerios que hay dentro de la iglesia. Entonces, invitamos a cada uno de los hermanos, te le escucha, ¿verdad?, que nos están escuchando esta noche, que si quieren compartir más adelante con nosotros en una oración, que manden sus mensajes, ¿verdad?, para determinar, para ver por qué quiere que oremos, al 58-42-15-92. ¿Por qué quiere que oremos? Y también queremos también compartir que están las puertas abiertas de nuestra iglesia a cualquier persona que en este momento no se esté congregando en alguna iglesia, que se sienta sola, que se sienta llegue, que en nuestra iglesia va a encontrar esa unidad que nosotros le decimos en este momento. Va a encontrar una persona que desde que entre usted va a ser bien recibida y que la gloria es del Señor y que va a encontrar al Espíritu Santo en nuestra iglesia, con todo su amor para cada una de las personas que nos escuchan esta noche. Bueno, dejo a hermana Valesca para que comparta, ¿verdad?, algo más con ustedes, hermana.
0: Amén, aleluya, así es. Pues es un tema muy lindo, la verdad, pues, porque ya miramos que si no hay unidad en el cuerpo de Cristo, no va a haber nunca una unión. Y bueno, pues vamos a escuchar una pequeña alabanza que nos va a poner nuestro hermano Eddie. Bendecimos su vida.
5: Amén, gloria a Dios.
0: Y que vamos a pedirle al Señor que nos ayude, ¿verdad? Que en esa alabanza ministre nuestro corazón y que el Espíritu Santo, ahí donde usted se encuentra, acostado, en camino, ministre desde ya su vida, ministre desde ya ese corazón hermoso que Él creó y que juntamente pueda llegar la unción a nuestra vida de igual manera, porque todos necesitamos en algún momento que el Espíritu Santo nos abrace, que el Espíritu Santo nos llene, que el Espíritu Santo venga y tome el control en cada una de nosotras. Amén. Así dejamos a nuestro hermano que nos ponga la alabanza una vez más y ya volvemos en breve, mis queridos oyentes.

0: gloria al Señor. Aquí estamos de nuevo, estimados oyentes, y queremos regalarle un poquito más de esa palabra hermosa para que, si usted tiene alguna duda, se quedó con duda, aquí se la vamos a aclarar. Vamos a pasar a hermana Marlene, que nos trae una hermosa pero bella y preciosa conclusión. Y si hay alguna pregunta, hágasela al Señor ahorita mismo. Marque los números que le hemos dado de la radio para que aquí les preparemos esa hermosa oración que viene de lo alto, de los cielos, para su vida. Así es, hermana Marlene.
1: Amén, gloria a Dios, hermano. Qué bendición, qué bello, qué hermoso es nuestro Dios. Porque Él es el que nos tiene en este lugar para que llevemos su palabra a cada rincón, a cada familia, a cada hermano, a cada departamento de la ciudad de León y del mundo entero, hasta donde nos escuchen, ya sea fuera de nuestra nación, hasta donde lleguen, porque esta radio se escucha hasta en Miami, en España, donde llegue, que sea de bendición. Y es muy precioso, ¿verdad?, lo que Dios hace en nuestra vida, cómo Él transforma y cambia nuestras vidas. Y el tema de hoy es tan precioso, de que nos permite y nos enseña que aprendamos. Y si no hemos aprendido a ser unidos, en esta noche Dios nos enseñó y nos está enseñando a que aprendamos a ser unidos, hermano. Es precioso caminar en los caminos del Señor, porque Él nos cambia, Él nos transforma, Él nos va quitando todo lo malo, todo lo que a Él no le gusta, y nos va poniendo cosas bellas, preciosas. Y entre esas cosas está la unidad, porque sabemos que en la unidad hay fuerza, hay bendición, hay prosperidad, hay tantas cosas maravillosas, hermano. Y sabemos de que Dios tiene el control de todo. Solo tenemos que ser unidos en un mismo sentir, en un mismo propósito, hermano. Gracias te damos, Señor. Si queremos una iglesia unida, debemos visualizar los obstáculos que la afectan y fortalecen las razones de la unidad, y atender las exhortaciones de la palabra del Señor. Entonces veremos lo bueno efecto de la verdadera unidad. Permitamos que el amor del Señor llene nuestros corazones de una manera unida, hermano. Eso es lo más lindo, eso es lo más precioso, de que cuando hay unidad se siente, cuando hay amor sincero se siente. ¿Por qué? Porque hay unidad. Si nosotros estamos unidos, hermano, nada nos va a afectar. Nada, nada de lo que el enemigo quiere poner, a veces murmuraciones, vanidad, egoísmo, nada de eso nos va a afectar, porque nosotros sabemos quiénes somos en Cristo Jesús. Y cuando somos una familia verdadera, somos unidos en el Señor. Y eso es lo que Dios nos manda en esta noche. Eso es lo que Dios quiere en esta noche, enseñarnos a que seamos unidos, a que verdaderamente, cuando digamos somos una familia de la fe, verdaderamente lo mostremos y lo apliquemos a nuestras vidas. Porque en la unidad hay bendición, hermano. Y yo en esta noche, no crea que solo ustedes han aprendido. También yo aprendo. ¿Por qué? Porque la unidad, a veces fallamos, hermano, en la unidad. Cuando no hay unidad, ahí le estamos fallando al Señor. Y debemos de ser unidos en toda la área, en toda la área debemos de ser unidos. Es bello y precioso cómo Dios nos hace una nueva persona cuando venimos a los pies de Dios. Cuando nosotros somos unidos, compartimos, nos alegramos por el hermano que prospera, por el hermano que le va bien. Ya no nos sentimos que a veces tenemos, como decía aquí, la envidia, vanidad, porque eso viene del enemigo, no viene de Dios. Y cuando estamos unidos, somos una familia y nos alegramos, como dice el Señor. Si a mi hermana le va bien, a mí me va bien. Y así tiene que ser, porque cuando hay unidad, hay fuerza, hay fortaleza. Amén, hermano. Es lindo ese tema. Y yo les quiero dejar que reflexionemos en ese tema, que en la unidad está la bendición. Ahí en la iglesia hay un tema que dice, oasis de esperanza, la casa del Espíritu Santo. Y es verdad, hermano, cuando mora el Espíritu Santo en una casa, ahí hay unidad, ahí hay amor, ahí hay perdón, ahí hay de todo lo bueno que viene del Señor. Amén. Y esta noche el Señor nos mora el Espíritu Santo en una casa, ahí hay unidad, ahí hay amor, ahí hay perdón, ahí hay de

0: nuestra pastora nos da algo, una orientación. ¿Y qué es lo que tenemos que hacer? Obedecer. Porque también la obediencia nos lleva a la unidad. Cuando estamos en obediencia, nos lleva a la unidad. Y ahí Dios derrama bendición en nuestras vidas. Así dejamos a mi hermana que va a estar orando en esta hora. Y reflexionemos, hermanos, reflexionemos en esta palabra preciosa que el Señor ha puesto en nuestros corazones para que la compartamos con cada uno de ustedes oyentes en esta noche. Amén. Y esperamos sus llamadas, sus peticiones, para que aquí habemos un equipo de mujeres que estamos unidas, como dice la enseñanza de esta noche, unidas en un mismo sentir para poder orar por cada una de sus peticiones y que lleguen como olor fragante al trono de la gracia de Dios y que Él dé respuesta a cada una de ellas. Pero es en la unidad que vamos a hacerlo. Dios me los bendiga, hermanos, en esta noche. Así dejamos a mi hermana Johanita que va a hacer la oración.
1: Amén, gloria al Señor.
2: Amén, amén. Buenas noches, amados oyentes que nos están escuchando por la radio. Aquí dándole gracias primeramente a Dios por permitirlo una vez más estar en la radio, llevándole la palabra a ustedes, a sus hogares, a los rincones de donde ustedes se encuentren, donde ustedes estén, en un hospital, en su casa, en el trabajo, donde quiera que se encuentre, aquí estamos. Si usted quiere peticiones, si usted quiere oraciones, seas tú mandándola, que aquí estamos para orar, para clamar, para que el Señor restaure, levante con todo su amor. Sea el Señor bendiciendo tu hogar, dándole gracias al Padre, al Hijo y al Espíritu Santo. A mí me tocó la oración de los matrimonios. Padre amado, aquí estamos una vez más, Señor, orando por cada matrimonio. Señor, primeramente, Padre, oramos por la casa del Espíritu Santo, por el matrimonio, papi, de mi amada pastora, del pastor Roberto Carlos Leiva. Padre, que seas tú guardando ese matrimonio, que seas tú fortaleciéndolo, que seas tú dándole la sabiduría, el entendimiento cada día. Padre, llénalo de tu presencia, llénalo de tu amor, de tu favor, llénalo, Padre, en el nombre de Jesús. Señor, te damos gracias, Señor, por los pastores que tenemos en la casa, o un oasis de esperanza, Señor, que ellos son, papi, los que nos enseñan, los que nos... Ahí estamos, Señor, aprendiendo cada día más de ellos, y te damos gracias, Padre, porque tú eres el que le da palabra a él. Gracias, mi Rey, gracias, mi Padre, te adoramos. Vengo orando por el matrimonio de mi hermana Meili y dándole las felicitaciones aquí en la radio, Señor, mi hermana Meili. Le doy gracias a Dios por regalarte un día más de vida. Que seas tú, papito lindo, bendiciendo su matrimonio, llenándolo de tu favor, de tu amor. Guarda ese matrimonio, bendícelo, llénalo, fortalécelo, Padre, en el nombre de Jesús, Señor. Seas tú, mi Rey, enviamos la palabra, Señor, en cada hogar, mi Rey. Bendice a mi hermana Valesca, Señor. Bendice su matrimonio, Señor. Bendice su esposo donde se encuentre, Padre. Seas tú guardándolo, cuidándolo, protegiéndolo, mi Rey. Te lo depositamos en tus manos, Padre. Seas tú, mi Rey, ahí donde él se encuentre, Padre. Llénalo, abrázalo, Señor. Seas tú, mi Rey, bendiciendo cada familia, Señor. Bendice el matrimonio de mi hermana Valesca, Padre. Yo te lo deposito en tus manos, mi Rey. Bendice el matrimonio de mi hermana Angelita, Señor. Seas tú dándole la fuerza, la fortaleza, Señor. Llena, Señor, a ellos, papi. Seas tú bendiciendo su hogar, sus necesidades, Señor, que ellos puedan tener, Señor. Bendícelo, Padre. Seas tú, mi Rey. Tú conoces, papito lindo, las necesidades de cada uno de nosotros, Señor. Vengo orando, pidiéndote, suplicándote, Padre, que seas tú bendiciendo a cada familia, Señor. Bendice la familia de mi hermana Leonor, Señor. Bendice su esposo, Padre. Seas tú.

Bendiciendo, Señor, a su esposo, Señor. Seas tú, papito, tocándolo, trayéndolo, Padre, a tus pies. Libértalo, Padre. Sabemos, mi Rey, que tú eres el que hace la obra, Padre. Seas tú, mi Rey, llenándolo de tu presencia, de tu amor, Señor. Bendícelo, Padre, en el nombre de Jesús, Señor. Y gracias te doy, mi Rey, por cada matrimonio, Señor, de la iglesia Oasis Esperanza, Señor. Yo sé que no lo conozco, pero sí sé que tú los conoces, cada matrimonio, Señor. Yo te vengo poniendo en tus manos, Padre, seas tú bendiciendo cada familia, cada matrimonio, Padre, llénalo, llénalo de tu favor, llénalo de tu gracia, mi Rey. Seas tú tocándolos, Padre, en el nombre de Jesús, Señor. Que aquel, si el enemigo se quiere levantar, Señor, él no tiene autoridad, Señor. Porque tú estás en medio de la familia, Padre, en el nombre de Jesús, Señor. Te damos gracias, Padre, porque yo sé y creo, mi Rey, que tú estás en cada familia, Padre. Seas tú guardándolos, cuidándolos, mi Rey, en el nombre de Cristo Jesús, Señor. Bendice cada familia, Señor. Bendice, Señor. El matrimonio, te pongo mi matrimonio en tus manos, Señor. Tú lo conoces más que nadie, Señor. Te pido por mi esposo, Señor. Seas tú, mi Rey, quitando todo desánimo, Señor. Seas tú levantándolo, fortaleciéndolo, Padre, en el nombre de Jesús, Señor. Gracias te doy por él, mi Rey. Gracias te doy por mi esposo, mi Rey, que tú me has dado, Padre. Seas tú bendiciéndolo, Padre, levántalo, mi Rey, en el nombre de Jesús, Señor. Gracias te doy, Padre. También te pido, mi Rey, por los matrimonios de mis hijos, Señor. Seas tú con cada uno de ellos, Señor. Seas tú bendiciéndolo, Padre. Llénalo de tu amor, mi Rey. Yo te lo pongo en tus manos, Señor. Y envío la palabra donde ellos se encuentren, Padre, que yo sé que tú sabes dónde están, Señor. Llénalo de tu presencia, Señor. Guárdalos, cuídalos, protéjalos, Señor. Cúbralos, Señor, con tu Santo Espíritu, Señor. Gracias te doy, mi Rey, porque yo sé, Papi, que tú siempre estás en medio de nosotros, Señor. Te clamamos, te he pedido, te suplico, Padre, que seas tú bendiciéndolo, mi Rey. Bendice, Señor, cada matrimonio, Señor. Bendice, Padre, la familia, Señor. Sánchez, Señor, yo te pongo el matrimonio de sus hijos, Padre. De mis cuñadas, papito lindo, seas tú fortaleciéndole, seas tú llenándolo, seas tú, Padre, tocándolo, mi Rey. Llénalo, Padre, en tu presencia, que ellos puedan, Señor, sentir el toque de tu amor, de tu presencia, Padre. Cúbralo con tu sangre preciosa a cada uno de ellos, Señor. Guárdalos, Padre, donde ellos se encuentran, Señor Espíritu Santo. Llena matrimonio, Señor, de cada distinta, Señor, de familia, Papi. Te pido, mi Rey, que seas tú tomando el control, Señor, que seas tú bendiciendo cada matrimonio, mi Rey. Te adoramos, te bendecimos, Señor. Yo sé y creo, Padre, que tú vas a hacer la obra. Bendice, Señor. Bendícelo, Padre, en el nombre de Jesús. Gracias te doy, mi Rey, porque yo sé que tú lo vas a hacer. Y lo creo en el nombre de Jesús. Gracias, mi Rey. Gracias, mi Padre.

0: Buenas noches, amados hermanos. Que el Señor los bendiga poderosamente a cada oyente, cada hermano que nos están escuchando en esta noche. Yo vengo orando, Señor, por la congregación, amado Espíritu Santo de Dios. Yo te pongo en tus manos, amado Padre, a nuestros pastores, Roberto Carlos Leiva y nuestra pastora Ruth Osorio, Señor. Seas tú, Señor, bendiciéndola, fortaleciéndola cada día más, Señor. Dale esa fuerza, Señor, esa fortaleza para que ella pueda seguir adelante, amado Padre. Quítale todo cansancio, todo dolor, Señor, en el nombre de Jesús, Señor. Síguela usando, Padre, como lo has hecho hasta el día de hoy, Señor. Bendice su familia, bendice sus niños, amado Padre. Bendice cada ministerio de Oasis de Esperanza, Señor. Manda tus ángeles, Señor, que campen alrededor de nuestra iglesia, Señor. Bendice, Padre. Bendice nuestras vidas, Señor. Que siempre haya esa unión, Señor. Esa unidad como manda Jesús, Señor. A que vivamos en armonía, en amor, Señor. Y con ese gozo, Señor. Te lo pedimos, amado Padre de la gloria. Hoy nos presentamos ante ti con un corazón humilde y agradecido, Señor. Te alabamos, Señor. Te glorificamos tu nombre, Señor. Solo tú te mereces toda la gloria y toda la honra, Señor. Bendice a cada una de mis hermanas, Señor. Que siempre, Señor, mantengamos esa unión en nosotros, Señor, como tú quieres, Señor, que sigamos, papá. Danos fuerza, danos fortaleza, Señor. Síguenos, Señor, guiándonos en tus caminos, Señor. Te lo pedimos, amado Padre, en el nombre poderoso de Jesús, Señor. Y venimos clamando a ti, amado Padre, que bendiga, Señor, a cada uno de nuestros hermanos, Señor. En el nombre precioso de Jesús te damos gracias, Señor. Te damos gloria, te damos honra, Señor. En el nombre de Jesús. Amén y amén.
1: Señor, ¿verdad? Venimos también orando también por los enfermos, ¿verdad? Esta noche queremos orar en especial, ¿verdad? Pero quiero compartir con ustedes antes un salmo que es un salmo que nos edifica, ¿verdad? Y que si vamos a pedir por el área de los enfermos, nos habla el Señor claramente en el 118, versículo 15, dice: voz de júbilo y de salvación hay en las tiendas de los justos. La diestra de Jehová hace la proeza. La diestra de Jehová es sublime y la diestra de Jehová hace valentía. Por lo tanto, dice, no moriré, sino que viviré y contaré las obras que Jehová hace. Entonces, ese es un salmo que, digamos, a cada uno de los hermanos que en este momento se sienten con un dolor, con una enfermedad, tenemos que declararnos que no van a morir, sino que vivirán y que el Señor los está preparando, ¿verdad? Para algo. Entonces, vengo a orar especialmente por la hermana Lucía, la mamá de hermana Marisol Molieri, ¿verdad? Ahí en su casa donde se encuentra la hermana Lucía, por la hermana Johanna Núñez, Señor, una intercesora que tenemos dentro, para que tú seas Padre también, que la cubras. Por la hermana Isabel, por sanidad en sus riñones, dice. Por Esther Jiménez también. Por el hermano Dionisio, ¿verdad? Y por la mamá de la hermana Angelita María de la Cruz. Entonces, vengo a Padre esta noche a pedirte, Señor, con ese salmo con el cual tú me fortaleciste en el momento en que yo estaba siendo quebrantada, Señor. Pero vengo y a decirte, Señor, que pongas, Padre, obra en cada uno de estos hermanos. Vengo a pedirte, Padre, por sanidad para la hermana Lucía, Señor. Tú la conoces, Señor. Tú conoces la mujer fortalecida que es. La mujer que ha luchado, Padre, que tú has revivido, Señor. Porque es la palabra que te podemos decir. Tú la sacaste de la muerte, Señor. La sacaste con propósito, Señor. Y si hubo propósito para ella, hay propósito de que ella sea sana en el nombre de Jesús. Si así tú lo deseas, Padre, si así tú lo quieres, Señor, se hace tu voluntad, Padre. Oramos, Padre, por la sanidad de ella, de sus riñones, Señor. Tú has hecho cosas maravillosas, Padre. Y yo sé que si tú lo determinas, así será, Señor. Y ya está hecho. Vengo, Padre, también por hermana Johanna Núñez, Padre. Tú sabes lo que ella está padeciendo en este momento, Señor. Ese espíritu de muerte que quiere venir contra su vida, Señor. Lo atamos en el nombre de Jesús, Señor. Y declaramos y soltamos la sanidad de los que nuestro Padre nos manda para este, en ese lugar, en esa clínica donde ella está en este momento, Señor. Declaramos sanidad en sus pulmones, Señor. Ella es sana desde la cabeza hasta sus pies, Señor. En el nombre de Jesús, que para que ella se dé cuenta, Señor, que no morirá, sino que vivirá y contará las maravillas que el Señor ha hecho en su vida, como un testimonio palpable de lo que ella está viviendo, Señor. En tu nombre, Padre, declaramos sanidad hasta donde ella se encuentra, Señor. En tu nombre, Padre, yo sé que tú estás haciendo la obra, Señor. Fortalece a sus hijos, Señor. Dale fuerza a sus hijos para que puedan estar con ella. Y valentía, Padre. Porque un hijo de Dios, cuando es justo, tú los cubres, Padre. Bendito eres, Señor. Vengo también por la hermana Esther Jiménez. Venimos a orar por hermana Esther Jiménez, por sus riñones, Señor. Allí en esa área, Señor, donde tú miras esa enfermedad, Señor, que Satanás ha puesto, Señor, o que tal vez por el descuido que le hemos dado a tu templo, Señor, están, libra, Padre, sana esos riñones, todos los cristales que están acumulados, Señor, se van en el nombre de Jesús. Surete, todo lo que es riñón, Señor, se limpia en el nombre de Jesús. Declaramos sanidad total en el nombre de ella. Siempre y cuando, Señor, recordemos que para que el Señor pueda hacer sanidad, tiene que haber perdón. Y el perdón tiene que ser la persona que la va a recibir, haber perdonado a tantas personas y pedir el perdón a las personas que en algún momento la hizo comentario o algo, hermana. Es algo que nosotros debemos, para poder conseguir esa sanidad del Padre, debemos ponernos a cuenta con el primero. Venimos a pedir también por hermano Dionisio, por su salud, Señor. Tú lo conoces, Padre, que él, a pesar que no es no vidente, Señor, él va con las fuerzas que va a recibir tu palabra, Señor. Dale fuerzas, Padre, para que él pueda seguir adelante, Señor. Dale fuerza para que él te pueda encontrar. Y creemos que él va a ser sano de su vista, Señor. Porque tú hiciste maravillas, Padre. Y declaramos sanidad en sus ojos, Señor. Sanidad en su cuerpo, Señor. Todas las infecciones que él pueda tener, declaramos sana, Señor. Bendito eres, Padre de la gloria. Yo declaro, Señor, que hermano Dionisio toma fuerza de búfalo, Señor, para que se levante con esa fortaleza, Señor. Que no sea la hermana Angelita la que lo levante, sino que él va a levantar a la hermana Angelita. Vamos a declarar eso, Padre, porque yo sé que tú así quieres a tu hijo, Señor, en tu nombre, Señor. Venimos a declarar también sanidad por la mamá de la hermana Angelita, hermana María de la Cruz. Gracias, Señor. Ah, no. Venimos a declarar sanidad en sus pulmones, Señor. Sanidad en sus riñones, Señor. Sanidad en todo lo que es la parte, Padre, en todo lo que tiene que ver con uretras, con todo, Señor. Declaramos, Señor, que tú haces una liberación y limpieza en cada uno de ellos, Señor. Gracias, Padre. Te pedimos, Señor, que seas tú obrando, Señor. Pero pedimos a cada uno de los hermanos que en este momento que reciben esta palabra, que empiecen a pedirle al Padre, Señor, que los perdone por cualquier falta que hayan cometido, hermano. y que puedan pedir perdón también a quien hayan, le hayan faltado, porque es un elemento esencial para poder obtener la, la sanidad. Gracias, Señor. Y declaramos que de lo alto, Señor, envía, Señor, sanidad total es para cada una de estas personas. Declaramos que tu Padre nos ha dicho, Señor, que así, así cada, que cuando estamos dos o tres personas reunidas, ahí estás tú. Y creemos que en este lugar tú estás con nosotros, Señor. Y que tú estás obrando a través de mi boca, Señor. Y que estás llegando con sanidad a cada una de esas casas, Señor. Las declaramos en el nombre de Jesús, Padre. Y declaramos que cada uno de los hermanos en algún momento nos van a contar las experiencias de lo que el Señor ha hecho en este momento. Gracias, Padrecito, por ser tan maravilloso y tan especial, por ser tan lindo con cada una de las personas, Señor. Te bendecimos, te alabamos y te damos la honra y la gloria solo a ti.
2: Amén. Gloria a Dios. Qué precioso, hermano. Estamos en el tiempo de las peticiones, el tiempo de las oraciones. Dice la palabra de Dios que cuando hay unidad y todos nos ponemos de acuerdo en un mismo sentir, esas oraciones son escuchadas. Y yo creo y estoy segura y estoy completamente segura que cada petición que se hace desde aquí hasta llega al trono de la gracia de Dios. Y yo sé que Dios va a responder a todas y a cada una de ellas. Porque Dios está con cada uno de nosotros, hermano. Qué bendición, qué precioso es nuestro Rey. Seguimos clamando, seguimos orando, seguimos pidiéndole al Rey de Reyes y Señor de Señores, al que va a hacer todo posible. Cada una de estas peticiones están siendo contestadas. Yo lo creo en el nombre poderoso de Jesús. Señor, te doy gracias en esta preciosa hora, Señor. Primeramente te doy gracias porque tú eres un Dios precioso. Tú eres un Dios lindo y maravilloso, Padre. Nadie se compara a ti, Señor. Tu palabra a mí me enseña y me dice, clama a mí que yo te responderé. Y en esta hora, Señor, estamos clamando a ti, Señor, al único Dios grande, al único Dios digno, al único que está atento al clamor de sus hijos, Padre, y pone sus ojos y sus oídos atentos para escuchar el clamor de tus hijos, Padre. Y en esta hora vengo clamando, vengo orando, Señor, primeramente presentándote, Señor amado, por nuestra iglesia, por los jóvenes, Señor, de cada uno de la iglesia, Padre amado, de la iglesia especialmente Oasis de Esperanza, Padre. Sabemos que es una iglesia que se caracteriza porque hay muchos jóvenes, Padre amado, y ellos llegan, papito lindo, primeramente para buscarte a ti, Señor. Pero te pido, Señor, en esta hora, y te los vengo presentando a cada uno de ellos, Padre. Tú los conoces con nombre y apellido, Padre. Y te pido, mi Rey amado, que sea tú, Señor, sobre la vida de cada uno de ellos, Padre. Que ellos puedan aprender, Señor, a ser unidos, a verse como verdaderamente hermanos, Señor. Que tú les enseñe ese amor, esa pasión, de poder estar unidos en un mismo sentir, en un mismo propósito, Padre amado. Porque donde hay unidad, Señor, hay bendición, Padre. Sabemos que los jóvenes, Padre, tienen una mentalidad, Señor, que creen que todo es pasajero. Pero ellos, Señor, ponle en su mente y en su corazón, Señor, que cuando hay unidad, hay amor, hay bendición, Padre. Compromiso. Tú estás ahí con ellos, Padre, y las cosas van a ser diferentes. Te pido por el ministerio de la danza, el ministerio de la alabanza, Padre amado. Te pido, papito lindo, que sea usted bendiciéndolo, ayudándolo. Y el ministerio de multimedia, Señor, que yo sé que ahí también hay jóvenes, Padre. Te pido por ellos, Padre, ayúdalos, Padre mío. Tu palabra dice, ¿con qué limpiará el joven su camino? con guardar tu palabra, Padre amado, que ellos puedan entender, Señor, que cuando ellos anden y apliquen tu palabra, ahí va a haber amor, ahí va a haber unidad, ahí va a haber perdón, ahí va a haber de todo lo bueno que viene de ti, Señor, y que ellos lo puedan aplicar a su vida, Padre, porque sabemos, Señor, que donde tú reina, allí reina la paz, reina la unidad y reina el amor. Te pido por los jóvenes, por cada uno de esos jóvenes que están ahí, Señor, integrados en esos ministerios. Sea usted ayudándolo, sea usted fortaleciéndolo, sea usted, Señor amado, guiándolos, Padre amado. Que ellos que cada paso que dan reconozcan, Padre, que eres tú el que los va guiando, Señor amado. Te doy gracias por cada uno de ellos, Padre. Que cada ministerio que lleguen con esa pasión y ese amor de que lo que van a hacer y lo que están haciendo, que sea para ti, Padre amado. Que puedan entender, Padre amado, que todo lo que hacen es para ti, para agradarte a ti, mi Rey eterno. Gracias te doy por esa juventud, por esos jóvenes, Padre, que están ahí en la iglesia, y aquellos jóvenes que se encuentran en la calle, que se encuentran, Señor, ahí en los barrios, que no han entendido, Señor, que hay un Dios sobrenatural que los está esperando, para que ellos puedan rendir su vida por completo a ti, Señor. Esos jóvenes que andan en la calle en droga, que andan en la calle en alcohol, que andan en la calle en rebeldía, que andan afuera, Señor, te pido por ellos, mi Rey eterno. Te pido, Señor, que sea usted ayudándolo, tocando esos corazones, que puedan sentir tu presencia, que puedan rendirlo a ti, Señor amado, y que puedan reconocerte sobre todo como el suficiente y salvador, Señor, de su vida, Padre. Que ellos puedan arrepentirse, Señor, que ellos puedan pedir perdón y que puedan integrarse a una iglesia, Padre amado, donde se predique verdaderamente tu palabra y que no sean rechazados, Padre amado. Porque hay iglesias que lo rechazan, pero allá en la iglesia Oasis de Esperanza, ahí lo estamos recibiendo con los brazos abiertos. No importa cómo lleguen, pero es Dios quien nos recibe y es Dios quien nos va a hacer cambiar, Padre amado. Solo te pedimos, Padre, que los lleve a la iglesia, Padre. Enséñale el camino que ellos tienen que andar, papá. Te pido, Señor, que los guarde, que los bendiga, que los fortalezca, que ellos puedan sentir, Señor, que no están solos en sus procesos, en lo que están pasando, en los momentos difíciles, que puedan sentir tu presencia, mi Rey. Te lo pido, mi Rey amado, en esta hora, y que ellos puedan buscar de ti cada día, papá. En esta hora, gracias te doy por cada uno de esos jóvenes, Padre, porque yo estoy creyendo y estoy confiando, Padre, que tú peleas por ellos, que tú los restauras, que tú, Señor, les enseña, Padre amado, a que sean unidos, a que ellos busquen tu presencia. Y va a llegar el momento, Señor, que ellos mismos van a decir: ¿qué estoy haciendo con mi vida? No puedo seguir así. Tengo que cambiar, y tienen que reconocer que te necesitan, Padre, y que puedan reconocer que necesitan buscar una iglesia. Y hay una iglesia donde recibimos a los jóvenes con amor, con pasión, y lo queremos como que fueran nuestros hijos, Padre. Es la iglesia Oasis de Esperanza, la casa del Espíritu Santo, donde hay una familia verdadera, donde queremos a los jóvenes, no importa cómo lleguen, que lleguen con los pelos parados, con los pelos pintados, con chapa, no importa, Señor, pero tú ahí los vas a cambiar, tú ahí los vas a fortalecer, tú ahí los vas a transformar, tú ahí los vas a restaurar, mi Rey amado, porque eso es lo que tú haces, Señor, con nuestras vidas. Tú cambia lo malo por lo bueno, Padre amado, y no vamos a rechazar a nadie por su forma de ser, porque nosotros no podemos cambiar a nadie. El que lo va a cambiar eres tú, mi Rey. solo lo queremos amar y dar ese amor que tú nos diste a nosotros, transmitírselo a ellos para que ellos sepan que ellos son jóvenes que valen, que ellos son jóvenes que los queremos, que ellos son jóvenes que son importantes para nosotros, Padre. Gracias te doy por ellos, Padre, en el nombre poderoso de Jesús. Y yo declaro, Señor, sobre cada joven de la iglesia Oasis Esperanza, sobre cada joven de esta ciudad de León, sobre cada joven de cada nación, sobre cada joven, Señor, declaro que ellos son salvos por tu palabra, Padre, porque tú estás en medio de ellos, porque tú los abrazas, porque tú los proteges, mi Rey amado, y tú has hecho un propósito en cada uno de ellos, Padre amado. El enemigo los ha querido engañar, los ha querido confundir, pero tú estás ahí con ellos, Padre, para guiarlos, para levantarlos, Señor, porque los jóvenes valen mucho para ti, mi Rey amado, y si para ti valen, para nosotros también valen, Padre, y son importantes en nuestra sociedad, Señor. Gracias por cada joven de esta ciudad. Gracias, Padre, porque ellos son el futuro de nuestra nación, son el futuro, los que van a llevar la palabra tuya. Declaramos jóvenes que ellos van a llevar tu palabra, declaramos jóvenes que ellos van a ser punta de lanza para muchos jóvenes que van a llevarte a tu presencia, Padre amado. Gracias te doy por ello, Padre amado, en el nombre de Jesús. Yo declaro, Señor, que la iglesia Oasis de Esperanza se llena de jóvenes, Padre, para ti, Padre. Se llenan de jóvenes porque ahí, Señor, los jóvenes valen mucho para nosotros también, Padre. Gracias, Señor, porque nos ha dado ese amor especial para cada uno de esos jóvenes que están en iglesia. Los amamos, Padre, porque tú los amaste primero, papá. Y por eso, Señor, queremos que ellos sientan ese amor, esa unión que tenemos en iglesia, Padre, como hermano en la fe, Señor. Gracias te damos, Señor, por ello. Te vengo presentando, Padre amado, a mi hermana Silvia Morales, Señor. Ella ha llamado, ella ha mandado mensaje para que oremos por ella. Y en esta hora oramos por ella, mandamos la palabra hasta donde ella se encuentre. No sé dónde ella se encuentra, dónde vive, pero tú sí lo sabes, mi Rey. Silvia Morales, tú la conoces, Padre. ¿Quién es ella? Y aquí en esta hora oramos por ella, Padre amado. Oramos por sanidad, Señor. Ella pide sanidad. Tú conoces la circunstancia, la condición por la que ella está en este momento, Padre. Pero tú conoces, Señor, lo que siente su cuerpo. Pero en esta hora declaramos sanidad sobre la vida de ella, sobre su cuerpo, por cada órgano. Tú lo haces nuevo, tú lo restauras, tú lo lavas, tú lo limpias, mi Rey amado. Cada órgano de su cuerpo, y la declaramos sana desde la cabeza hasta la punta de los pies, Padre. Recibe la palabra, hermana Silvia, y declárese sana. Tóquese de donde usted se siente mal y ponga sus manos y declare y diga: soy sana por el poder de la palabra de Dios. Soy sana en el nombre de Jesús. Gracias te doy por ella. Restauración por su familia, Padre. Tú conoces su familia mejor que nadie. Y si ella está creyendo, Padre, que tú la puedes sanar, ella también va a creer que tú puedes restaurar su familia, mi Rey amado. Porque ¿qué es posible para ti? Nada, mi Rey amado. Tú restauras familia, tú restauras hogares, tú restauras matrimonio, mi Rey. Y todo lo que el enemigo haya querido robar en esa casa, en esa familia, tú lo restauras, mi Señor amado. En el nombre poderoso de Jesús, yo lo creo, lo decreto, lo declaro, lo establezco en la vida de mi hermana Silvia Morales. Y le digo, Señor, que ella va a dar testimonio de lo que tú estás haciendo en su vida, Padre amado. Te pido, Señor, también por su economía, Señor. Ella está pidiendo oración. Declaramos, Señor, cielos abiertos sobre ese hogar. sobre su vida, Padre. Tu palabra dice, Señor, que tú abrirás las ventanas de los cielos y vas a derramar bendición sobre la casa, sobre la vida de mi hermana Silvia, Señor. Toda la economía que el enemigo haya querido robar se restaura, se levanta, Padre. Que ella mire que tú, Señor, restaura todo, que tú eres el dueño del oro y de la plata, y que tú, Señor, puedes restaurar todo en el nombre poderoso de Jesús. Y todo lo das en abundancia, mi Rey. Lo he visto, lo he vivido yo, Padre amado, y por eso tengo la autoridad para poder decir que tú eres el dueño de todo, hasta de nuestras vidas, Padre. Y que tú lo que haces, lo haces nuevo, y todo lo haces en abundancia, porque el Dios que yo predico, el Dios que yo alabo, el Dios que yo bendigo, Él lo da todo en abundancia. Gracias, mi Rey amado, porque yo sé que mi hermana Silvia va a dar un día su testimonio de lo que Dios está haciendo en su casa, porque ya Él está haciendo, obrando en su casa, restauración de su familia, sanidad en su cuerpo y restauración en su economía. Declaramos victoria en el hogar de mi hermana Silvia, en el nombre poderoso de Jesús. Gloria al que vive y permanece para siempre.
3: Amén. Aleluya. Y continuamos con las oraciones en el Salmo 102:17. Declara la palabra del Señor, que dice: considerando la oración de los desválidos, y no habrá desechado el ruego de cada uno de ellos. En esta noche, Espíritu Santo, hoy venimos declarando, Señor, venimos clamando esta palabra en Salmo 102:17, Señor. Escucha el ruego y las peticiones de cada una de mis hermanas, Señor, que hoy te hemos presentado delante de ti, mi Rey. Hoy nos presentamos, Señor, como esa brecha, Señor, y nos paramos en ella, Señor, para clamar por cada uno de nosotros, Espíritu Santo, por cada una de las peticiones que hoy nos hemos puesto, Señor, que hoy tú has puesto en nuestros corazones, Espíritu Santo. Venimos declarando, Señor, que desde ya sabemos que tú las contestas, Espíritu de Dios. Declaramos y sellamos, Señor, con toda autoridad que tú has delegado a tus hijos aquí en la tierra, Señor. Venimos sellando con el poder de tu Santo Espíritu, mi Rey amado. En el nombre poderoso de Cristo Jesús, sellamos estas peticiones, Señor. Sabemos que llegarán hasta tu trono santo, Espíritu de Dios, trayendo respuestas en el aquí, en el ahora, Señor. Tú traes respuestas, Señor, a nuestras vidas. Traes respuestas a los oyentes, Señor, que hoy nos escuchan por esta cabina hermosa, Señor amado, bendito. Trae respuestas, Señor. Escucha cada petición, Señor, cada corazón, mi Rey amado, cada lágrima, Señor bendito. Escúchala, Señor. Y te pedimos que tú la selles, Señor, con el cordón de tres dobleces, Padre, Hijo y Espíritu Santo, que nadie lo pueda romper, Señor. Declaramos, Espíritu de Dios, que toda, Señor, artimaña del enemigo queda inoperante, queda, Señor amado, desvanecida, queda, Espíritu Santo de Dios, toda mentira de Satanás queda ahora mismo al descubierto, Espíritu Santo, y declaramos cielos abiertos, Señor. Declaramos que tu gloria y tu misericordia, Señor, se manifiesten en el aquí y en el ahora. Declaramos, Señor, que esas peticiones suben al primero, al segundo y al tercer cielo, Espíritu Santo. Que esas peticiones, Señor, no van a quedar sin respuesta. Creemos, Señor, y nos unimos a esa fe de cada una de las hermanas, Señor amado. Nos unimos a esa fe, Señor bendito, para que seas tú, mi Rey amado, trayendo lo sobrenatural a lo natural, mi Rey. En el nombre de Jesús de Nazaret, venimos, Señor, sellando esas promesas, Espíritu Santo. Venimos sellando esas palabras, Señor. Venimos declarando, Espíritu Santo, que vivimos en bendiciones, que vivimos en victoria, Señor, que somos victoriosos en Cristo Jesús, Señor nuestro. Declaramos la ventana de los cielos abierta, Señor. Declaramos tu sabiduría, Señor, tu conocimiento, tu entendimiento, Espíritu Santo. Enséñanos, Señor, a ser mejores cada día, Espíritu de Dios. Hoy estamos aquí, Señor amado, para agradecerte en esta noche, Señor, porque solo tú, Señor bendito, conoces nuestro interior. Hoy, Señor, declaramos, Señor, que tú respondes, Señor, tal vez no mañana, Señor, pero en tu tiempo, dice tu palabra, y en fuera de tiempo, mi Rey, concede los anhelos de cada una de nosotras, mi Rey. Hoy, Señor, te damos las gracias, Espíritu Santo, porque tú eres muy bueno, Señor. Te damos las gracias, Señor. Bendice, Señor, la vida de cada una de mis hermanas, Señor. Bendice la vida del hermano Eddie, Señor, que él está aquí juntamente con nosotras, Señor. Bendice, Espíritu Santo de Dios, su familia, su hogar, Señor. Bendice la familia pastoral, mi Rey, porque sin ellos, Señor, no se puede llevar a cabo, mi Rey amado, esta misión que hoy tenemos aquí en la tierra, mi Rey. Que es llevar tu palabra, Señor, que es predicar un evangelio vivo, mi Rey amado. Bendice su vida, Señor, y cumple ese anhelo, Señor amado, que ellos tienen en su corazón, que tú mejor que nadie lo conoce, Espíritu Santo, por cuanto ellos han hecho fiel a tu palabra, Señor. Creemos, Señor, y nos unimos, como dice la lección, unidos en una sola fe, y creemos que tú harás ese milagro, Señor, para que tú te manifiestes con poder y con gloria, Espíritu Santo. Asimismo declaramos, Señor, sobre la vida de hermana Johanna, esa restauración de su matrimonio, Señor. Sobre la vida de hermana Angelita, esa sanidad de hermano Dionisio, mi Rey amado. Sobre la vida de hermana Leonor, Señor. Toma el control, Señor, de todo lo que está fuera de nuestras manos, mi Rey. De la vida, hermana Marlene, Señor, toma el control de su vida, Señor, toma el control de su finanza, toma el control de su salud, Espíritu Santo, porque sabemos, Señor, que enfermas no podremos servirte, mi Rey amado. Toma el control, Señor, de todos aquellos, Señor, que hacen tu obra, que llevan tu palabra y que cumplen, Señor, con cada una de las cosas que tú nos mandas hacer. Ayuda, Señor, fortalece, Señor, las manos de hermana Scarlett, Señor, te la presentamos, esa mujer guerrera, Señor, que se para en la brecha a pelear por esas obras y esas peticiones, Señor. Venimos declarando, Señor, que tú eres un Dios grande y poderoso, Señor bendito. Levanta las manos de cada servidor, Señor, que hay en tu iglesia, mi Rey, para que podamos dar con excelencia, Señor, la promesa que tú tienes, Señor, para que podamos establecer esa palabra en cada una de nuestras hermanas, Señor. De igual manera, Señor, bendice la vida de nuestro hermano Eddie, Señor amado, que sabemos que tú eres un Dios que lo lleva de su mano poderosa, mi Rey. Bendice su vida, su trabajo, Señor. Bendice sus salidas y sus entradas, mi Rey. Tómalo, Señor, en el hueco de tu mano, mi Rey, y cumple ese anhelo que él está pidiendo y clamando, Señor. Si tú no se lo has dado, Señor, apresura tus pasos, mi Rey, y cumple, Señor, por cuanto ha hecho fiel, mi Rey amado. Tú conoces, Señor, su corazón. Tú conoces, Señor, cada pensamiento, mi Rey. Así es que, Señor, hoy bendecimos, Señor, la vida de todas y cada una de mis hermanas. Bendigo mi vida, Señor. Y permíteme servirte, Señor amado, con obediencia, con eficacia, Señor. Y que seas tú, Señor amado, siempre poniendo un carbón encendido en mi boca, mi Rey, para llevar tu palabra, mi Rey amado. Que sea para edificar, Señor. Así bendecimos, Señor, este programa. Así bendecimos este programa, Señor amado, que sin ti no se ha podido hacer, Señor. Bendecimos a cada oyente en esta noche y declaramos, Señor, que estamos en victoria. Declaramos que ha hecho un jueves de victoria, Señor, porque tú no nos has dejado solas, Señor. Y así, mis queridos, estimados oyentes, venimos agradeciendo un lunes más, Señor. Venimos agradeciéndote, Señor. Y sabemos que tú, Señor amado, vienes atando y paralizando todo espíritu inmundo contrario, Señor, a ti, mi Rey amado, en nuestras vidas. Todo espíritu inmundo de enfermedad lo echamos fuera por el poder de la sangre de Cristo. Todo espíritu inmundo que quiera venir a arremeter contra nuestras vidas, contra nuestra finanza, contra nuestros ministerios, lo echamos fuera por el poder de la sangre de Cristo. Y declaramos que queda inoperante. Y declaramos que la bendición de los cielos nos alcanza a donde vayamos. Que nosotros no correremos tras ellas. Ellas vendrán tras nosotras. En el nombre de Jesús de Nazaret, Señor. Hoy te damos, Señor, la gracia, la gloria y la honra, Señor. Y estamos en victoria. Y viviremos en victoria porque Dios así lo ha querido, Espíritu Santo. Le damos las gracias, ¿verdad?, por escucharnos, estimados oyentes. Y agradecemos una vez más y les esperamos el otro lunes. Pero queremos felicitar a nuestra hermana Meili, que está de cumpleaños. Felicitamos a nuestra líder del grupo de Ujieres y queremos regalarles las mañanitas, ¿verdad? Que sepa que tiene una familia que la ama, que la quiere y que sobre todo nos demuestra la unión. Y estamos para ella siempre. Así es que, mis queridas hermanas, le damos un aplauso y la felicitamos.

Amén, aleluya. Y así pues felicitamos a nuestra hermana. Agradecemos, estimados oyentes, por habernos escuchado. La bendecimos y deseamos y declaramos como un grupo, una familia, que el Señor cumpla ese anhelo de ella. Y esa unidad, estamos unidas siempre en clamor una por la otra. Y de esta manera, mis estimados oyentes, les bendigo, somos despedidos y nos vemos el próximo lunes, si el Señor nos permite, que estos días sean muy prósperos para todos, ¿verdad? Ahí en sus casas, que sobreabunde el alimento y que sobre todo sobreabunde la unión y el amor de Cristo Jesús, en el nombre poderoso. Las amamos en el amor de Cristo. Le invitamos a los cultos, ¿verdad? Los días miércoles hay ayuno en el altar a las 10 de la mañana. Le recordamos los días jueves, clase de obrero, y hay oración por la noche a las 8, de 8 a 9. De igual manera, le recordamos los días viernes que hay oración y milagro, culto de poder y milagro en la iglesia a las 6 de la tarde. Los sábados a las 6 de la tarde tenemos culto para los jóvenes también. Le invitamos este sábado, que vamos a tener un invitado especial, ¿verdad? Para los jóvenes, para incentivar que los jóvenes busquen más del Señor. Y les esperamos, hacemos una invitación amplia para que sea estos jóvenes llegando, ¿verdad? Allá los vamos a esperar con los brazos abiertos, en el nombre de Jesús. De igual manera, le invitamos a la escuela dominical los domingos a las 10 de la mañana. Y le esperamos y les amamos en el amor de Cristo. Somos una familia oasis de esperanza. Les bendecimos y estamos en victoria. Amén.

0: Para Ruth Osorio.
1: Hace tiempo que entendimos que cuando alabamos y adoramos se produce un impacto tremendo en el reino de las tinieblas. Al enemigo no le gusta escuchar las alabanzas al Señor, porque siempre quiso las alabanzas para él, pero no se las damos. Yo quiero invitarte a que hagamos guerra por unos momentos. Quiero invitarte a que hagamos guerra por unos momentos. Quiero que te unas conmigo para cantar acerca de aquel que venció sobre Satanás en la cruz del Calvario. Él es el poderoso Jesús.

Dice el Salmo 68, verso 1. Levántese Dios y sean esparcidos sus enemigos. Y huyan de su presencia los que le aborrecen. Como es lanzado el humo, los lanzarás. Y como se derrite la cera en medio del fuego, así perecerán los impíos delante de Dios. Pero el versículo 3 dice: mas los justos se alegrarán.

un cuadro de este Salmo 68. Yo puedo imaginarme a Dios sentado sobre su trono. La Biblia dice que su trono es eterno. Su trono es un trono de justicia. Yo puedo escuchar a los coros angelicales cantar. Puedo escuchar las orquestas del cielo tocando. Pero de pronto miro al Señor, que escucha algo. Con un movimiento de su brazo le manda decir a los coros celestiales: ¡silencio! Y a los que están tocando en la orquesta los manda a callar. Porque Él escucha. Él escucha.

De pronto, el Señor voltea con Gabriel, el arcángel, y le dice: Gabriel, con permiso, prometí que cada vez que mi pueblo me alabara y me adorara, yo descendería en medio de esa alabanza. Y Dios se levanta, y por eso Él desciende en medio.

Por eso es que la Biblia dice que cada vez que dos o tres invocan su nombre, Él está en medio. Él se levanta con poder. De pronto, uno de los enemigos del Señor lo vio. El espíritu de temor volteó con el espíritu de duda y le dijo: duda, tengo una duda. Creo que el que acabo de ver puesto de pie en este lugar es el mismo que venció sobre nosotros en la cruz del Calvario.

Y el espíritu de duda volteó y lo miró puesto de pie, bañado de luz. Fuego sale de sus ojos, una espada de justicia en su diestra de poder. Y el espíritu de duda le dijo a su compañero: temor, temor, no lo dudes, él mismo es. Cuando de pronto esos dos espíritus y unos cuantos más tuvieron una gran idea, cuando lo miraron ahí puesto de pie en toda su majestad y en toda su justicia, decidieron que era buena hora para salir huyendo de su presencia. Y por eso dice que cuando él se levanta, sus enemigos huyen. ¡Aleluya! ¡Aleluya! Por esto es que nosotros sabemos que cuando alabamos y adoramos al Señor, cosas poderosas suceden en el ambiente espiritual. Los enfermos son sanados, los cautivos son liberados. Dios se levanta en medio de la alabanza de su pueblo. Yo quiero invitarle que en unos momentos les vamos a decir a unos cuantos de estos espíritus que huyan. Pero primero te quiero leer lo que declara el apóstol Pablo en su carta a los Colosenses. Dice: y despojando a los principados y a las potestades, los exhibió públicamente, triunfando sobre ellos en la cruz del Calvario.

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3: En esta noche nos unimos a pelear con las armas correctas. Aleluya.

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Escucha Israel, el Eterno es nuestro Dios, el Eterno es uno y único. Bendito es el nombre de su majestad, gloriosa por siempre jamás.

0: Escucha Israel, el Eterno es nuestro Dios, el Eterno es uno y único. Bendito es el nombre de su majestad, gloriosa por siempre jamás.
1: Quiero invitarle a que tengamos un momento de adoración. En el nombre de Jesús. 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

Yo creo que el Espíritu Santo me hizo entender para esta noche que los próximos 20 minutos van a ser cruciales en las vidas de muchos de los que están aquí. Por eso le pido que en silencio y devoción rindamos este tiempo al Señor.

Dios les bendiga, amados hermanos y amigos que en esta mañana están conectados con esta poderosa radio de bendición. En esta mañana gloriosa, poderosa que el Señor nos ha regalado, queremos agradecer al Señor por sus bondades, por sus maravillas, por su misericordia, porque Dios ha sido bueno en todo tiempo. Aun cuando vemos que las cosas se ponen difíciles en medio de las crisis, las tormentas de la vida, podemos ver a Dios obrar en cada uno de nosotros, aunque quizás no lo vemos, aunque quizás nos sintamos solos en un momento, pero Dios está allí, Dios no nos ha soltado, Dios sigue siempre con nosotros, dándonos fuerza, alentándolo, renovando nuestra fuerza. Él está allí siempre, y por eso en esta mañana queremos bendecir el nombre de Jehová. Bendecimos a los que nos están escuchando en diferentes plataformas, en diferentes ciudades de nuestro país. Los bendecimos en esta mañana. Damos gracias al Señor y queremos en esta mañana clamar con usted. Quiero leer una porción de la palabra que se encuentra en el libro de Efesios 5. Del 15 al 16 dice la palabra del Señor: mirad pues con diligencia cómo andéis, no como necios, sino como sabios, aprovechando bien el tiempo, porque los días son malos. Pablo nos recuerda que el tiempo es limitado y que debemos caminar con sabiduría, conscientes de que vivimos en días difíciles. Aprovechar el tiempo significa vivir con propósito y no desperdiciar las oportunidades que Dios nos da cada día. Diario es una oportunidad nueva que el Señor nos regala. Cada día que pasa, cada día que amanece, que vivimos, podemos experimentar la misericordia de Dios. El tiempo es uno de los recursos más valiosos que Dios ha dado. No podemos detenerlo ni retrocederlo. Cada día, cada segundo que pasa nos acerca al final de nuestra vida terrenal y al encuentro con nuestro Creador. La Biblia nos exhorta a vivir con sabiduría, a aprovechar las oportunidades y a estar preparados, porque el tiempo de gracia y decisión no es eterno. Dios nos da cada día una oportunidad para que nosotros la aprovechemos. Usted que me está escuchando en esta mañana, hoy, este día que está amaneciendo, una oportunidad que Dios le está presentando. Usted no sabe si mañana va a amanecer vivo. Yo no sé si mañana voy a estar en este mundo. Y por eso, cada día es una oportunidad para que nosotros nos acerquemos a nuestro Creador, para que nosotros le busquemos, para que nosotros vengamos y le busquemos y cambiemos nuestra manera de vivir. Porque no solamente esta palabra es para los que no conocen a Cristo, es también para los que no conocemos al Señor. Porque muchas veces, hermanos, estamos afanados. Estamos afanados en nuestros trabajos, en nuestras cosas, en nuestra vida. Y estamos viviendo despreocupados. Y sí, no tenemos que preocuparnos, porque la palabra del Señor nos enseña que dice que en los últimos tiempos, dice, veríamos cosas que nunca habíamos visto. Dice que habían señales arriba y abajo en la tierra. Y ahorita estamos viviendo tiempos muy difíciles.
tiempos donde

llamando, para que nosotros nos volvamos, para que le busquemos. Porque sí, hermano, estamos muy afanados. Estamos creyendo que esto, que lo que vamos, lo que viene, lo que va a pasar, y es verdad, tiene que pasar porque está escrito. Está escrito y se tiene que cumplir, dice la palabra del Señor, que lo que está escrito en su palabra, ni una tilde, ni una jota va a pasar. Dice que se tiene que cumplir porque su palabra es verdadera. Entonces todo esto tiene que acontecer. Pero ¿qué es lo que nos enseña a nosotros? Que tenemos que prepararnos. Tenemos que prepararnos porque Cristo viene. Cristo viene por su iglesia, Cristo viene por usted y por mí. Cristo no viene por un edificio, viene por personas, por corazones que le creen, por corazones que están rendidos, corazones que le buscan, corazones circuncidados con la sangre de Jesucristo, con su presencia. Entonces, este es el tiempo donde nosotros debemos de prepararnos. Debemos de prepararnos porque el tiempo es breve. En el libro de Salmo 90:10 encontramos los días de nuestra edad, dice, son 70 años. Y si en los más robustos son 80 años, con toda su fortaleza es molestia y trabajo porque pronto pasan y volamos. La vida humana es corta y frágil. Aún algunos viven más, pero el tiempo se consume rápidamente. Ustedes que los días pasan rápido, es porque Dios ha cortado los días. Dice su palabra, por amor a sus escogidos, los días serían acortados. Es por amor a sus escogidos. En Santiago 4:14 encontramos, porque ¿qué es vuestra vida? Ciertamente es neblina que se aparece por un poco de tiempo y luego se desvanece. Nuestra existencia es pasajera como un vapor que se disipa. El tiempo de gracia se acaba. En Isaías 55:6 encontramos, buscad a Jehová mientras pueda ser hallado. Llamarle en tanto que está cercano. Dios ofrece un tiempo de oportunidad para buscarle, pero no será para siempre. Es un tiempo definido, un tiempo que ya está llegando a su límite. Es un tiempo donde ya se está cortando. Muy pronto ya no va a haber tiempo. Ya no va a haber tiempo para buscarle. Y le vamos a buscar, dice la palabra del Señor, pero no lo vamos a encontrar, porque ya el tiempo ya se cortó. En Hebreo 3:15 dice, entre tanto que se dice, si oyeres hoy su voz, no endurezcáis vuestros corazones. La urgencia es hoy, no mañana. El corazón endurecido puede perder la oportunidad de salvación. Hay corazones, hermanos, que están endurecidos, y no solamente aquellos que no quieren aceptarlo, sino también aquellos que ya conocemos al Señor, corazones que se han endurecido, corazones que se han desanimado, corazones que se han apartado y hoy ya no quieren saber más de nuestro Salvador, porque quizás le dieron una palabra que la hirieron. Quizás le dieron una respuesta que la lastimaron. Quizás se sintió herida, se sintió mal y se apartó. Pero no se apartó de una congregación, de un grupo de personas. Se apartó de Dios, de su Creador, de su Salvador, del que lo sostiene. Y este es el momento que Dios nos está llamando para que nos volvamos, para que le busquemos. La parábola de las vírgenes nos enseña que la preparación no puede dejarse para después. La parábola de las vírgenes nos enseña que

La parábola de las vírgenes es una enseñanza real de lo que se vive en iglesia. Que hay un grupo que está preparado y hay otro grupo que está confiado en que, como habla en lengua, en que ora, en que ayuna, en que va a la iglesia todos los días, en que lee la Biblia, está confiado y cree y hasta salvo. Pero no hay humillación, no hay rendición. Y este es el tiempo que Dios nos está llamando a que nos preparemos como aquellas vírgenes que estaban preparadas con aceite, con la presencia. Porque muchas veces estamos viviendo sin presencia. Hacemos las cosas porque ya las sabemos. Predicamos porque ya sabemos. Y solamente hacemos show. Pero la presencia ya se ha ido de nuestras vidas. Ya no está en nuestras vidas. Nos pasa lo de Saúl. Ya Dios muchas veces te ha destituido. Ya se ha apartado el Espíritu Santo y ni te diste cuenta. Porque muchas veces llevamos una vida muy religiosa. Nos creemos los mejores, estamos llenos de orgullo, de ego. Estamos llenos de vanagloria porque sabemos hacer las cosas. Sabemos lo que dice la palabra. Pero solamente estamos hablando lo que sabemos, pero no lo que vivimos, la realidad. Y hoy es el tiempo, Dios nos está llamando, hermanos y amigos, porque Cristo viene, Cristo está a las puertas. Él viene por una iglesia limpia, sin manchas, sin arrugas, y no estamos preparados. No estamos preparados. Aún los que estamos en la iglesia, no estamos preparados. No estamos preparados. Estamos llenos de odio, de resentimiento, de amargura, de envidia. Estamos llenos de muchas cosas, pero menos de la presencia. Y en esta mañana Dios nos está hablando. Que nos preparemos. Que nos preparemos, porque muy, muy pronto vamos a querer estar en la iglesia, vamos a querer salir a predicar la palabra, vamos a querer buscarlo. Pero déjeme decirle que Cristo no está en un templo hecho de manos de hombres. Cristo habita en usted y en mí. Y este es el tiempo. Este es el tiempo, porque el tiempo se agota. Mañana puede ser tarde. Mañana puede ser tarde para aquellos que no le han buscado, para aquellos que no le han creído, para aquellos que dudan, para aquellos que dicen, todavía Cristo no viene. Tengo años de estar escuchando que Cristo viene y no ha venido. Para aquellos que tienen por tardanza la venida de nuestro Señor. Y no es que Cristo tarde, es que Cristo nos está dando oportunidad. Es porque nuestro Señor nos está dando oportunidad, porque no quiere que nadie perezca, sino que todos procedamos al arrepentimiento. Es tiempo que vivamos la palabra, hermanos. Que se quite de nosotros toda indiferencia. Estamos viviendo en un letargo espiritual. Muchos están midiendo sus capacidades. Muchos se creen mejores. Muchos se creen ya salvos.
El Señor nos llama hoy a que nos volvamos, a que le busquemos, a que le creamos, a que busquemos las almas, aquellos que están sedientos, aquellos que se pierden, aquellos que no hay nadie que les diga que hay un Cristo de poder, que ellos valen la sangre preciosa de Jesucristo. Este es el tiempo, hermano. Volvámonos. Dejemos de vivir afanados, porque es bonito, hermanos, trabajar es bonito, ganar dinero es bonito, tener cosas materiales es bonito, disfrutar el dinero, salir a pasear es bonito, que te pongas una ropa de marca, zapatos de marca. Pero la palabra del Señor nos dice que atesoremos allá arriba donde la polilla no entra y el ladrón no hurta, en el reino de los cielos, hacer moradas allá, nuestra morada eterna, porque nosotros, dice la palabra del Señor, que somos peregrinos y extranjeros en esta tierra. Nosotros no somos de este mundo, somos ciudadanos del reino de los cielos. Para mañana, hermano, puede ser tarde. Busquémosle hoy, busquémosle, dice la palabra, mientras pueda ser hallado. Porque ya mañana la puerta se puede cerrar, así como le pasó a aquella virgen que dice que mientras ellas iban a buscar aceite, dice que la puerta se cerró porque no estaban preparadas. Hasta esa hora corrieron a buscar el aceite. Y mucho dice la palabra del Señor que esta parábola es semejante al reino de los cielos. Hasta esa hora muchos vamos a clamar y vamos a decir, Señor, aquí estoy, Señor, perdóname, Señor, te entrego mi vida, pero ya va a ser demasiado tarde. Dice su palabra que la puerta se cerró cuando aquellas mujeres fueron a buscar el aceite. El aceite tiene que estar siempre en nuestras vidas. La presencia tiene que estar siempre en nuestras vidas. Vamos a orar en esta mañana, vamos a clamar, vamos a presentarlo delante de nuestro Señor en esta mañana. Yo le invito, si usted conoce a Cristo y sabe de qué parte cojea, porque cada quien sabemos lo que somos. Para quien sabemos lo que somos, hoy nos podemos ver en el espejo de muchos que estuvieron cerca del Señor. El mismo Satanás que estuvo cerca del Señor, estuvo cerca del trono. Muchos hoy se pueden ver en ese espejo. Judas comió con nuestro Señor Jesucristo, estuvo sentado a la mesa y el Señor lo llamó amigo, y nos podemos ver en ese espejo que también cayó, que se halló maldad en él. Podemos vernos en esos espejos en esta mañana y volvernos de corazón. Porque muchas veces creemos que estamos bien y estamos mal porque no amamos a nuestro hermano, estamos mal porque no nos hablamos, porque no nos llevamos bien, estamos mal porque hay cosas que no me agradan de mi hermano. Y es verdad,
Muchas veces damos mal testimonio, pero ¿qué le importa a usted que aquel hermano ore por él, que en algún momento el Señor lo toque y se devuelva de sus malos caminos? Pero usted siga creyendo, siga buscándole, siga haciendo lo bueno, siga predicando su palabra. Porque muy pronto la puerta se va a cerrar. Y vamos a correr, dice la palabra del Señor. Correrán de oriente a poniente buscando la paz y no la encontrarán. Y no la encontrarán porque solamente la paz la puede traer nuestro Señor Jesucristo. En esta mañana te invito a que nos volvamos. Yo te invito en esta mañana a que nos volvamos, a que le busquemos. Busquemos las almas, predicamos su palabra en tiempo y fuera de tiempo. Prediquemos con nuestro ejemplo, con nuestro testimonio. Prediquemos la palabra del Señor, porque muy pronto ya no se va a poder predicar. Si usted tiene una petición en esta mañana, si usted está clamando en esta mañana, quiero orar por usted, quiero ponerme de acuerdo con usted, clamar al Dios Todopoderoso en esta mañana. Padre que estás en gloria, en esta mañana, mi Rey amado, yo te doy gracias, Señor, por tu palabra. Gracias, Señor, porque sé que tu palabra en esta mañana ha tocado corazones. Yo sé, Señor, que tu palabra, Señor, ha tocado las vidas en esta mañana, porque tu palabra me enseña que es viva y eficaz y es más cortante, Señor amado. Corta las coyunturas y los tuétanos del corazón. Padre, yo te doy gracias, Señor, en esta mañana por todos aquellos, Señor, que en esta mañana están conectados con tu palabra, están conectados en esta mañana, Señor, escuchando tu palabra, esperando, Señor, una palabra, y sé que tú has hablado a las vidas en esta mañana. Sé, Señor, que tu palabra, Padre mío, ha tocado las vidas, Señor, en esta mañana, Padre. Yo te presento, Señor, a todos aquellos que están escuchando esta palabra, Señor. En esta mañana, mi Rey, toca las vidas, Señor. Toca las vidas, Señor, en esta mañana. Liberta, Padre mío, a todos aquellos, Señor, que están dispuestos, Padre, a dejarse libertar por tu presencia, Padre. A dejarse tocar en esta mañana, Padre mío, creyendo, Señor, que tú tienes el poder para libertarlo, que tú tienes el poder para sanarlo, Padre mío. Aquellos, Señor, que en esta mañana están escuchando esta palabra, Señor, con esperanza, Padre mío, de ser sano, de recibir el milagro de sanidad, Señor amado. Y sé que tú lo quieres hacer, Señor. Sé que tú lo quieres hacer, Padre mío, porque tú sigues haciendo esas preguntas, Señor. ¿Cómo llegaste, Señor, aquella vez, aquel estanque, y le dijiste a aquel varón, ¿qué quieres que haga? Tú sigues siendo esa misma pregunta en esta mañana, Señor. Aquellos que están esperando tu milagro, tú sigues haciendo esa pregunta, Padre mío. Aquellos que quieren recibir tu milagro en esta mañana, dice que tú lo quieres hacer, Señor. Tú quieres sanar en esta mañana a las personas. Tú quieres sanar a aquellos que tienen fe. Tú quieres sanar en esta mañana aquellos que están dispuestos a dejar, Señor amado, esa vida de pecado. Padre, en esta mañana, mi Dios amado,
toca las vidas, Espíritu Santo de Dios. Quema, Señor amado. Quema con tu presencia. Quema, Padre mío precioso, aquello, mi Dios amado, que en esta mañana están esperando el milagro de sanidad, Señor. Entre las vidas, entre los cuerpos, Señor, en esta mañana, entre los hogares, en las familias, Señor amado, sanando, quitando toda enfermedad crónica, renal, terminal. Para ti no hay nada imposible, Señor amado, sé que tú lo puedes hacer, Señor, porque tu palabra dice en Lucas 1:37 que para ti no hay nada imposible, que tú eres el Dios de lo imposible. Para ti no hay nada imposible, mi Dios amado. Clamo en esta mañana, Señor, por todos aquellos que están enfermos, por aquellos que están esperando, Señor amado. Están esperando, Señor, que tú los levantes de esa cama, que tú los levantes de esa cama de un hospital, de esa cama, Señor, de allí donde están postrados, Señor amado, pero tu palabra dice que tú los vas a levantar. Tu palabra dice en el libro de Job que aún del polvo tú vas a levantar, Señora. Tú vas a levantar, papito lindo, precioso, a todos aquellos que te creen, a todos aquellos que están esperando, Señor, en esta mañana. Tú los vas a levantar con tu poder. En el nombre poderoso de Jesús, Padre, oro por aquellos que están enfermos, Señor amado. Aquellos, Señor, que están con cáncer, papito lindo, quema toda célula cancerígena, Padre mío, cáncer, como se llame en esta mañana. Tú tienes el poder, mi Rey amado, tú lo puedes hacer, tú lo puedes sanar, tú lo puedes libertar, Padre, en el nombre poderoso de Jesús. Espíritu Santo de Dios, en esta mañana, en esta mañana visita los hospitales, las clínicas, Señor amado, donde hay un enfermo, Padre, ten misericordia, Señor, así como dice tu palabra, que recorría las aldeas, Señor amado, sanando a los enfermos, libertando, Señor, aquellos que tenían necesidad, que tenías, Padre mío precioso, que tenías, Padre mío precioso, a todos aquellos, Señor, que esperaban en ti, Señor amado, en esta mañana, Padre de la gloria, ten misericordia, Señor, de todos aquellos que claman, aquellos que sufren, Señor, aquellos que ya no tienen palabras, Señor amado, para clamar, para pedirte, Señor, aquellos que están en silencio, Padre mío, que han dejado, que se han tirado al morir, Señor amado, están sin esperanza, Padre mío, en esta mañana, visítalo, Señor amado, visítale, Padre mío precioso, muéstrale tu poder en esta mañana, muéstrale, Señor amado, que tú sigues haciendo milagros, que tú sigues, que tú eres el mismo, Señor amado. Tú lo puedes hacer, Padre, en esta mañana yo te lo presento, Señor amado. Aquellos, Señor, que tienen metástasis, Señor amado. Padre de la gloria, el médico, Señor, ha dicho que ya no hay nada que hacer. El médico, Señor, ha dado la sentencia, Padre, pero tú no lo has hablado, tú no lo has dicho, Señor amado. Tú sigues haciendo milagros, Señor. Tú tienes el poder, Señor. Tu sangre sigue fluyendo, Señor. Tu sangre sigue sanando en esta mañana, Padre de la gloria. Yo te presento, Señor amado, aquellos que están enfermos, aquellos que están en la clínica haciéndose hemodiálisis, Padre de la gloria, en el nombre poderoso de Jesús, Padre, en esta mañana, Señor amado, cambia riñones, papito lindo, cambia hígado, Señor, cambia, Padre mío, la sangre, Señor, aquellos que tienen leucemia, Padre de la gloria. Cambia ovario, cambia matriz, Señor amado. Padre, problemas en la columna, Señor, en esta mañana, Padre de la gloria.
tú estás cambiando, tú estás poniendo discos nuevos, Padre de la Gloria. En esta mañana, mi Dios amado, dolores en las rodillas, Señor, aquellos que tienen, Padre de la Gloria, desgaste, Señor. El médico les ha dicho que tienen desgaste, Señor. Tú puedes poner, Señor, tú puedes poner el líquido nuevo, Padre de la Gloria, en las rodillas, Señor, en la cervical, en la columna, Padre, en el nombre poderoso de Jesucristo. Tú lo puedes hacer, Señor amado. Tú lo puedes hacer, Padre bendito de la Gloria, en esta mañana, mi Dios amado. Espíritu Santo de Dios, aquellos, Señor amado, aquellos que están padeciendo, Señor, una enfermedad, Señor amado, que dicen, Padre, que es imposible de curar, Padre. Para el hombre es imposible, el hombre tiene limitaciones, Señor amado, pero para ti, Señor amado, no hay nada imposible, Padre mío. Levanta a los enfermos en esta mañana, levanta a aquellos que están escuchando, Señor, esta radio de bendición, Padre mío, que todo sea para gloria y honra de tu nombre, Señor amado, para que tu nombre sea exaltado, Señor amado, para los incrédulos, Señor, para aquellos que no creen, Señor amado, que tú sigues haciendo milagros, Señor amado, en el nombre de Jesús, Señor amado, que los incrédulos crean por los testimonios, Señor amado, que aquellos que dudan crean por los testimonios, Señor amado. Padre, levántalos en esta mañana. Padre, renueva sus fuerzas, mi Dios amado, en esta mañana, poderoso Rey de Gloria. Padre celestial, yo te presento, Señor, en esta mañana, nuestra nación. Te presento Nicaragua, Padre de la Gloria. Yo te presento Centroamérica, Norteamérica, Sudamérica, Padre de la Gloria. Yo te presento todos los países del mundo, Señor amado. Sabemos, Señor, que todas estas cosas, Señor, que hemos visto, que hemos pasado y que están anunciando, Señor, sabemos que dice tu palabra que tienen que acontecer, Señor amado, pero también sabemos, Padre de la Gloria, que hay esperanza, Señor, para tus hijos, hay esperanza para aquellos que creen en tu nombre, Señor amado, hay esperanza para aquellos que se devolvieron de sus malos caminos, para aquellos que te buscan, Señor amado. Hay esperanza, Señor amado, tú nos has prometido, Señor. Tu palabra dice, Señor amado, que tú nos oirías en el día del conflicto, Señor amado, que tú nos guardarías en el día del mal, Señor amado. Padre, en esta mañana, Señor, yo te presento las naciones. Padre de la Gloria, guárdanos, Señor amado. Hay un remanente fiel todavía. Hay un remanente, Señor, que cree en ti. Hay un remanente, Señor amado, que no han doblado sus rodillas ante los Baales. Hay un remanente, Señor amado, que cree en ti, Padre de la Gloria. En esta mañana, Señor amado, esconde a tu pueblo, Señor, así como guardaste a Israel de aquella calamidad, Señor, así como guardaste, Señor, a tu pueblo, Señor, cuando el ángel de la muerte, Señor, entró, Padre mío precioso. Entró en la ciudad, Señor amado, y tú los guardaste. Tu sangre, Señor, fue por señal, Padre mío, para guardarlos, Señor amado, de la muerte. Padre, en esta mañana también, Señor, guarda tu pueblo, guarda tus hijos, Señor, guarda aquellos que están perseverando, aquellos que están luchando, Señor, aquellos que están creyendo, Padre mío, en tu nombre, en tu palabra, Señor amado. Que tu sangre, Señor, en esta mañana sea por señal, Señor amado, que tú los guardes, Señor amado, tú los guardes de la prueba, tú los guardes, Señor amado, del día malo, que tú nos guardes, Señor, de todo desastre, de toda peste, Señor amado. En esta mañana, mi Dios amado, bendice esta nación, bendice Nicaragua, Padre de la Gloria. Sople, Espíritu Santo de Dios,
Padre, te presento a Nicaragua, Señor, los cuatro puntos cardinales de Nicaragua, Señor, al norte, al sur, al este y al oeste, Padre de la gloria. Bendice, Señor, bendice a cada nicaragüense donde quiera que se encuentre, Padre de la gloria, a nuestros hermanos que han emigrado, Señor amado, buscando el sustento, buscando el pan, Señor, para su familia, Padre de la gloria. Bendice a nuestros hermanos donde quiera que ellos estén, Señor amado. Allí donde ellos estén, Padre, guárdanos también. Guárdalos, escóndelos en el hueco de tu mano, Señor amado. Bendícelos, Señor, donde quiera que ellos se encuentren, Padre de la gloria, en el nombre poderoso de Jesucristo, Padre eterno de la gloria. En esta mañana, Señor, yo te vengo presentando, Padre de la gloria. Te presento a nuestra pastora. Padre mío, bendícela, guárdala, protégela, Señor. Renueva su fuerza, Padre. A toda su familia, Padre, rodéalos, Padre, en esta mañana, en el nombre de Jesús, Señor amado. Mira, Señor, sus trabajadores en esta mañana, libértalos, Padre, en el nombre poderoso de Jesucristo, Padre de la gloria. Yo te vengo presentando, Señor, en esta mañana, mi Dios amado, a mi hermana Carla Moreno, Padre de la gloria. Guarda la vida de mi hermana, Señor amado. Padre, oramos, Señor, para su pronta recuperación, Señor amado. Padre de la gloria, en esta mañana, Señor amado, oramos, Padre Santo, oramos, Padre mío, precioso, por toda su familia, Señor. Padre de la gloria, oramos, Señor amado, por esa prueba tan grande que ellos han pasado, Señor amado. Padre de la gloria, pero también así de grande es el testimonio, Señor amado, porque tú lo has hecho, Señor amado. Tú has tratado con esa familia, Señor, para que pongan su mirada en ti, Señor amado. En esta mañana renueva su fuerza, Padre de la gloria, levántalo, Padre mío, por amor a tu nombre, Señor. Padre, yo te vengo presentando en esta mañana la vida de Giovanni Bolaño, Señor amado. Padre, mira la vida de ese joven, Señor amado. Padre, declaramos sanidad sobre Giovanni Bolaño, Señor amado. Declaramos que está sano, Padre, por el poder de tu palabra. Declaramos en esta mañana, Señor, que no solamente recibe sanidad, recibe libertad, recibe salvación, recibe vida eterna, Padre, en esta mañana, mi Dios amado, en el nombre poderoso de Jesús. Padre, te presento la vida, Señor amado, de mi hermana y amiga Teresa Díaz, Padre, ahí donde ella está, Padre mío precioso, allí donde ella se encuentra, mi Dios amado. Espíritu Santo, desciende en esta mañana, rodéala, guárdala, protégela, Señor. Espíritu Santo de Dios, guía sus pasos, dirige sus pasos, capacítala, Señor. Envía tu poder en esta mañana sobre su casa, sobre sus hijos, sobre toda su familia, Padre. Rodéalo, Señor amado. Padre, yo te presento cada proyecto que ellos tengan, Señor amado. Los ponemos en tus manos, Señor, que todo sea prosperado, Padre mío. En el nombre poderoso de Jesús, declaramos, Señor, sobre su casa la bendición de Obed-Edom en esta mañana, poderoso Rey de Gloria. En el nombre de Jesús, oramos por Gerson Zamora allá en Estados Unidos, Padre de la Gloria. Cumple tu propósito, Señor, en la vida de ese varón. Guárdalo, Padre, en todos tus caminos, Señor. Que cada paso que ese varón dé sea direccionado por el Espíritu Santo de Dios, sea capacitado por el Espíritu Santo de Dios, sea su escudo a su alrededor en esta mañana, en el nombre poderoso de Jesús. Padre, oro en esta mañana, mi Dios amado, por mi hermana, Señor amado, Juana Reyes, en esta mañana, mi Dios amado, ahí donde ella se encuentra, Padre de la Gloria, que tu presencia, Señor, en esta mañana le inunde, Señor amado.
trayendo sanidad, trayendo libertad, Padre de la gloria. Quita toda dolencia en esta mañana, Señor amado. Padre, allí donde ella está, mi Dios amado, en esta mañana, que tu Espíritu Santo de Dios, tu presencia y el Señor esté sobre su vida en esta mañana, sobre sus hijos, Señor. Guárdala, Señor, que tu provisión descienda en esta mañana. Todo lo que ella necesite, Señor amado, en esta mañana desciende por el poder de tu palabra. Rodéala, Señor, bendice su negocio, bendice sus hijos, Señor amado. Traiga a sus hijos, Señor, a los que no te conocen, Padre, en esta mañana, libértalos, mi Dios amado, por el poder de la palabra. Son hijos de la promesa, mi Dios amado, en esta mañana, Padre. Yo te presento toda su casa en el nombre poderoso de Jesucristo, Padre de la gloria. En esta mañana, mi Dios amado, vengo orando, Padre celestial. Oro por nuestra congregación. Oro, Padre de la gloria, por cada servicio, Señor amado, que se celebre, Señor, en nuestra congregación, Padre. Oro, Señor, en esta mañana, por todo lo que vamos a hacer, Señor amado. Padre de la gloria, todo lo ponemos en tus manos, Señor amado. El culto de los varones, el culto de las damas, Señor, dirigido por las damas, dirigido por los jóvenes, Señor. Padre de la gloria, yo te presento, Señor, los ayunos en esta mañana, mi Dios amado. Espíritu Santo de Dios, desde ya, Señor, ponemos el ayuno en tus manos. Declaramos, Padre de la gloria, que vamos a ver tu gloria. Que las almas llegan, Señor, sedientas y necesitadas de tu presencia, Padre, en esta mañana, mi Dios. En el nombre poderoso de Jesucristo, Padre de la gloria. En el nombre poderoso de Jesús, Padre, yo te presento, Señor, los líderes, los directores de redes, los líderes de célula, Padre de la gloria. Guárdala, Señor. Mira cada necesidad, mira cada lucha que tiene cada líder, Señor amado, Padre de la gloria. En el nombre de Jesús, Señor, yo te presento a cada uno, Señor amado. Padre, tú sabes, Señor, tú nos conoces con nombre y apellido. Tú sabes la lucha que lleva cada uno, Señor amado. Padre, traiga respuesta, Señor, en esta mañana, que tu Espíritu Santo de Dios en esta mañana se entrone en los hogares. Yo te presento los negocios en esta mañana. Te presento el sector transporte, Señor. Aquellos taxistas, Señor, que andan escuchando esta radio de bendición, Padre, provéalos, bendícelos, visítalos, que ellos puedan llevar el sustento a sus hogares, Padre. Guárdalos de todo accidente, de todo robo, de toda violencia, Padre. En esta mañana, Señor amado, limpia las carreteras, las calles, los caminos, Señor amado. Donde quiera que transite un vehículo, Padre de la gloria, límpialo, Señor. Quita, Señor amado, de las calles, de los puntos ciegos, Señor amado, todos los gobernadores territoriales, Señor amado, aquellos que provocan accidentes, Padre, en esta mañana, Señor, tú los reprendes en el nombre de Jesús, tú los mandas a los abismos, Padre, en el nombre de Jesús, Señor, guarda, Señor amado, aquellos, Padre mío precioso, que viajan a diferentes departamentos, guárdalos, Padre de la gloria. En el nombre de Jesús, Señor amado, guarda a mi esposo, Señor, allá donde anda. Guarda ese bus, Señor, dirígelo, guíalo, Espíritu Santo de Dios. Padre, rodea a mis hijos, Señor, donde quiera que estén, Padre de la gloria. Guarda, Señor amado, en esta mañana, mi Dios amado, a todos aquellos que van a sus hogares, Señor amado, aquellos que van a sus trabajos, Padre de la gloria. Guárdalos, llévalos con bien y tráigalos con bien, Señor amado, en esta mañana, Padre, en el nombre poderoso de Jesús, en esta mañana, Señor amado, bendice cada negocio, Señor, aquellos negocios que están en sus hogares, Padre, aquellos negocios que están en los mercados, donde quiera que haya un negocio, Padre, que tu bendición fluya, Señor. Manda compradores del norte, del sur, del este y del oeste en esta mañana, Señor amado. Mira aquellos que tienen una deuda, Padre,
en el nombre de Jesús. Aquellos que creen que no pueden pagar, Señor amado. Padre, en sus fuerzas nadie puede pagar, Señor amado, pero tú lo puedes hacer, Señor amado. Para ti no hay nada imposible, Señor amado. Tú eres nuestro proveedor, tú eres nuestro ayudador, nuestro sanador, Padre. En el nombre poderoso de Jesús, te damos gracias, Padre mío, en esta mañana, mi Dios amado. En el nombre del Padre, del Hijo y del Espíritu Santo de Dios. Y así nos despedimos en esta mañana, pero no de tu presencia, Señor amado, sino será hasta mañana en otro nuevo tiempo de clamor. En el nombre de Jesús. Amén y amén.

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1: Bueno, mi gente, buenos días para todos ustedes que están escuchando Radio Restauración, para todos los amigos que están activados al 100% escuchando la

Dios es maravilloso, Dios es maravilloso. Y nos está permitiendo también acompañarlos a todos ustedes en esta mañana. ¿Qué dice mi gente? Buenos días, estamos en 16 de junio del año 2026. Pero siempre contento y feliz porque Dios ha sido bueno con nosotros en esta mañana. En la participación de nuestro hermano Bobby Cruz, este tema, historia que hace historia. Y Samuel Hernández, prepárate para que sientas. Y Rolando García, mi corazoncito. Estamos iniciando ya mañana restauración para los amigos y hermanos que están al 100% conectados escuchando restauración. Así que le invitamos a que usted se conecte a escuchar la radio en esta mañana para todos ustedes. Buenos días. Entonces, las 5:11 aquí en Mañana Restauración. Regresamos.

Es un avance de Ronquinoli, el tema anciano de día, pero una versión diferente en esta mañana. Alex Rodríguez escribe para el Rey y Danilo Montero también se está preparando con el tema Alabaga Dios, pueblos todos. Así que en esta mañana, para nuestro buen amigo hermano Nelson López. Nelson, ¿cómo estamos, hermanazo? Dios te bendiga. Espero que la pases excelente, Nelson. Dios te bendiga. Nelson está escuchando la radio y en su motivo. Acá se voy rumbo para mi trabajo, Lester Martínez. Y te estoy escuchando, Lester. Estoy por aquí disfrutando de un cafezazo bien caliente por aquí en su motivo. Hermano, ha estado haciendo calor, hermano. Ha estado haciendo calor. Imagínese, hermano, cómo es la jugada. Entonces, vamos a la música. Regresamos. Buenos días, mi gente. Las 6 de la mañana y 22 minutos. La jugada. Entonces, vamos a la música. Regresamos. Buenos días, mi gente. Las 6 de la mañana y 22 minutos.

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1: Gilberto Daza nos regala esta alabanza que dice el burrito y el grupo COS también. A ver, yo Equino en el altar y COS, esto con Dota Opulenta. Ya solamente 21 minutos nos están separando de las 7 de la mañana. En Restauración seguimos con música.

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2: Eso dice por aquel Negrito Osorio con el tema, a ver, saliendo de Egipto, mi gente, ya nos estamos despidiendo. Esta la vamos a ver, la solicita, a ver, hombre, se me, creo que yo borré por aquí, ahora sí. Hola, profe Yadira, espero que la pase bien hasta allá, hombre, Santa Tomás del Norte, en Chinandega. Ella nos está escuchando, un placerazo saludarte, profe, ¿cómo estamos? Espero que la pase bien, oíste. También siempre para Juan y Guerra con un tema, todo tiene su hora, Lenny Torres, Apocalipsis, mi gente, de mi parte, pásala súper bien a las 8, a las 7. Tenemos un mensaje también con el pastor José Ovidio Valladares. ¿Qué dice la Marcia de Torre? No, te escuchen en su tiaba, allá donde están preparando por ahí lo que es la chicha ahí, lo que es el tiste, el pozol. ¿Qué dice esa Marcia de Torre? Escuchando Radio Restauración. Marcia, saludos en esta tarde, bendiciones para nuestra hermana para Marcia, Paz de Cristo, Marcia, y para toda tu gente que están escuchando Restauración.

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1: Yo estaba en el Espíritu en el día del Señor y oí detrás de mí una gran voz como de trompeta que decía: Yo soy el Alfa y la Omega, el primero y el último. Escribe en un libro lo que ves y envíalo a las siete iglesias. Y me volví para ver la voz

Cuando le vi, caí como muerto a sus pies, y él puso su diestra sobre mí, diciéndome: no temas, yo soy el primero y el último, el que vivo y estuve muerto. Mas he aquí que vivo por los siglos de los siglos, y tengo las llaves de la muerte y de la

gran multitud, la cual nadie podía contar, de todas naciones, tribus, pueblos y lenguas, delante del trono y en la presencia del Cordero, vestidos de ropas blancas y con...

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1: Primera de Pedro, capítulo 3, versículo del 8, dice la palabra de Dios: finalmente, sed todo de un mismo sentir, compasivos, amándoos fraternalmente, misericordiosos, amigables, no devolviendo mal por mal, ni maldición por maldición, sino por el contrario, bendiciendo, sabiendo que fuisteis llamados para que heredaseis bendición. Porque el que quiere amar la vida y ver días buenos, refrene su lengua del mal y sus labios no hablen engaño. Apártese del mal y haga el bien. Busque la paz y sígale, sígala. Porque los ojos del Señor están sobre los justos, pero el rostro del Señor y sus oídos atentos a sus oraciones, pero el rostro del Señor está contra aquellos que hacen el mal. El tema de hoy tiene que ver con las relaciones que deben existir entre los hermanos, es decir, las relaciones con los demás cristianos. Mi manera de conducirme ante los demás, dice el versículo 8, finalmente. ¿Por qué dice finalmente? Porque viene tratando un tema, y aquí lo va a terminar. ¿Cuál es el tema que ha venido tratando el apóstol Pedro? Ha venido tratando el tema de las relaciones humanas. Habló de las relaciones entre el marido y la esposa, lo último que leíamos la vez pasada. La relación entre el marido y la esposa, lo dije ahí la palabra, ¿cómo debe ser? Y si alguno de nosotros andamos trastabillando en la vida matrimonial es porque no leemos la Biblia y no hacemos lo que la Biblia dice. Porque ahí está claro. Porque a veces gritamos bonito, pero vivimos feíto. Relaciones malas en el hogar, en el matrimonio. Anteriormente había hablado de las relaciones entre los trabajadores y sus patrones. La relación entre empleador y empleado. Cómo debe ser, cómo tratar a los empleados, cómo conducirse con los que están bajo nuestra dirección, cómo actuar con los jefes, con los buenos y con los malvados, que hay de todo en la viña del Señor. Habló también la relación del cristiano y la política, el gobierno, cómo vamos a relacionarnos con las autoridades. ¿Cómo vamos a respetar a los gobernantes? ¿Cómo vamos a orar por ellos? Así que ha venido hablando el apóstol Pedro, relación del cristiano con el gobierno, relación del cristiano con los patronos, relación del cristiano con los empleados, relación del cristiano con su cónyuge, todo eso ha venido hablando. Y ahora dice, finalmente, concluye ahora. ¿Con qué va a concluir? Con la relación del cristiano con los demás cristianos. ¿Cuántos alaban al Señor? Dígale que esté a su lado, me alegro que esté vivo, dígale. Tóquelo y dígale, me alegro que esté vivo esta mañana. ¿Cuántos alaban a Jesús en este día? Las relaciones del cristiano con los otros cristianos, ¿cómo debe ser? Y hay cinco puntos aquí, seis puntos que vamos a ver que la Biblia lo señala como una manera en que deben relacionarse los cristianos. Hermanos, mire, si tan solo nosotros hacemos lo que la Biblia enseña, nuestra vida va a cambiar, va a ser diferente. Primero, dice finalmente, sed todos de qué, dice, de un mismo qué. Léalo fuerte, sed todos de qué, hermana. Hermana, de qué, dice la palabra, queda viendo por otro lado usted. Miren lo que dice, finalmente ser todos, ¿de qué? De un mismo sentir. Primero, habla de la unidad que debe haber entre los cristianos. Mantener la unidad. Se habla de divisiones, se habla, hermanos, de personas que tratan de sonsacar a los creyentes de sus iglesias. Un pastor, un ministro, un ministerio que trabaja de esa manera, trabaja ilegítimamente. No es aprobado por Dios. Yo conozco varios pastores, iglesias aquí en Managua y en otros lados, que son especialistas en robar miembros de otras iglesias. Eso es pecado delante de Dios. Y dice, ahora tengo tantos creyentes, pero son de la Bautista, de la Nazarena, de la Centroamericana, de la Asamblea de Dios y de todas las iglesias. San Pablo habla, y por eso los líderes de esta iglesia deben saber que vamos a ganar a las almas que no conocen a Cristo Jesús. Dele gloria a Dios. No estamos buscando miembros de otras iglesias. Cada persona que esté en una iglesia debe estar en su iglesia, amar su iglesia, trabajar en su iglesia. Pero nosotros vamos a trabajar y amar a nuestra iglesia y a vivir para la gloria de Dios. Se van a acercar gente a usted, a hablarle mal. Le hablan mal del pastor, le hablan mal de los diáconos, le hablan mal de la iglesia, le hablan mal del calor que se siente allí, le hablan mal de muchas cosas, le dicen venite para acá. Eso es pecado. Pecadores, pastores que pecan robando miembros ajenos. Aquí la Biblia habla de la unidad, de un sentir, que estemos unidos. Es decir, San Pablo habla de hermanos que se van a levantar de la misma congregación para formar grupos aparte, para hacer, hermanos, sus propios campamentos. La palabra de Dios está en contra de eso. La Biblia dice que sea de un solo sentir, es decir, que haya unidad en el pueblo de Dios. Y la unidad se va a manejar de una manera, hermanos, bíblica. ¿Cómo es la unidad? Amarnos en el Espíritu, servirnos en el Espíritu y, hermanos, ayudarnos mutuamente en el nombre del Señor. Finalmente, sed de un mismo sentir. Número dos, ser compasivos. Segundo punto que habla el apóstol es ser compasivo, la compasión. Recibí ayer una carta de alguien que se llama Ministerio Compasión. Y cuando leí el contenido me di cuenta que en verdad estaban tratando de hacer esto que la palabra de Dios enseña. Hay muchos niños en la calle que no tienen padres o tienen padres irresponsables, que han caído en la, hermanos, en el abandono y están ahí pidiendo, mendigando. Y muchos de ellos no tienen dónde dormir. Quizá ustedes los habrán visto, tal vez algún día pasen por el mercado oriental después de las 6 de la tarde. Vayan acompañados porque es peligroso, ¿verdad? Pero van a encontrarse en las aceras, a la orilla de las tiendas, en las puertas de los grandes ricos, ahí en cartones acostados muchos niños. Y este movimiento de compasión ha venido para rescatarlos y está formando hogares para llevar a estos chiquitos y ayudarlos. Y entonces me piden una ofrenda. Y yo digo, ¿cómo no voy a poder apoyar una obra como esta? Tengo que hacerlo, porque es compasión. Si yo como iglesia no lo estoy haciendo, tengo que apoyar a alguien que lo está haciendo. ¿Entiende, hermano? Sed compasivos. La compasión es sentir, hermanos, simpatía y empatía por los demás. Eso de empatía es como pararse en los pies, en los zapatos del otro, como sentir lo que el otro siente. Compasión. Y la compasión es una, hermanos, virtud de los hijos de Dios. Que Dios nos ayude. A veces como líderes de la obra de Dios estamos tan ocupados en la administración y en las cosas de la obra que olvidamos este aspecto de la palabra de Dios. La compasión se manifiesta en los que sufren, en los que están abandonados, en los ancianos, en los enfermos, en los huérfanos, en las viudas. Manifestar un espíritu de solidaridad, de apoyo a aquellas personas que están pasando problemas. Ser compasivo, es decir, sentir, hermanos, el deseo de ayudar a aquellas personas que necesitan. ¿Cuántas ancianas viudas? ¿Cuántos enfermos que ya no se mueven? ¿Cuánta gente en el hospital? ¿Cuántas personas en necesidad? Tenemos que movernos en el nombre de Dios. A veces nos cerramos y nos ponemos miopes. ¿Sabe lo que es la miopía, hermano? ¿Qué es la miopía? corto de vista, que no mira, hermanos, mucho. Lamentablemente, yo no sé si aquí habrá alguien que tenga esta situación, pero una persona que tiene miopía para leer a cualquier libro, tiene que acercarse mucho los ojos o los objetos. Miopía es corto de vista. Y hay personas cristianas que son viejos de ser cristianos y tienen miopía. No ven más allá de hasta de la punta de la nariz, hasta ahí nomás, solo su mundo. Mi necesidad, mi problema, mi necesidad, mi proyecto, lo que pienso, lo que quiero, pero no ve más allá. Y la Biblia nos habla de, hermanos, abrir los ojos, levantar la vista y mirar a los ciegos, a los enfermos, a los necesitados, a los pobres, a los que están en necesidad. ¿Cuántas veces nosotros sabemos que hay gente en los hospitales y no vamos a visitarlos? Si uno va al hospital, se va a dar cuenta de las grandes necesidades. Hay centenares de personas que no tienen alguien que les ayude. Hay mucha gente que ha venido de las montañas y está ahí recluida en un hospital. Nadie les da ni siquiera una sopita. Nadie. No los visitan. No hay posibilidades. Y nosotros los cristianos, muy bien, gracias. Tranquilos, alabando al Señor en la iglesia todos los domingos. Sí, Señor, muy bien. Pero el espíritu de compasión necesitamos despertarlo. Para ayudar, ahí en el vecindario suyo, hay alguien que necesita, hay niños descalzos, pobres, hay gente que sufre enfermedades y necesitan el apoyo y de la compasión de nosotros. ¿Y qué hacemos nosotros? Despertarnos ahora. Jesús dijo, muchos me dirán en aquel día, Señor, Señor, en tu nombre hicimos milagros, pero yo les diré, no los conozco. Mateo capítulo 24 y 25 habla, hermano, dice, estuve preso. Y no me visitasteis. Estuve enfermo y no me fuisteis a ver. Estuve desnudo y no me cubristeis. Estuve con hambre y no me diste de comer. Tuve sed y no me diste de beber. Estabas todos los domingos, alabaré, alabaré, alabaré. La alabanza sin acción no vale. La fe se acompaña por obras. Las obras son el testimonio de la fe. Denle gloria a Dios en este día. ¿Cuántos le alaban al Señor en este día? ¿Cuántos dan un aplauso fuerte al Cristo de la gloria? Decidamos, seré compasivo. Dicen amén en este día, ¿verdad? Levante su mano y diga conmigo, seré compasivo. Tendré compasión del que sufre, del enfermo, del necesitado. Número 3 dice, amando fraternalmente. El amor fraternal. El amor entre hermanos, ame a los del grupo suyo. No nos podemos amar todos los de esta iglesia, porque aquí somos varios miles. No podemos, porque ni nos conocemos, con costo me conocen a mí. Y yo con costo conozco a algunos de ustedes. Algunos solo les conozco por la cara, a otros por las orejas, a algunos por la nariz, ¿verdad? Y dice, sí, aquel ñatito, aquel hermanito. Pero oiga, hermano, tenemos la posibilidad de amarnos en el grupo pequeño, en la reunión familiar, en el sector, ahí en la pequeña comunidad que tenemos, en ese pequeño círculo de amistad, en ese círculo de compañerismo cristiano. Manifestar el amor fraternal, el amor entre hermanos, el cariño. ¿Qué más dice versículo 8? Estamos todavía al punto número 4. Misericordiosos. ¿Qué es misericordia? El tener la posibilidad, hermanos, de extender la mano. La misericordia, hermanos, es el poder perdonar a los demás. La misericordia es ayudar al que esté en necesidad. Y número 5 dice amigables. Amigables. Yo he visto algunas veces en la iglesia que hay personas que ni siquiera esperan que termine el culto cuando ya van de viaje. A veces dejan a los demás con la mano estirada que le está saludando. Pasan como que tal, no, nada está pasando. Y dice que hay que ser amigable, amigable, cariñoso. Salude a los demás con cariño, con amor. Aquí estamos enseñando que las mujeres se abracen y se besen entre ellas. Y que los hombres se abracen entre ellos. Diga, hermano, cuánto me alegro de verte. A veces, bye, como impío, bye, bye. Ni siquiera tenemos la hermanos, la fineza de saludarte como el saludo evangélico. Dios te bendiga, hermano. Cuánto me alegro de verte, cómo has estado, que la paz de Dios sea contigo. A veces tenemos, hermanos, un rostro muy petrificado. Tenemos que cambiarlo un poquito. Si no podemos, hagamos, hermanos, la práctica. Mírese en el espejo, sonría un poquito, ¿no? Y mírese en el nombre de Dios. Amigable, dice la palabra de Dios. Amén, hermana. Sonría. Sonría, hermano. Trate con cariño. Ahora yo le voy a decir una cosa. Conocí una pareja, un matrimonio. El hombre iba a la iglesia con su mujer, él iba adelante y iba detrás. Cuando él tenía que saludar a su mujer, la saludaba como vieja gorda. Cuando tenía que saludar a una hermanita, ¿cómo están, princesa? A otra mujer. Y a la suya, nada. Terminaron desbaratando su matrimonio. Porque, hermanos, la ser amigable comienza en la casa. Es más difícil ahí en la casa, pero tenemos que hacerlo. Amigable con la mujer, con los hijos, con el cónyuge, con las personas que están en la casa, hasta con la suegra, hermano. Ni modo, es una cosa que Dios dejó ahí, pero yo no sé por qué dejó Dios las suegras, pero hay que ser amigables con las suegras, dice la Biblia. Amigables con todos. Amigables con los hermanos. Yo sé que algunos de nosotros tenemos un trasfondo, hermanos, de que no tuvimos ese cariño, pero ahora en Cristo somos nuevas criaturas, dice la palabra de Dios. ¿Lo dice o no lo dice la Biblia, hermano? Somos nuevas criaturas. Tenemos que aprender la bondad, el cariño, la fineza, el tratar con responsabilidad, con cuidado, con ternura. ¿Ves? Somos muy bruscos, contestamos muy cortonamente, muy cortantes. A veces somos demasiado bruscos al responder. Sí, no. Dios nos ayude. Y terminamos, hermanos, la palabra de Dios. Nos dice en lo último, versículo 9. Esto es lo que dice la palabra. No devolviendo mal por mal, ni maldición por maldición. Es decir, hermanos, aquí nos está hablando la palabra de Dios de ser perdonadores. Tenemos que perdonar al que nos ofende. ¿Cuántos de ustedes han sido ofendidos alguna vez? Levanta la mano, ¿alguien los ofendió? ¿A usted nadie le ha ofendido, hermana? ¿Nunca? ¿Y por qué no lo levanta? ¿A quién de ustedes jamás les han hecho ofensa? Levanta la mano, que nunca les han hecho una ofensa. Mire, yo creo que todos nosotros hemos sido ofendidos de alguna manera, ¿verdad? Nos han tratado mal. Quizás, hermano, su hija se le ha revelado. Y quizás su muchacha ha sido cruel y dice, ¿por qué se mete conmigo? Le dice a su mamá. Grosera. O tal vez ha sido, hermano, es un novio que la... Nos han tratado mal. Quizás, hermano, su hija se le ha revelado. Y quizás su muchacha ha sido cruel y dice, ¿por qué se mete conmigo?

0: a todos aquellos que nos han ofendido. Si no perdonamos, no podremos ser perdonados. Vamos a leer dos versículos. Mateo capítulo 18, vamos conmigo. Mateo capítulo 18. Este es un pasaje, hermano, especial para poder perdonar a los que nos ofenden y cómo nosotros poder estar delante de Dios. Capítulo 18. Mateo capítulo, ¿cuánto dije? 18. Versículo 21 y 22. ¿Están listos para leerlo? Entonces se les acercó Pedro y le dijo: Señor, ¿cuántas veces perdonaré a mi hermano que peque contra mí? Hasta 7. Jesús le dijo: no te digo hasta 7, sino aún hasta ¿cuánto? Léalo fuerte, ¿hasta cuánto? 70 veces 7. ¿Cuánto es 70 veces 7, hermano? Mire, Dios, usted lo multiplica. Y dice: ¿cuántas veces vas a perdonar a tu hermano? 490 veces. Yo creo que es imposible que alguien me ofenda 490 veces. A mi hermano. Nosotros decimos: la tercera es la vencida. Mira, ya me ha fregado dos veces, pero la tercera no te la perdono. Contrario a lo que la Biblia dice, versículo 35 de Mateo 18. Léalo conmigo, hermano. Mateo 18, 35. Así también mi Padre Celestial hará con vosotros si no perdonáis de todo corazón cada uno a su hermano sus ofensas. ¿Qué te hará? Te va a castigar, así como castigó. Versículo 34 dice: entonces su Señor, enojado, le entregó a los verdugos hasta que pagase todo lo que debía. Así también mi Padre Celestial hará con vosotros si no perdonáis de todo corazón cada uno a su hermano sus ofensas. Y leemos el último versículo. Vamos a Primera de Pedro, capítulo 3. Primera de Pedro, capítulo 3. Vamos a leer capítulo 2, versículo 21. Primera de Pedro 2, 21. Pues para esto fuisteis llamados, porque también Cristo padeció por nosotros, dejándonos ¿qué? Ejemplo. ¿Para qué? Sigáis sus pisadas, el cual no hizo pecado, ni se halló engaño en su boca. ¿Quién cuando le maldecían, qué hacía? No respondía con maldición. Cuando padecía, no amenazaba, sino encomendaba su causa al que juzga justamente. Así también vosotros. Y dice versículo 9, no devolviendo mal por mal. Estamos capítulo 3, versículo 9. No devolviendo mal por mal, ni maldición por maldición, sino por el contrario, bendiciendo, sabiendo que fuisteis llamados para que heredaseis ¿qué? ¿Para qué, hermano? Bendición. Dígalo conmigo, bendición. Levante su mano y diga así: bendición. Repita conmigo usted, hermano, fuerte. Fui creado, fuerte. Fui creado para ser heredero de bendición. Eso es lo que dice ahí la palabra. Creados para heredar bendición. Gloria a Dios. Soy bendecido. ¿Cómo estás? Bendecido, prosperado y en victoria. ¿Cómo estás, hermano? Prosperado y en victoria. Las hermanas, ¿cómo están ahora? ¿Y los varones, cómo estamos? Parecemos aguacatones nosotros. Todos los hombres, digamos, estoy fuerte, varón de Dios. Estoy bendecido, prosperado y en victoria. Amén.
1: Lucas capítulo 8, versículo 26. Gloria a Dios. ¿Estamos listos para leer la palabra? Dice de la siguiente manera. Leeremos hasta el versículo 33. Y arribaron a la tierra de los gadarenos, que está en la ribera opuesta a Galilea. Al llegar a la tierra, vino a su encuentro un hombre de la ciudad. ¿Qué dice después su Biblia? Lea toda la frase. ¿Qué dice? Endemoniado desde hacía mucho tiempo. Y no vestía

0: ropa ni moraba en casa, sino ¿dónde? En los sepulcros. Este, al ver a Jesús, lanzó un gran grito y postrándose a sus pies exclamó a gran voz: ¿qué tienes conmigo, Jesús, Hijo del Dios Altísimo? Te ruego que no me atormentes, porque mandaba al espíritu inmundo que saliese del hombre, pues hacía mucho tiempo que se había apoderado de él. Y le ataban con cadenas y grillos, pero él, rompiendo las cadenas, era impelido por el demonio a los desiertos. Y le preguntó Jesús diciendo: ¿cómo te llamas? Y él dijo: Legión, porque muchos demonios habían entrado en él. Y le rogaban que no los mandase ir al abismo. Había ahí un hato de muchos cerdos que pacían en el monte, y le rogaron que lo dejase entrar en ellos. Y les dio permiso, y los demonios salidos del hombre entraron en los cerdos, y el hato se precipitó en un despeñadero al lago y se ahogó. Amén. El tema de hoy tiene que ver con una situación muy complicada, como es la existencia de los demonios. Hay un mundo espiritual que está siendo atacado por la gente atea, los gnósticos, la gente que son materialistas. Comienzan a decir que no existe el más allá, que no existen ángeles, que no existen demonios, que no existe Dios, que no existe el diablo. Y hay hoy una secularización en la sociedad. Naciones que eran antes muy cristianas, como las naciones europeas, hoy son de las naciones más humanistas, secularistas, ateas y gnósticas. Dichosamente, las naciones más cristianas o más creyentes son las latinoamericanas y naciones de África. Miles y miles de personas cristianas estamos ubicados en América, especialmente en América Latina y en África. Alguien dijo que los demonios vivían en África porque había mucha pobreza y que eran puros negros y que ahí el de los demonios y la miseria. Y un pastor se levantó en Nigeria y comenzó a predicar y enseñarle a su gente cómo Dios iba a levantarlos y cómo iba a cambiar sus ciudades. Nigeria comenzó a cambiar. Hoy es un país muy próspero. De allí el evangelio llegó a Ghana, una pequeña nación en el lado occidental de África. Y también comenzó la gloria de Dios a fluir. Y así otras naciones. Recientemente un evangelista comenzó a hacer campañas, y en cada campaña reúne 500 mil personas, 800 mil personas, 1 millón de personas. Y entonces este pastor un día se paró y dijo: han dicho que los demonios viven en África, pero probablemente los demonios vivían en África, pero ahora quien reina en África es el Señor Jesucristo. Él está siendo exaltado y glorificado en este continente. Y dijo: ¿saben dónde están los demonios ahora? En Europa. Se han ido a Europa, porque de una sociedad que tenía el 80, el 90, el 95% de creyentes, ahora anda por un 30% de creyentes. La mayoría, aún los cristianos, no creen en muchas cosas. Y no creen en esto que se llama las manifestaciones de demonios. Los demonios son espíritus que antes pertenecían a las huestes espirituales del Señor, que eran ángeles que estaban al servicio de Dios. Pero cuando Satanás se revela, una tercera parte de los ángeles fueron arrastrados por Satanás. Y dejaron de ser ángeles al servicio del Padre Celestial y se convierten en demonios. Y son espíritus que vinieron a la tierra a atormentar a las personas. Los demonios, pues, entonces son espíritus caídos, ángeles caídos, que vinieron a la tierra para apoyar a Satanás y formar ese ejército diabólico que vino para matar, para hurtar y para destruir. Y vemos nosotros manifestaciones de diferentes maneras de parte de los demonios. Y hoy quiero llevarles brevemente sobre este pasaje de Lucas como un testimonio, nomás una muestra de lo que hacen los demonios. Dice que este hombre tenía una legión, eran varios centenares, y había sido poseído, porque un solo demonio es capaz de hacer barbaridades. Dos demonios, tres demonios, eso es terrible. Jesús habló diciendo, cuando alguien es salvo, se convierte al Señor, su casa es limpia, su corazón es limpio y viene a morar la presencia del Señor. Pero si esa persona creyente se aparta del Señor, hace al Espíritu Santo a un lado, entonces dice, el demonio que había salido va y busca siete demonios peores que el primero, y vienen y toman posesión de esa vida, y el estado postrero viene a ser peor que cuando era antes endemoniado con un solo demonio, ahora es con siete demonios. Entonces se convierte en una persona terrible que va a causar mucho daño. Ahora imagínese usted una persona con un demonio, ¿cómo viene a sufrir? ¿Cómo será una persona que tiene centenares de demonios dentro de su vida? Es algo que uno ni siquiera se lo puede imaginar. Este demonio o estos demonios habían posesionado a este hombre desde hacía, ¿cuánto dice? Mucho tiempo. Levante la voz y diga mucho tiempo. Una vez más, diga mucho tiempo. ¿Qué es eso de mucho tiempo? Estamos hablando de años. Estamos hablando de una vida cautiva. Ahora permítame decirle a usted lo siguiente. Estas manifestaciones que vamos a ver de este demoniado, leamos la palabra de Dios y miremos cómo este hombre que tenía mucho tiempo de estar endemoniado, cuáles eran algunas manifestaciones. Y vamos a mencionar tres que están en el texto. Dice, versículo 27, el endemoniado hacía mucho tiempo no vestía ropa. Es el primer asunto, no vestía ropa. Es decir, andaba desnudo. Probablemente algunos de ustedes habrán visto a una persona aquí en Nicaragua o en algún otro lado del mundo, personas que salen a la calle desnudos. ¿Por qué salen desnudos? Porque los demonios hacen que la persona pierda el pudor, que la persona le valga, no les importa nada. Esto representa cuando el demonio viene y le quita las ropas a una persona, significa esto, mis hermanos, que las personas han perdido la relación con Dios, la comunión con Dios, y entonces lo que viene es la pérdida del pudor. ¿Qué es lo que pasa con muchas personas ahora aquí en Nicaragua y en el mundo entero? Que han perdido la vergüenza. ¿Cuándo pierde una persona el pudor? ¿Cuándo una persona le vale? Cuando los demonios comienzan a tomar dominio de su vida. Hemos tenido crímenes atroces. Mujeres han sido asesinadas. Desde una señora de 73 años de edad hasta una niña de pocos años de nacida. ¿Qué es lo que está pasando? ¿Por qué una persona se ensaña a hacer esas cosas? Porque los demonios hacen que la persona pierda toda la vergüenza. Cuando usted ve dos hombres barbudos besándose en público, perdieron la vergüenza. Cuando usted ve a hombres diciendo que se van a casar con una perra, como ya fue aprobado en Canadá. Fue aprobado que el hombre se puede casar con un animal, que la mujer se puede casar con un animal. Es decir, los demonios han venido a dominar la mente y les ha hecho perder la vergüenza, el pudor. Quedaron sin ropas, no están vestidos, andan desnudos, están expuestos ante la sociedad, ante las personas. Es la primera manifestación, pérdida de los vestidos, pérdida del pudor, pérdida de la vergüenza, que les vale y que les importa lo que la gente diga. ¿Qué más? Sigue diciendo aquí la palabra del Señor. No moraba en casa, fíjese, sino que moraba, ¿dónde? En los sepulcros. ¿Qué es esta manifestación de este endemoniado? Es una persona aislada, no tiene buenas relaciones. Y escúcheme bien, porque algunos de ustedes van a ser atacados por demonios de una manera así, pero frontal, para destruirles sus vidas. Cuando usted note dentro de su familia, a alguien que no habla, que no platica, que solo está encerrado, que le gusta estar aislado, usted tiene que alertarse. Tiene que, como dice, encender las alarmas. Algo está pasando, los demonios están trabajando para hacer que esta persona pierda esa relación que el Señor quiere que tengan con él. Esta persona está, dice, en el sepulcro. Escúcheme bien, aislado, no quiere nada con la sociedad. Los demonios lo sacan. En la vida actual hay personas que están aisladas de su familia, aislados de su trabajo, aislados de su casa, aislados del mundo. No quieren tener nada, ninguna relación con las personas. Los demonios pueden estar tomando control de esa mente, de ese corazón. Si usted está aquí en esta noche y siente un sentido de aislamiento, que no quiere hablar con nadie, que solo quiere estar metido en un cuarto, que no quiere relacionarse con nadie, tiene que tener mucho cuidado. Puede ser que demonios lo estén empujando a una situación en la cual usted va a caer y terminar en la muerte. ¿Qué es estar también en el cementerio? Es como una persona que le gustan los muertos. Vea qué tremendo cómo los demonios trabajan. Un día estaba una hermana aquí en la iglesia y ella sentía unas sensaciones raras y unas cosas extrañas. Y entonces una hermana que es espiritual, pues verdad, que conoce un poco más de estas cosas, le dice: vení, ¿qué es lo que te pasa a vos? No, sí, siento unas cosas raras. Yo siento como que me zumba la cabeza. Yo siento unas cosas extrañas. Y entonces se quita los zapatos. Y los zapatos, de una manera pero muy pequeñita, tenía un montón de calaveras. Calaveras dibujadas allí en el zapato. Y entonces los demonios trabajan con puntos de contacto. Y usted va a ver ahora un montón de muchachos con unas camisotas y una calavera en su camisa. Y se alegran y lo exhiben. Están como contentos. Estas personas son necrófilas. Están conectadas a los cementerios, conectadas a los muertos, conectados a las calaveras. Es muy importante que usted maneje estas enseñanzas. Ponga cuidado. Hay calaveras, hay esqueletos, hay muertos, hay símbolos demoníacos que se están usando por la juventud. Rostros de muertos, de calaveras, de esqueletos, con mensajes subliminales. Todo esto es manifestación de demonios trabajando. Usted se ha fijado que hay ciertas personas, que jóvenes especialmente, que usan el pelo, se lo tiran así y se tapan un ojo. ¿Se ha fijado en eso? Salen en las noches normalmente. Yo iba hacia un encuentro allí en Masaya. Eran 11:30 de la noche aproximadamente, y eran como 50 jóvenes vestidos de negro y todos con el cabello así sobre tapándose un ojo. ¿Cómo le llaman eso? Los emo, ¿verdad? Se le llama. Entonces, ¿qué es el emo? Es una manifestación de demonios trabajando en las vidas. Ahí tengo yo un pastor que tiene un hijo que es emo. Y entonces este muchacho solo habla de que se va a ir, que la muerte, que no sé qué, y vive en un profundo aislamiento. No siente deseo de gozar la vida, no ríe, no juega, no salta, no disfruta la vida. Está hundido en una situación sombría. Los demonios te hacen sentir así, aislado. Te meten a un cementerio. Estás con muertos, con calaveras, con esqueletos. Eso es lo que hacen los demonios, tratando de que no disfrutes la vida. Todos los jóvenes deben reír. Todas las mujeres deben reír. Y los viejos deben reír más todavía. Hay un montón de viejos amargados, endemoniados que hay en todos lados. Deben reír, deben de saltar, deben quebrar piñatas, deben hacer juego, deben gozar de la vida. Aunque no tenga dientes, chupe algo, pero gócese. Aleluya. Es el punto. Pero no puede sentirse aislado. Tiene que ir a revisar qué cosas usa en la ropa, los calcetines, en las fajas, en los calzoncillos, en la ropa interior. Cómo los demonios van marcando, los endemoniados, la gente que trabaja para los demonios, usan muchas cosas para marcar. Hay marcas, hay ciertas empresas que se especializan en ir marcando territorios, y mucha gente, hermano, cae bajo la influencia de los demonios porque no tiene discernimiento espiritual. Pero nosotros como cristianos deberíamos tener discernimiento, no caer en las trampas de los demonios. Fíjese bien en la ropa, revísela bien. Hay ropa, hermano, hay prendas que uno compra que están metidos esos demonios allí, esas figuras demoníacas, de una manera sutil. Uno ni cuenta se da algunas veces. Usted tiene que tener cuidado con lo que usa, con lo que se pone. Hay ciertos símbolos satánicos que se usan también. Y se están promoviendo en toda América Latina. Dichosamente hay un pueblo de Dios que está creciendo en el mundo de América Latina, que está entendiendo que hay un Señor, y ese Señor es Jesús, y que hay que echar fuera todo aquello que sea inspirado por los demonios. Así dice la palabra. Entonces tiene usted dos elementos de manifestaciones de una persona que está bajo la influencia de los demonios. Número uno, está sin ropa, sin vestido, pierde la vergüenza, sin pudor. Eso es lo que le acabo de decir. Una persona que le vale, hace barbaridades, cosas horrendas. Número dos, está morando en los cementerios. Una persona que está aislada, que no tiene buenas relaciones en el trabajo, en la escuela, en la familia. Hay ciertos muchachos que tienen problemas serios con esto de los demonios, especialmente muchachos que tienen 14, 15, 16, 17 años de edad. Están metidos en sus juegos y usted los oye reírse a carcajadas y gritan y dicen malas palabras porque están ellos solos jugando ahí, conectados a ver con quién demonios en otro lado. Y usted tiene que entender que los demonios trabajan a través de las redes sociales, a través de los dispositivos. Hay programas para atraer a la juventud y a la niñez. Tenemos que entender, nosotros somos tan torpes a veces que para que el niño no moleste, ahí le damos la tableta o le damos el teléfono para que se entretenga. ¿Y qué es lo que hace? Encontrarse con los demonios y comenzar a ser influenciado. Por eso usted ve un montón de niños rebeldes, groseros, en la escuela, hacen daño, le meten los lápices a los demás, le gritan, le dicen ociosidades. Niños de 8 años hablando palabras deshonestas. Ya saben un montón de cosas. ¿Por qué? Porque los demonios están trabajando ahí. Uno tiene que tener cuidado. ¿Qué miran los hijos? ¿Con quién están reuniéndose? ¿Cuáles son los juegos que están teniendo? La mayoría de los juegos que ahora están saliendo son pactados con los demonios. Muchas películas, bastantes novelas están tratando de conectarlo con la brujería, la hechicería. Hay miles de gente que están problemados. Yo estuve en España hace unos meses y me quedé sorprendido en la televisión cómo los brujos ofrecen los programas, cómo a cada rato por los periódicos la gente incrédula, la gente que dejó a Dios, se está volviendo ahora a los demonios. La gente que no creía en nada, ahora está buscando alguna ayuda en lo espiritual, pero en lo negativo. Y usted tiene que entender que los demonios hacen que uno se aparte, se aísle. Pero hermanos, por eso el Señor dice, mirad cuán bueno y cuán delicioso es estar los hermanos juntos en armonía, relacionarse con los hermanos, estar contento, disfrutar. Esa es la voluntad de Dios. Un cristiano que viene a la iglesia tarde y se va temprano, no habla con nadie, ahí los demonios lo andan al gemme, ahí a la cuartita. En cualquier momento le dan su vuelta. Y aquí está la tercera manifestación. Dice, estamos leyendo versículo 27. Dice, no vestía ropa, ni moraba en casa, sino en los sepulcros. Y este, al ver a Jesús, ¿qué dice? ¿Qué dice, hermano? Lanzó un gran grito. Escúcheme, este es el número 3. Gritar. Gritaba. Porque él estaba siendo expuesto. Los demonios gritan por una necesidad. Grita porque tienen hambre, porque tienen deseo de ser libre, o porque tienen una confrontación con el Espíritu de Dios. Escúcheme bien, hermano. La mayoría de las personas aquí en Nicaragua están gritando con una necesidad en su vida. Su problema es serio. Están con una angustia, con una necesidad. Gritan que alguien les ayude. Nosotros, los que somos de Cristo, tenemos que abrir nuestros oídos. Porque muchas veces estamos tan ocupados en nuestras cosas que no oímos el dolor de la gente. Que no percibimos que hay necesidades, hermano. ¿Cuántas veces he escuchado yo a alguien que dice y no le di atención? ¿Cuánto hubiera deseado dedicarle más tiempo hasta que falleció? Yo quiero decirles ahora en el nombre del Señor, comencemos a dedicarle más tiempo a la gente que está cerca de nosotros. Muchos de los hijos están solos, aislados, porque el padre está tan ocupado trabajando y haciendo cosas y pensando traer comida a la casa y bienestar, pero descuida la relación. Más importante que la comida y que el vestido es esa relación estrecha, hermano. Yo quiero invitarlos en el nombre de Dios, porque yo tengo 6 hijos, hermano, y yo en el ministerio he trabajado duro día y noche. Y sé lo que les estoy hablando. Y algunos de ustedes lo saben también. Algunos de ustedes son hijos de pastores. Algunos de ustedes son hijos de un diácono. Algunos de ustedes no tuvieron esa cercanía con su padre. Muchos dolores y angustias vinieron por esa razón. Pero tenemos que hacer un alto nosotros. Algunos tenemos hijos que no están cerca de nosotros. Se fueron a otra ciudad. Están en otro país. Tenemos que tratar de hacer una conexión con ellos, porque ellos están gritando también con una necesidad. Muchos de nuestros familiares tienen gritos de desesperanza, de necesidad. Y hay algunos que hasta están pensando desaparecer del mapa. Piensan que lo mejor es quitarse la vida. Probablemente alguno de ustedes ya llegó a pensar, ¿para qué seguir viviendo? Tengo un amigo de 62 años de edad, dice, ya terminé. ¿Para qué voy a seguir viviendo? Y comienza a desesperarse, a sentirse mal. Son gritos de angustia. ¿Qué es lo que necesita este viejo? Que se le atienda. Porque ya la señora ni siquiera le prepara la comida. Ay, estate, si querés, busca que comer. Y entonces el pobre viejo cree que ya, ¿para qué seguir viviendo? Se siente aislado, se siente solo, desesperado. Hay jóvenes que dicen, no, yo con el primer hombre que me encuentre yo me voy a meter, porque no encuentran amor en su casa, están gritando desesperados. Los demonios están trabajando para que las personas sufran demasiado. Y vean ustedes, ahí tiene usted tres elementos que manifiestan la persona que está asediada por los demonios. Pero se aparece la respuesta. El que puede liberarnos de los demonios, el que nos puede dar la paz y la bendición, Jesucristo, el Hijo de Dios, Jesús, el Hijo de Dios, Él está aquí también ahora en Nicaragua para bendecir nuestras vidas, hermano. Aleluya. Mire lo que dice la palabra. Este, cuando vio a Jesús, pegó un gran grito y dijo: ¿Qué tienes conmigo? ¿Por qué me atormentas? Porque Jesús comenzó a reprender a los demonios. Versículo 30, Jesús le pregunta: ¿Cómo te llamas? Y él dijo: Soy una legión, porque somos muchos demonios. Muchos demonios habían entrado en él. Y de ahí que hay una expresión que dice así, ponga cuidado: el corazón del hombre es un templo del Espíritu Santo, ¿o es un taller de Satanás? Cada persona puede ser el templo donde mora el Espíritu Santo, o puede ser la morada de los demonios. En este caso, este hombre, eran muchos demonios, hacía mucho tiempo atormentándolo. Probablemente hay algún demonio atormentando a alguno de ustedes que están aquí. Y las personas que nos escuchan a través de la radio también. Puede ser que se siente desesperado, se ha aislado, ya no le importa nada, le vale. Y grita desesperadamente porque necesita una ayuda. Pero quiero decirles que hay buenas noticias. El Cristo que estuvo allá en Gadara está aquí en Managua ahora también. En Nicaragua hay un Cristo de poder, hermana. Pegue un buen grito, denle gloria a Dios, porque aquí está el Señor. Y el Señor liberó a aquel endemoniado gadareno. Y dice la palabra que los demonios le dijeron al Señor, le rogaban que no los mandase al abismo. Es decir, ellos estaban conscientes que lo que les espera es la condenación eterna. Y entonces Jesús les dio permiso. Escúcheme esto. Ningún demonio va a tocar su vida. Ningún demonio le va a atormentar. Ningún demonio puede venir a hacer lo que quiera, a menos que Dios le permita. ¿Por qué permite Dios a veces que una persona esté endemoniada? Porque esa persona es rebelde, grosera, dura, sin deseo de buscar de Dios. Y el Señor dice aquí en esta palabra: había un hato de cerdos que estaban comiendo ahí en el monte. Yo he ido varias veces, hermanos, a Israel y nunca había ido a ese lugar. Que la Biblia habla del despeñadero donde los cerdos se ahogaron. Todo lo que es el mar de Galilea es parejo, hermano. Alrededor del lago, solo hay dos lugares que tiene cierta una pequeña montaña. Pero cuando me llevó a ese sitio, uno puede ver en realidad cómo está el monte donde los animales andaban y cómo hay un pequeño camino que va a un despeñadero. Y efectivamente allí es un despeñadero muy alto. Y la palabra de Dios dice que todos se fueron por ese despeñadero y cayeron al agua y se ahogaron. ¿Cuántos cerdos eran? Ahí dice, ¿cuántos? Hermanos, todos se ahogaron, dice la palabra de Dios. Es impresionante lo que las Sagradas Escrituras nos enseñan. Dice que eran como varios miles de cerdos que tuvieron Esa tremenda experiencia. A mí un hermano me dice, ¿sabes por qué yo no como chancho? Me dice, porque me acuerdo que los demonios se fueron a los chanchos, me dice. Bueno, pero esos fueron aquellos, le dije yo. Estos chanchos de Nicaragua no están endemoniados. Puede comer. Y dice aquí la palabra, todos se fueron al despeñadero y se ahogaron. Ahora, fíjese usted que es impresionante que la palabra de Dios nos dice, creo que en el libro de Mateo capítulo 8, dice que eran como 3,000 o 2,000, no recuerdo exactamente ahora, pero eran varios miles de cerdos. Jesús liberó a ese endemoniado, y cuando el endemoniado fue libre, entonces ocurre un cambio extraordinario. Ahora póngame cuidado, porque quiero que usted siga esta palabra. Dice la palabra de Dios, versículo 35. Y salieron a ver lo que había sucedido. Porque en el 34 dice que los que cuidaban los chanchos fueron a la ciudad a dar aviso de lo que había pasado. Y fueron por los campos contando todo lo que había pasado. Y entonces dice, versículo 35. Y salieron a ver lo que había sucedido y vinieron a Jesús. Y hallaron al hombre de quien habían salido los demonios. Ahora, ¿cómo estaba el hombre? ¿Cómo estaba? Sentado a los pies de Jesús. ¿Cómo estaba ahora? Vestido y en su cabal juicio. Tres cosas pasan ahora con ese hombre que antes estaba desnudo, ese hombre que moraba en los sepulcros y ese hombre que estaba gritando. Ahora tiene tres características. Número uno, está sentado a los pies del maestro. Toda persona que ha estado endemoniada, que ha andado en adulterio, que ha andado en robo, que ha andado en mentiras, que ha sido un desastre, pero cuando se convierte al Señor, ahí está bien sentado a los pies del maestro, ¿verdad? ¿Se le pasó alguna vez por la mente? Jamás. Que era terrible su vida, ¿no es cierto? O la vida mía, era terrible. ¿Quién se iba a imaginar que ahora con una Biblia bajo el brazo, hermano, semejante maleante, ¿verdad? Pero precisamente es lo que hace el Espíritu de Dios a las personas que están más lejos, a los que están atormentados, a los que cayeron en el mal, ahora los tiene sentados a los pies del Maestro. Y si no, no solamente con el siervo y conmigo, sino cada uno de ustedes, ¿cómo era su vida? Todos teníamos una vida desordenada, o la mayoría, pues digamos, teníamos una vida toda quebrada, hermano. Pero bendito sea el nombre de Jesús, que sacó todos los espíritus inmundos, todos los espíritus inmundos. Y ahora, ¿dónde estamos? Sentados a los pies del Maestro. ¿Qué más? Bien vestidos. ¿Por qué? Con pudor, honestos, actuando correctamente. A mí nunca me van a ver besándome con un viejo en la calle. No, porque Dios me libró de los demonios, hermano. Dios, no me van a ver ahí todo. No, no, ¿por qué? Porque Dios cambia a la persona. Dice, bien vestido. Ahora estaba bien rasurado, bien bañado, bien peinado. Cuando uno no está con Cristo, hermano, anda en una vida desordenada. Pero ahora, bien ordenado. Y número tres, ¿qué más dice? Estaba como en su cabal juicio. Ya no anda gritando, ya no anda hablando palabras desordenadas, ya no anda en incoherencias. Ahora habla correcto, piensa bien, actúa bien. Eso es lo que Dios quiere para nosotros, que tengamos en nuestro juicio cabal, que usemos bien la cabeza, que sepamos responder, que sepamos hablar, que sepamos tratar a la gente, que sepamos tener buenas relaciones con las demás personas. ¿Cuándo viene a suceder eso? Cuando el Señor expulsa de nosotros todo espíritu demoníaco, todo espíritu inmundo, cuando nuestro corazón es lavado, limpiado con la sangre del Cordero, gloria al nombre del Señor, hermano. Cuando el Espíritu Santo nos limpia, entonces estamos como a los pies del Maestro, bien vestidos y en el juicio cabal. Eso es lo que dice aquí la palabra de Dios. Denle un gloria a Dios por eso, ¿verdad? ¿Cuál? ¿Cuántos de ustedes se alegran porque un endemoniado ha sido liberado? ¿Y cuántos se alegran porque ustedes fueron liberados? Aleluya. Hemos sido liberados y nos alegramos porque alguien fue liberado. Pero esa gente no se alegró. Mire, hermano, lo que dice la palabra de Dios. Dice, versículo 36. Y los que lo habían visto les contaron cómo había sido salvado el endemoniado. Entonces toda la multitud de la región alrededor de los gadarenos le rogó. ¿Qué le rogó? Que se fuera. En vez de decirle: Jesús, vamos a hacer una vigilia de acción de gracia, ya no aguantamos ese hombre desnudo todos los días gritando en los sepulcros, tú lo has liberado, vamos a hacer una vigilia de acción de gracia. No, en vez de alegrarse, se enojaron y le dijeron: vete de entre nosotros. Lo corrieron, le pidieron que se marchara de él, del lugar. ¿Por qué? Porque ellos pensaron en los 5,000 cerdos, son los miles de cerdos que habían sido muertos allá. Para ellos era más importante los cerdos que el hombre liberado. ¿Hasta dónde llega la mente de la gente? Le importa más las cosas materiales que la vida de una persona. Ellos, en vez de decir gracias que ahora somos libres, ya vamos a dormir tranquilos, porque ese hombre no nos deja dormir todas las noches gritando, todas las noches asustando, los niños tienen miedo de pasar por allí, no van a la escuela tranquilos porque ese viejo sale ahí todo mechudo, uñudo, con los ojos desorbitados. Pero ahora que está libre, Jesús, vete de aquí, no te queremos. Cuánta gente torpe que mira los milagros que Dios hace en su casa y en vez de seguirlo, le dicen: Jesús, no queremos nada contigo, queremos seguir en nuestra vida de endemoniado. Pero bendito sea Dios que nosotros no somos como esos. Cuando vimos el poder de Dios operando en nuestra vida, nos vamos a quedar sentados a los pies del Maestro. Vamos a sentirnos bendecidos y adoraremos el nombre poderoso del Señor. Levante su mano derecha y diga: gracias, Señor, que me libraste de los demonios. Gracias, Señor, ningún demonio tiene parte en mi vida. Ahora te seguiré. Quedaré sentado a tus pies, Señor. Andaré bien vestido siempre y usaré mi juicio. Actuaré conforme a tu voluntad. Digan todos amén y amén. Gloria a Dios. Ahí terminamos. Yo alabo a mi Señor. Yo no sé a mí cuántos demonios me sacó, pero yo sé que tenía unos varios. Y era jovencito cuando Dios me salvó. Si hubiera sido más viejo, hubieran sido más grandes las legiones mías que las de este prójimo. Pero Dios tuvo misericordia de mi vida. Dios tuvo misericordia de usted. Dios ha tenido misericordia de nosotros. El Señor ha tenido misericordia de nuestra vida. Y ahora somos libres. Ni un demonio puede tener ningún derecho sobre nuestra vida. Le pertenecemos totalmente al que nos libertó, a Jesús, el Hijo de Dios. Él va a liberar a ese familiar tuyo que está sometido al demonio. Ese familiar que está apresado por las cadenas de los demonios va a ser libre. Sigue creyendo y confesando en el nombre de Jesús, porque la Biblia dice: cree en el Señor Jesús y serás salvo tú y tu casa. Tú y tus endemoniados serán libres en el nombre de Jesús. Serán libres en el nombre de Jesús. Serán libres, libres en el nombre de Jesús. Yo declaro la liberación para mi casa. No hay lugar para los demonios. Levante su mano y diga: en el nombre de Jesús, yo declaro que en mi casa no hay lugar para ningún demonio. En mi casa, Jesús reina. Amén, amén. Y dele gloria a Dios en este día. Por favor, cierre sus ojos un momento. Ponga su mano en el corazón.
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¿Sabías que Dios tiene una opinión completamente diferente sobre tu dinero y tus sueños de la que tú crees? Te voy a contar algo que va a cambiar tu perspectiva para siempre. Durante años muchos cristianos hemos vivido con una mentalidad equivocada, pensando que Dios está en contra de nuestro éxito, de nuestras metas financieras, de nuestros proyectos personales. Pero hoy descubrirás una verdad que te liberará de esa culpa religiosa que has cargado durante tanto tiempo. Hace poco tiempo estaba conversando con un empresario muy exitoso que me dijo algo que me impactó profundamente. Me contó que durante años había sentido que tenía que elegir entre servir a Dios o ser próspero en los negocios. Había crecido con la idea de que el dinero era algo malo, que los cristianos debían ser pobres para ser espirituales. Y ¿sabes qué le respondí, hermano? Ese no es el corazón de Dios. Dios no está peleado con tu éxito, está peleado con tu orgullo. Esta conversación me llevó a reflexionar sobre algo muy profundo que quiero compartir contigo hoy. Existe una diferencia abismal entre lo que nosotros pensamos que Dios opina sobre nosotros y lo que Él realmente piensa. Y esta diferencia está arruinando la vida de millones de personas que aman a Dios pero viven con conceptos completamente distorsionados sobre la prosperidad, el éxito y los planes personales. Te voy a plantear una pregunta que quizás te incomode un poco, pero que necesitas hacerte. ¿Has estado viviendo con miedo de que tus sueños sean demasiado grandes para Dios? ¿Has pensado que tal vez estás siendo egoísta por querer prosperar, por querer tener una mejor casa, un mejor auto, mejores vacaciones? Si es así, prepárate, porque lo que vamos a descubrir juntos hoy va a transformar completamente tu manera de pensar. Verás, el problema no está en nuestros sueños ni en nuestros planes. El problema está en algo mucho más sutil y peligroso. Está en la motivación que nos impulsa y en la actitud que adoptamos cuando perseguimos esos sueños. Dios conoce la diferencia entre un corazón que busca prosperar para glorificarlo y un corazón que busca prosperar para alimentar su ego. Y esa diferencia marca toda la diferencia en el mundo. Déjame contarte la historia de dos hombres que conocí hace algunos años. Ambos tenían empresas exitosas. Ambos generaban buenos ingresos. Ambos eran cristianos comprometidos. Pero había algo completamente diferente en sus vidas. El primero vivía constantemente ansioso, acumulando dinero por miedo a que un día todo se acabara. Trabajaba día y noche, sacrificaba tiempo con su familia. Y aunque tenía mucho dinero en el banco, vivía como si fuera pobre. Su motivación era el miedo. El segundo hombre también tenía una empresa próspera, pero su actitud era completamente diferente. Trabajaba con diligencia, pero también sabía descansar. Disfrutaba de su éxito, pero también era generoso. No acumulaba dinero por miedo, sino que lo administraba con sabiduría. Su motivación era la confianza en Dios y el deseo de ser una bendición para otros. ¿Cuál crees que vivía de acuerdo al corazón de Dios? La respuesta es obvia, ¿verdad? Pero aquí está el punto que quiero que entiendas. Ambos tenían dinero, ambos tenían éxito, ambos tenían sueños y metas. La diferencia no estaba en lo que tenían, sino en cómo lo tenían. Esto me lleva a una revelación poderosa que quiero compartir contigo. Dios no está en contra de que tengamos riquezas o sueños personales. De hecho, Él fue quien puso en nosotros la capacidad de soñar, de crear, de prosperar. Lo que a Dios le preocupa es cuando permitimos que el orgullo y el miedo ocupen el lugar que le corresponde solo a Él en nuestro corazón. Mira, cuando planificamos nuestro futuro sin incluir a Dios, cuando acumulamos recursos por miedo en lugar de por sabiduría, cuando nuestros sueños se convierten en ídolos que adoramos más que a nuestro Creador, entonces sí hay un problema. Pero ese problema no es la prosperidad en sí misma, es la actitud de nuestro corazón hacia esa prosperidad. Aquí viene algo que va a revolucionar tu manera de pensar. Durante décadas hemos escuchado sermones que condenan la riqueza, que nos hacen sentir culpables por querer mejorar nuestra situación financiera, que nos presentan un falso dilema entre espiritualidad y prosperidad. Pero esa no es la verdad completa de la Escritura. La Biblia está llena de hombres y mujeres prósperos que agradaron a Dios. Abraham era inmensamente rico, Job tenía grandes propiedades y ganado, Salomón acumuló riquezas como nadie en su tiempo, David estableció un reino próspero. Y todos ellos son presentados como ejemplos de fe, no como advertencias sobre los peligros de la riqueza. Entonces, ¿cuál es la diferencia? La diferencia está en que ellos entendían algo fundamental. Todo lo que tenían venía de Dios y debía ser administrado de acuerdo a los principios de Dios. No eran propietarios, eran administradores. No eran los dueños absolutos, eran mayordomos fieles. Te voy a dar un ejemplo práctico de esto. Imagínate que eres el gerente de una empresa muy exitosa. El dueño de la empresa confía tanto en ti que te da carta blanca para tomar decisiones, para hacer inversiones, para manejar grandes sumas de dinero. ¿Cuál sería tu actitud? ¿Te comportarías como si fueras el dueño, gastando irresponsablemente y tomando decisiones egoístas?
Por supuesto que no. Actuarías con sabiduría, con responsabilidad, buscando siempre el bienestar de la empresa y honrando la confianza que el dueño puso en ti. Esa es exactamente la actitud que Dios espera de nosotros con respecto a la prosperidad. Él nos da la capacidad de generar riqueza, nos bendice con oportunidades, nos otorga talentos y habilidades, pero espera que administremos todo eso de acuerdo a sus principios. No para que seamos miserables, sino para que seamos sabios. No para que vivamos en pobreza, sino para que vivamos con propósito. Ahora déjame abordar algo que sé que muchos de ustedes están pensando en este momento. Dante, pero yo he acumulado dinero por miedo. He trabajado tanto porque tengo terror de que un día todo se acabe, de que el pozo se seque, de que me quede sin nada. Si esas son tus palabras, quiero que sepas que no estás solo. Millones de personas, incluso cristianos comprometidos, viven con esta mentalidad de escasez. Pero aquí está la verdad que necesitas escuchar. El miedo no honra a Dios. Cuando acumulamos recursos por miedo, estamos actuando como si Dios no fuera capaz de proveer para nosotros, como si su provisión fuera limitada, como si tuviéramos que depender solo de nuestras propias fuerzas para sobrevivir. El miedo nos aleja de la sabiduría divina y nos empuja hacia decisiones impulsivas y egoístas. Cuando tenemos miedo, dejamos de ser generosos. Cuando tenemos miedo, dejamos de confiar en Dios. Cuando tenemos miedo, nos convertimos en esclavos de nuestras posesiones en lugar de ser mayordomos de las bendiciones de Dios. Te voy a contar algo personal. Hubo un tiempo en mi vida en que yo también viví con esa mentalidad de miedo. Había logrado cierto nivel de éxito en el ministerio, tenía algunas propiedades, había acumulado algunos ahorros, pero vivía constantemente preocupado por el futuro. ¿Y si la gente deja de venir a la iglesia? ¿Y si los libros dejan de venderse? ¿Y si todo esto se acaba mañana? Esa preocupación constante me estaba robando la paz, me estaba robando el gozo, me estaba robando la capacidad de disfrutar las bendiciones que Dios me había dado. Hasta que un día entendí algo que cambió mi perspectiva para siempre. Dios no me había bendecido para que yo viviera con miedo, me había bendecido para que yo fuera una bendición para otros. Y aquí llegamos al corazón de todo este mensaje, al punto que va a transformar tu vida si lo entiendes correctamente. La bendición verdadera, la prosperidad que realmente honra a Dios, viene cuando aprendemos a dar. No cuando aprendemos a acumular, no cuando aprendemos a guardar, sino cuando aprendemos a dar. Escucha esta verdad profunda. Podemos dar sin amar, pero no podemos amar sin dar. Es imposible amar genuinamente sin ser generoso. Es imposible tener un corazón como el de Dios sin tener un corazón dadivoso. Y es imposible experimentar la verdadera prosperidad, esa prosperidad que trae paz al alma, sin aprender el principio divino de la generosidad. Pero aquí surge un problema que muchas personas se enfrentan y que necesito abordar con toda honestidad. Es lo que yo llamo el dilema del corazón dividido. Por un lado, escuchamos mensajes como este que nos hablan de la importancia de la generosidad y de confiar en Dios para nuestra provisión. Por otro lado, vivimos en un mundo real donde las cuentas hay que pagarlas, donde los hijos necesitan educación, donde la salud cuesta dinero, donde la jubilación no se financia sola. Y entonces nos encontramos en una encrucijada mental y emocional. ¿Cómo reconciliamos la fe con la responsabilidad? ¿Cómo balanceamos la generosidad con la prudencia? ¿Cómo vivimos con esperanza sin ser irresponsables? Esta tensión ha llevado a muchas personas a vivir vidas cristianas esquizofrénicas, donde dicen una cosa en la iglesia, pero viven de manera completamente diferente en sus finanzas personales. Este dilema se intensifica cuando vemos a nuestro alrededor ejemplos de personas que fueron generosas y luego enfrentaron dificultades financieras, o cuando escuchamos historias de cristianos que confiaron en Dios pero perdieron sus ahorros, o cuando observamos familias que dieron fielmente y después pasaron por crisis económicas severas. Estas experiencias pueden generar dudas profundas sobre si realmente es sabio aplicar principios bíblicos en un mundo tan competitivo y despiadado. Es en este punto donde muchos se rinden. Deciden que los principios bíblicos sobre el dinero son bonitos en teoría, pero impracticables en la realidad. Optan por una vida de fe compartimentada, donde Dios tiene acceso a su corazón espiritual, pero no a su cuenta bancaria. Eligen la seguridad de depender completamente de sus propias fuerzas en lugar del riesgo de confiar en un Dios invisible. Pero aquí está el problema con esa mentalidad. Estás resolviendo el dilema equivocado. El verdadero dilema no es entre fe y responsabilidad. El verdadero dilema es entre dos formas completamente diferentes de entender qué significa ser responsable. El mundo define la responsabilidad como la capacidad de depender completamente de uno mismo.
Dios define la responsabilidad como la capacidad de depender completamente de Él mientras usamos sabiamente los recursos que Él nos ha dado. La diferencia es sutil pero crucial. El mundo te dice, tienes que asegurar tu futuro porque nadie más lo va a hacer. Dios te dice, tienes que colaborar conmigo para asegurar tu futuro porque yo ya me encargué de planificarlo. El mundo te dice, acumula todo lo que puedas porque nunca sabes qué puede pasar. Dios te dice, administra sabiamente lo que te doy porque yo sé exactamente qué va a pasar. Esta diferencia de perspectiva genera resultados completamente diferentes en la vida práctica. Cuando vives desde la mentalidad del mundo, trabajas desde la ansiedad. Cuando vives desde la mentalidad de Dios, trabajas desde la paz. Cuando operas con la filosofía del mundo, acumulas desde el miedo. Cuando operas con la filosofía de Dios, administras desde la sabiduría. Pero déjame ser muy claro. Vivir desde la perspectiva de Dios no significa ser irresponsable con el dinero. No significa gastar sin planificar. No significa dar todo lo que tienes sin considerar las necesidades futuras. No significa vivir al día sin pensar en el mañana. Lo que significa es cambiar la fuente de tu seguridad. En lugar de depender exclusivamente de la cantidad de dinero que tienes ahorrado, dependes de la fidelidad del Dios que provee todo lo que necesitas. En lugar de basar tu paz en el tamaño de tu cuenta bancaria, basas tu paz en el tamaño del Dios que controla toda la economía del universo. Esto no es fe ciega, es fe inteligente. No es irresponsabilidad disfrazada de espiritualidad, es responsabilidad redefinida por la perspectiva eterna. No es ingenuidad religiosa, es sabiduría sobrenatural. Déjame ilustrar esto con una historia que cambió para siempre mi manera de entender la relación entre fe y finanzas. Hace algunos años conocí a un matrimonio que había construido un negocio familiar muy próspero durante más de 20 años. Tenían varias sucursales, empleaban a decenas de personas, habían logrado una posición financiera muy cómoda. Sin embargo, vivían constantemente estresados por el dinero. Cada fluctuación en las ventas los angustiaba, cada gasto imprevisto los desestabilizaba. Cada conversación sobre el futuro terminaba en discusiones sobre si tenían suficiente dinero ahorrado. Tenían mucho más que la mayoría de las personas, pero vivían con más ansiedad financiera que muchos que tenían mucho menos. Un día, este matrimonio asistió a una conferencia donde el orador hizo una pregunta que los impactó profundamente. ¿Cuánto dinero necesitas tener ahorrado para dejar de tener miedo al futuro? Después de reflexionar honestamente, se dieron cuenta de que la respuesta era nunca es suficiente. Sin importar cuánto acumularan, siempre había una nueva preocupación. Siempre había un nuevo escenario catastrófico que considerar. Esa revelación los llevó a entender algo fundamental. El problema no era la cantidad de dinero que tenían. El problema era la mentalidad con la que administraban ese dinero. Habían estado tratando de resolver un problema espiritual con soluciones materiales y esa estrategia nunca iba a funcionar. Decidieron hacer un experimento radical. En lugar de seguir acumulando dinero para sentirse más seguros, decidieron comenzar a dar de manera más generosa para desarrollar una mentalidad de abundancia. Establecieron que el 15% de las ganancias de su negocio se destinaría a obras de caridad y apoyo a familias necesitadas en su comunidad. Los primeros meses fueron un ejercicio de fe pura. Cada vez que escribían un cheque para ayudar a alguien, tenían que luchar contra la voz interior que les decía que estaban siendo irresponsables, que estaban poniendo en riesgo su seguridad financiera, que estaban siendo ingenuos. Pero algo sorprendente comenzó a suceder. A medida que practicaban la generosidad, su ansiedad sobre el dinero comenzó a disminuir. No porque hubieran resuelto todos sus problemas financieros, sino porque habían cambiado su perspectiva sobre cuál era la verdadera fuente de su seguridad. Además, su negocio comenzó a prosperar de maneras que no habían anticipado. No porque la generosidad fuera una fórmula mágica para generar más dinero, sino porque su nueva mentalidad los llevó a tomar mejores decisiones empresariales. Ya no tomaban decisiones desde el miedo, sino desde la sabiduría. Ya no se enfocaban obsesivamente en proteger lo que tenían, sino en crear valor genuino para sus clientes. 3 años después, su negocio había crecido significativamente, pero más importante aún, su calidad de vida se había transformado completamente. Ya no vivían con la ansiedad constante que los había caracterizado durante años. Habían encontrado una paz genuina que no dependía de las fluctuaciones del mercado o del tamaño de su cuenta de ahorros. Esta historia ilustra perfectamente lo que sucede cuando aprendemos a pensar como Dios piensa sobre nosotros y sobre nuestro dinero. Dios no nos ve como víctimas indefensas de las circunstancias económicas. Nos ve como colaboradores inteligentes en su plan de provisión para el mundo. No nos ve como acumuladores ansiosos que tienen que protegerse de la escasez.
Nos ve como administradores sabios que pueden confiar en su abundancia. 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Ahora, quiero abordar una pregunta que sé que muchos de ustedes están haciendo. Dante, todo esto suena muy inspirador, pero ¿cómo se aplica prácticamente cuando estoy pasando por dificultades financieras reales? ¿Cómo puedo tener esta mentalidad de abundancia cuando apenas puedo pagar las cuentas básicas? Esta es una pregunta absolutamente válida y necesaria. Y quiero responderte con toda la honestidad y practicidad posible. Primero, déjame decirte que reconozco que hay situaciones financieras genuinamente difíciles que no se resuelven simplemente cambiando la actitud mental. Hay circunstancias económicas complejas que requieren estrategias prácticas y en algunos casos ayuda externa. Sin embargo, lo que he observado a lo largo de años de ministerio es que la mentalidad con la que enfrentamos las dificultades financieras determina en gran medida cómo salimos de esas dificultades. Dos personas pueden enfrentar crisis económicas similares, pero la que mantiene una perspectiva de fe y sabiduría generalmente encuentra soluciones más creativas y efectivas que la que se paraliza por el miedo y la desesperación. Cuando atraviesas dificultades financieras, la tentación natural es cerrar completamente el corazón a la generosidad. El instinto de supervivencia te dice que acumules hasta el último centavo, que cortes todo gasto que no sea absolutamente esencial, que te enfoques exclusivamente en tu propia supervivencia. Pero aquí está el problema con esa mentalidad. Cuando tu mundo se reduce a tu propia supervivencia, también se reducen tus oportunidades de encontrar soluciones creativas. Cuando tu enfoque se vuelve completamente interno, pierdes la capacidad de ver oportunidades que podrían estar a tu alrededor. La generosidad, incluso en tiempos difíciles, mantiene tu corazón abierto y tu mente creativa. No estoy hablando de dar dinero que no tienes. Estoy hablando de mantener un espíritu generoso que te permita ver más allá de tu propia crisis. Por ejemplo, si estás pasando por dificultades financieras pero tienes una habilidad particular, puedes ofrecerte a enseñar esa habilidad a alguien que la necesite. Si tienes tiempo disponible, puedes ayudar a alguien que está sobrecargado de trabajo. Si tienes experiencia en algún área, puedes aconsejar a alguien que está empezando. Esta generosidad de espíritu, de tiempo, de talento, de experiencia, mantiene activo el principio divino de la siembra y la cosecha en tu vida, incluso cuando no tienes dinero para sembrar. Y frecuentemente, esa generosidad no monetaria abre puertas y crea oportunidades que el dinero por sí solo no podría crear. Además, mantener un espíritu generoso durante las dificultades te protege de caer en la mentalidad de víctima que paraliza a tantas personas. Cuando te enfoques solo en lo que no tienes, en lo que has perdido, en lo difícil que está tu situación, tu mente se cierra a las posibilidades. Pero cuando mantienes un enfoque en lo que sí puedes dar, en cómo sí puedes ayudar, en qué sí puedes aportar, tu mente se mantiene abierta a las oportunidades. Déjame contarte la historia de una mujer que conocí hace varios años y que ejemplifica perfectamente este principio. Era una madre soltera que había perdido su trabajo durante una crisis económica. Tenía dos hijos pequeños, muy pocos ahorros, y enfrentaba la posibilidad real de perder su casa. En lugar de cerrarse completamente y enfocarse solo en su supervivencia, esta mujer decidió ofrecer sus servicios como cuidadora de niños para otras madres de su vecindario que trabajaban. No tenía dinero para invertir en publicidad o para crear un negocio formal, pero tenía experiencia cuidando a sus propios hijos y tenía tiempo disponible. Comenzó cuidando solo un niño, por un pago muy modesto, pero su actitud servicial y su genuino amor por los niños pronto la convirtieron en la cuidadora preferida del vecindario. Gradualmente, más familias comenzaron a solicitarle sus servicios. En menos de un año, había convertido esta actividad en un negocio próspero que no solo le permitió salir de su crisis financiera, sino que le proporcionó una estabilidad económica mejor de la que había tenido en su trabajo anterior. Lo que más me impactó de su historia fue su actitud durante todo el proceso. En lugar de amargarse por su situación, se enfocó en cómo podía ser una bendición para otras familias. En lugar de lamentarse por lo que había perdido, se concentró en lo que podía dar. En lugar de permitir que el miedo dominara sus decisiones, eligió que la fe guiara sus pasos. Esa mujer había aprendido a pensar como Dios pensaba de ella, incluso en medio de la crisis.
No se veía como una víctima sin opciones, se veía como una persona con talentos y capacidades que podía usar para crear valor para otros. No se enfocó en lo que no tenía, se enfocó en lo que sí tenía y en cómo podía multiplicarlo. Esta perspectiva marca toda la diferencia en cómo enfrentamos las dificultades financieras. Cuando te ves como Dios te ve, como alguien con talentos, habilidades, experiencias y capacidades únicas, entonces incluso en las circunstancias más difíciles puedes encontrar maneras de crear valor y generar oportunidades. Pero aquí viene algo muy importante que necesito aclarar. No estoy sugiriendo que cambiar tu mentalidad automáticamente va a resolver todos tus problemas financieros de la noche a la mañana. No estoy promoviendo una teología de la prosperidad simplista que dice que si tienes suficiente fe nunca tendrás problemas económicos. Lo que estoy diciendo es que la mentalidad con la que enfrentas tus desafíos financieros determinará en gran medida qué tipo de soluciones puedes encontrar y qué tipo de oportunidades puedes crear. Una mentalidad de escasez y miedo te limita a estrategias de supervivencia. Una mentalidad de abundancia y fe te abre a estrategias de crecimiento. Además, aprender a pensar como Dios piensa de ti te da una perspectiva eterna que trasciende las circunstancias temporales. Incluso si en este momento estás pasando por dificultades financieras, cuando entiendes que Dios tiene un plan para tu vida, que Él puede usar incluso las circunstancias difíciles para llevarte a un lugar mejor, entonces puedes mantener la esperanza y la perseverancia necesarias para superar cualquier crisis. He visto a personas que enfrentaron bancarrotas devastadoras, pero que años después estaban en una posición financiera mucho mejor que antes de la crisis, porque esa experiencia difícil les enseñó principios de sabiduría financiera que nunca habían aprendido cuando las cosas iban bien. He visto a individuos que perdieron empleos que pensaban que eran perfectos para ellos, solo para descubrir oportunidades de negocio que nunca habrían explorado si hubieran permanecido en la comodidad de un salario fijo. He visto a familias que pasaron por periodos de estrechez económica que, aunque fueron difíciles, los unieron más como familia y les enseñaron a valorar cosas que el dinero no puede comprar. No estoy romantizando las dificultades financieras, reconozco que son genuinamente difíciles y estresantes. Pero lo que estoy diciendo es que Dios puede usar incluso esas circunstancias para llevarte a un lugar de mayor sabiduría, madurez y eventualmente prosperidad integral. La clave está en mantener la perspectiva correcta durante el proceso. En lugar de permitir que las dificultades te amarguen o te llenen de miedo, permitir que te enseñen circunstancias para llevarte a un lugar de mayor sabiduría, madurez y eventualmente prosperidad integral. La clave está en mantener la perspectiva correcta durante el

eras un colaborador de Dios en la creación de soluciones, esta perspectiva no solo te ayuda a superar las dificultades financieras más efectivamente, sino que también te prepara para manejar mejor la prosperidad cuando llegue. Porque cuando has aprendido a confiar en Dios durante los tiempos difíciles, cuando has desarrollado un carácter generoso incluso en la escasez, cuando has cultivado una mentalidad de mayordomía en lugar de propietario, entonces estás preparado para recibir bendiciones mayores sin que esas bendiciones te corrompan. Ahora déjame abordar otro aspecto crucial de aprender a pensar como Dios piensa de ti, entender que Él tiene sueños para tu vida que son mucho más grandes de los que tú te atreves a imaginar. Muchas veces limitamos nuestras expectativas porque pensamos que estamos siendo humildes cuando en realidad estamos siendo incrédulos. Dios no te creó para vivir una vida mediocre. No te dio talentos para que los mantuvieras escondidos. No te otorgó habilidades para que las usaras solo para sobrevivir. Te creó para prosperar, para crecer, para impactar, para hacer una diferencia significativa en el mundo. Pero aquí está el problema. Muchos de nosotros hemos confundido humildad con mediocridad. Pensamos que ser humilde significa conformarnos con menos de lo que podríamos lograr. Creemos que aspirar a grandes cosas es sinónimo de orgullo. Esta mentalidad distorsionada ha llevado a millones de cristianos a vivir vidas que están muy por debajo de su potencial. Han interpretado mal lo que significa seguir a Jesús, pensando que el discipulado requiere pobreza, mediocridad o insignificancia. Pero cuando estudias la vida de Jesús, lo que encuentras es exactamente lo contrario. Jesús vivió una vida de impacto máximo. En solo 3 años de ministerio público transformó el mundo para siempre. No fue mediocre en nada de lo que hizo, no se conformó con impactar solo unas pocas personas, soñó en grande, pensó en grande, actuó en grande. Y Él espera lo mismo de nosotros, espera que usemos nuestros talentos al máximo, espera que desarrollemos nuestras habilidades completamente, espera que creemos, que construyamos, que innovemos, que emprendamos, que lideremos. La diferencia entre los sueños que honran a Dios y los sueños que son egoístas no está en el tamaño de los sueños, está en el propósito de los sueños. Puedes soñar en grande para glorificar a Dios y bendecir a otros. O puedes soñar en grande para alimentar tu ego y satisfacer tu orgullo. Puedes aspirar a construir una empresa exitosa para crear empleos, generar valor en tu comunidad y tener recursos para apoyar causas importantes. O puedes aspirar a construir una empresa exitosa solo para demostrar tu superioridad y acumular lujos innecesarios. Puedes trabajar para generar riqueza que te permita educar a tus hijos, cuidar de tus padres en su vejez y ser generoso con los necesitados. O puedes trabajar para generar riqueza que te permita vivir una vida de excesos y ostentación. La diferencia no está en lo que haces, sino en por qué lo haces. Dios no se opone a que tengas una casa hermosa, se opone a que tengas una casa hermosa solo para impresionar a otros. Dios no condena que manejes un auto lujoso, condena que manejes un auto lujoso solo para alimentar tu ego. Dios no está en contra de que viajes por el mundo, está en contra de que viajes por el mundo solo para escapar de tus responsabilidades. Dios no se opone a que acumules riqueza, se opone a que acumules riqueza solo para tu propia comodidad egoísta. Cuando entiendes esta diferencia, cuando alineas tus motivaciones con el corazón de Dios, entonces puedes perseguir sueños grandes con una conciencia limpia. Puedes trabajar por el éxito sin sentir culpa. Puedes aspirar a la prosperidad sin comprometer tu espiritualidad. De hecho, cuando tus sueños están alineados con el propósito de Dios, Él se convierte en tu aliado más poderoso para alcanzarlos. En lugar de trabajar contra corriente espiritual, trabajas con el flujo del favor divino. En lugar de depender solo de tus fuerzas limitadas, tienes acceso a la sabiduría y el poder ilimitados de Dios. Esto no significa que todo será fácil o que no enfrentarás obstáculos. Significa que tendrás la perspectiva, la perseverancia y los recursos necesarios para superar cualquier obstáculo que se presente en el camino hacia tus sueños legítimos. Déjame contarte la historia de un joven que conocí hace varios años y que ejemplifica perfectamente este principio. Era un ingeniero que trabajaba en una empresa grande, tenía un salario cómodo, beneficios excelentes y una carrera aparentemente segura. Pero tenía un sueño que lo inquietaba constantemente. Quería crear una empresa de tecnología que desarrollara aplicaciones para ayudar a organizaciones sin fines de lucro a administrar mejor sus recursos y amplificar su impacto. Durante meses luchó con la decisión de dejar su trabajo seguro para perseguir este sueño. Por un lado, sentía que Dios había puesto esta visión en su corazón. Por otro lado, tenía miedo de los riesgos financieros que implicaba emprender.
La lucha interna era intensa porque sabía que su motivación era correcta. Quería usar su talento para ayudar a organizaciones que estaban haciendo.

0: haciendo una diferencia positiva en el mundo. Pero también sabía que el emprendimiento era arriesgado y que podría fracasar. Finalmente, después de mucha oración y consejo sabio, decidió dar el paso. Renunció a su trabajo, invirtió sus ahorros en desarrollar la primera versión de su plataforma y comenzó a contactar organizaciones sin fines de lucro para ofrecerle su solución. Los primeros meses fueron extremadamente difíciles. Hubo semanas en que no tuvo ni un cliente nuevo. Hubo momentos en que se preguntó si había cometido el error más grande de su vida. Hubo noches en que perdió el sueño preocupándose por su futuro financiero. Pero algo interesante comenzó a suceder. Cada vez que estaba a punto de rendirse, aparecía una oportunidad inesperada. Un contacto que le presentaba a un cliente potencial. Una organización que había escuchado de su trabajo y quería conocer más. Un inversionista que estaba interesado en apoyar empresas con propósito social. Estas oportunidades no llegaban por casualidad. Llegaban porque este joven había alineado su talento empresarial con un propósito que honraba a Dios. Había combinado su deseo legítimo de tener éxito financiero con un genuino deseo de hacer una diferencia positiva en el mundo. 3 años después, su empresa no solo era financieramente exitosa, sino que estaba ayudando a cientos de organizaciones a administrar mejor sus recursos y amplificar su impacto. Había creado empleos para otros profesionales que compartían su visión. Había generado recursos que le permitían apoyar generosamente las causas en las que creía. Pero lo más importante de todo, había descubierto la satisfacción profunda que viene de usar tus talentos para propósitos que van más allá de tu propia comodidad. Había experimentado lo que significa tener éxito de una manera que honra a Dios y bendice a otros. Esta historia ilustra algo fundamental sobre cómo piensa Dios de nosotros y de nuestros sueños. Él no quiere que seamos exitosos a pesar de nuestra fe. Quiere que seamos exitosos debido a nuestra fe. No quiere que nuestros sueños compitan con nuestro compromiso espiritual. Quiere que nuestros sueños expresen nuestro compromiso espiritual. Cuando entiendes esto, cuando realmente lo comprendes en lo profundo de tu ser, entonces toda tu perspectiva sobre el éxito y la prosperidad cambia. Ya no ves el éxito como algo que podría alejarte de Dios, lo ves como algo que puede acercarte más a Él. Ya no ves la prosperidad como una tentación espiritual, la ves como una oportunidad espiritual. Ya no trabajas con culpa por querer mejorar tu situación financiera, trabajas con propósito por querer usar tu mejora financiera para glorificar a Dios. Ya no sientes conflicto entre tus ambiciones profesionales y tu vida espiritual. Sientes que tus ambiciones profesionales pueden ser una expresión de tu vida espiritual. Esto me lleva a un punto crucial que quiero que entiendas claramente. Cuando hablo de alinear tus sueños con el propósito de Dios, no estoy hablando de limitar tus sueños a ministerios religiosos o trabajos tradicionalmente considerados espirituales. Dios necesita cristianos exitosos en todos los sectores de la sociedad. Necesita empresarios prósperos que dirijan con integridad. Necesita profesionales exitosos que influyan positivamente en sus campos. Necesita artistas talentosos que creen belleza que inspire. Necesita científicos brillantes que descubran verdades que beneficien a la humanidad. Necesita personas en posiciones de influencia financiera que usen esa influencia para promover la justicia, la compasión y la verdad. Necesita individuos con recursos que puedan financiar proyectos que mejoren la vida de otros. Necesita líderes en todos los ámbitos que demuestren que es posible tener éxito sin comprometer los valores del reino de Dios. Tu llamado no es necesariamente ser pastor o misionero. Tu llamado puede ser el mejor empresario que pueda ser, el mejor profesional que pueda ser, el mejor artista que pueda ser, pero hacerlo de una manera que honre a Dios y bendiga a otros. Cuando entiendes esto, cuando realmente lo abrazas, entonces tu trabajo diario se convierte en una forma de adoración. Tu éxito profesional se convierte en un testimonio. Tu prosperidad financiera se convierte en una plataforma para el impacto. Ya no hay separación entre tu vida secular y tu vida espiritual. Todo se integra en una vida coherente donde cada área está alineada con los principios y propósitos de Dios. Esta integración es lo que realmente significa aprender a pensar como Dios piensa de ti. Significa entender que Él no te ve como alguien que tiene que elegir entre el éxito y la espiritualidad, sino como alguien que puede usar el éxito para expresar la espiritualidad. Significa comprender que Él no te ve como alguien que tiene que sentirse culpable por prosperar, sino como alguien que puede usar la prosperidad para propósitos eternos. Significa reconocer que Él no te ve como alguien que tiene que esconder sus talentos por humildad, sino como alguien que puede desarrollar sus talentos para la gloria de Dios. Ahora, quiero abordar una pregunta que muchas personas hacen cuando escuchan este tipo de mensaje. Dante, ¿cómo puedo saber si mis motivaciones son realmente correctas? ¿Cómo puedo estar seguro de que no me estoy engañando a mí mismo, justificando ambiciones egoístas con lenguaje espiritual? Esta es una pregunta muy importante y muy honesta. Y la respuesta requiere un nivel de introspección y honestidad que no siempre es cómodo. Pero es necesario hacerse esta pregunta regularmente, porque es muy fácil racionalizar nuestros deseos egoístas usando terminología espiritual. Aquí hay algunas preguntas que pueden ayudarte a evaluar la pureza de tus motivaciones. Primera, ¿qué pasa en tu corazón cuando las cosas no salen como esperabas? Cuando enfrentas contratiempos en tus planes, ¿respondes con fe o con pánico? Cuando tus proyectos se demoran, ¿mantienes la paz o te desesperas? Si tus motivaciones están realmente alineadas con Dios, entonces puedes mantener la paz incluso cuando las circunstancias no van según tus planes, porque tu seguridad no depende del éxito de tus proyectos, sino de tu relación con Dios. Segunda, ¿cómo reaccionas cuando otros tienen más éxito que tú? ¿Te alegras genuinamente por sus logros o sientes envidia? ¿Los celebras o compites con ellos? Si tus motivaciones son correctas, entonces puedes celebrar el éxito de otros sin sentir que eso de alguna manera disminuye tus propias oportunidades. Tercera, ¿qué haces con tus recursos cuando los tienes? ¿Eres generoso o tacaño? ¿Compartes lo que tienes o lo acumulas obsesivamente? La generosidad es una de las mejores pruebas de que tus motivaciones están alineadas con el corazón de Dios. Cuarta, ¿cómo tratas a las personas que no pueden hacer nada por ti? ¿Eres amable con el mesero que atiende tu mesa? ¿Eres respetuoso con el conserje del edificio? ¿Eres paciente con el vendedor que está aprendiendo? La manera como tratas a las personas que están en posiciones de menor poder revela mucho sobre la condición de tu corazón. Quinta, ¿incluyes a Dios en tus decisiones importantes o solo lo buscas cuando tienes problemas? ¿Horas antes de tomar decisiones financieras significativas? ¿Buscas consejo sabio antes de hacer inversiones importantes? ¿Considera seriamente cómo tus decisiones pueden afectar a otros? Estas preguntas pueden ser incómodas, pero son necesarias. Porque la verdad es que todos tenemos motivaciones mixtas. Todos tenemos aspectos de nuestro corazón que son puros y aspectos que son egoístas. La clave no es alcanzar una pureza perfecta de motivaciones antes de perseguir tus sueños. La clave es mantener tu corazón abierto a la corrección y al crecimiento. Dios puede usar incluso motivaciones imperfectas para cumplir propósitos perfectos. Puede tomar nuestros deseos mezclados y purificarlos en el proceso. Puede usar nuestras ambiciones parcialmente egoístas como punto de partida para llevarnos a propósitos completamente altruistas. El punto no es esperar hasta que tengas motivaciones perfectas para comenzar a perseguir tus sueños. El punto es comenzar donde estás, con la honestidad de reconocer que tus motivaciones no son perfectas, pero con el compromiso de permitir que Dios las purifique en el proceso. De hecho, una de las formas en que Dios purifica nuestras motivaciones es permitiéndonos experimentar el éxito. Cuando tienes recursos limitados, es fácil pensar que serías completamente generoso si tuvieras más. Pero cuando realmente tienes más, descubres partes de tu corazón que no sabías que existían. Cuando tienes poder limitado, es fácil criticar a los que tienen poder. Pero cuando realmente tienes poder, descubres lo difícil que es usarlo siempre de manera correcta. Cuando tienes influencia limitada, es fácil juzgar a los que tienen influencia. Pero cuando realmente tienes influencia, descubres la responsabilidad que conlleva. Estas experiencias de éxito pueden ser profundamente humillantes y purificadoras. Pueden mostrarte aspectos de tu carácter que necesitan desarrollo. Pueden revelar áreas de tu corazón que necesitan sanidad. Pueden exponerte a tentaciones que no sabías que tenías. Pero si mantienes tu corazón abierto a la corrección de Dios, si permaneces humilde y dispuesto a aprender, entonces estas experiencias se convierten en oportunidades para el crecimiento espiritual profundo. Esto es parte de por qué Dios quiere prosperarte. No solo para que disfrutes de las bendiciones materiales, sino para que crezcas espiritualmente a través del proceso de administrar esas bendiciones. No solo para que tengas más recursos, sino para que desarrolles el carácter necesario para administrar esos recursos sabiamente. La prosperidad puede ser una de las herramientas más poderosas de Dios para el desarrollo del carácter si la recibimos con la actitud correcta. Puede enseñarnos sobre la responsabilidad, la generosidad, la humildad, la dependencia de Dios, la importancia de las relaciones y muchas otras virtudes espirituales. Pero también puede ser una de las tentaciones más peligrosas si la recibimos con la actitud incorrecta. Puede alimentar el orgullo, la arrogancia, la independencia de Dios, el materialismo y muchos otros vicios espirituales. La diferencia está en la actitud con la que recibimos y administramos la prosperidad. Por eso es tan importante aprender a pensar como Dios piensa de ti antes de que llegue la prosperidad significativa. Por eso es crucial desarrollar una mentalidad correcta sobre el dinero y el éxito mientras aún estás en el proceso de alcanzarlos. Si esperas hasta tener mucho dinero para aprender principios de mayordomía, será mucho más difícil aplicar esos principios. Si esperas hasta tener mucho poder para aprender sobre la humildad, será mucho más difícil mantener la humildad. Si esperas hasta tener mucha influencia para aprender sobre la responsabilidad, será mucho más difícil usar esa influencia responsablemente. Por eso Dios frecuentemente nos enseña estos principios mientras estamos en el camino hacia el éxito, no después de haberlo alcanzado. Por eso permite que experimentemos tanto bendiciones como desafíos en nuestro viaje hacia la prosperidad. Por eso usa las circunstancias de nuestro crecimiento financiero para enseñarnos sobre el crecimiento espiritual. Él sabe que si desarrollamos el carácter correcto durante el proceso, estaremos preparados para administrar sabiamente cualquier nivel de bendición que Él quiera confiarnos. Pero si no desarrollamos ese carácter, entonces incluso bendiciones moderadas pueden convertirse en maldiciones que nos alejan de Él. Esta perspectiva cambia completamente cómo vemos los altibajos del camino hacia el éxito. Ya no vemos los obstáculos solo como cosas que superar, sino como oportunidades para aprender. Ya no vemos los contratiempos solo como demoras en nuestros planes, sino como momentos para desarrollar perseverancia y dependencia de Dios. Ya no vemos las crisis financieras solo como problemas que resolver, sino como clases maestras en sabiduría y fe. Ya no vemos las oportunidades perdidas solo como fracasos que lamentar, sino como redirecciones divinas hacia caminos mejores. Cuando adoptas esta perspectiva, cuando realmente la abrazas, entonces todo el proceso de perseguir tus sueños se convierte en una aventura espiritual. No solo estás trabajando para lograr objetivos externos, estás colaborando con Dios en tu desarrollo interno. No solo estás construyendo un negocio, una carrera, estás construyendo un carácter. No solo estás acumulando recursos financieros, estás acumulando sabiduría espiritual. No solo estás alcanzando metas materiales, estás alcanzando propósitos eternos. Y cuando ves tu vida desde esta perspectiva integral, entonces cada día de trabajo se convierte en una oportunidad para el crecimiento. Cada decisión financiera se convierte en una oportunidad para la obediencia. Cada interacción profesional se convierte en una oportunidad para el testimonio. Tu vida ya no está fragmentada entre lo secular y lo sagrado. Todo está integrado en una experiencia coherente de seguir a Dios, servir a otros y desarrollar tu potencial para su gloria. Esta integración es lo que realmente significa prosperar de acuerdo al corazón de Dios. No es solo tener mucho dinero mientras mantienes tus valores religiosos. Es desarrollar un enfoque completamente integrado de la vida donde tu éxito material y tu crecimiento espiritual se alimentan mutuamente. Es descubrir que puedes usar tu trabajo para adorar a Dios, tu éxito para testificar de Él y tu prosperidad para bendecir a otros. Es aprender que no tienes que elegir entre ser exitoso y ser espiritual, sino que puedes ser exitoso precisamente porque eres espiritual. Esto me lleva al punto final que quiero compartir contigo y es quizás el más importante de todo lo que hemos hablado. Aprender a pensar cómo Dios piensa de ti no es solo una estrategia para tener más éxito financiero. Es una invitación a vivir una vida de propósito, significado y satisfacción profunda que trasciende cualquier logro material. Cuando realmente entiendes cómo te ve Dios, cuando adoptas su perspectiva sobre tu vida y tu futuro, cuando alineas tus sueños con sus propósitos, entonces experimentas algo que el dinero por sí solo nunca puede dar. La satisfacción profunda de saber que tu vida tiene un significado eterno. Experimentas la paz que viene de saber que no importa lo que pase con tus circunstancias externas, tu valor y tu propósito están seguros en Él. Experimentas el gozo que viene de saber que tu trabajo diario está contribuyendo a algo mucho más grande que tu propia comodidad. Experimentas la confianza que viene de saber que no estás navegando la vida solo, sino que tienes un socio divino que conoce el final desde el principio y que está comprometido con tu bienestar definitivo. Esta perspectiva no elimina todos los desafíos de la vida, pero sí cambia fundamentalmente cómo enfrentas esos desafíos. No garantiza que nunca tendrás problemas financieros, pero sí garantiza que tendrás los recursos espirituales para superarlos. No promete que todos tus sueños se cumplirán exactamente como los imaginaste, pero sí promete que Dios usará tanto tus éxitos como tus fracasos para llevarte hacia propósitos que son mejores de lo que podrías haber imaginado. Y al final del día, esa es la promesa más poderosa que puedes recibir. No la promesa de una vida sin problemas, sino la promesa de un Dios que puede usar todos los problemas para tu bien definitivo. No la promesa de riqueza garantizada, sino la promesa de una riqueza de propósito que trasciende cualquier cantidad de dinero. No la promesa de que todos tus planes tendrán éxito, sino la promesa de que Dios tiene planes para ti que son mejores que cualquier plan que pudieras hacer por ti mismo. Esa es la verdadera abundancia, esa es la prosperidad que realmente satisface. Esa es la riqueza que ninguna crisis económica puede robarte y que ningún fracaso empresarial puede destruir. Y esa abundancia está disponible para ti desde este mismo momento, sin importar cuál sea tu situación financiera actual. No tienes que esperar a tener más dinero para comenzar a experimentarla. No tienes que esperar a que todos tus sueños se cumplan para comenzar a disfrutarla. Puedes comenzar a vivirla hoy, en este mismo momento, simplemente decidiendo adoptar la perspectiva de Dios sobre tu vida. Simplemente eligiendo creer que Él tiene propósitos buenos para ti. Simplemente comprometiéndote a alinear tus motivaciones con su corazón. Esa decisión, esa elección, ese compromiso es el primer paso hacia una vida de prosperidad integral que honra a Dios, bendice a otros y te satisface profundamente. Antes de terminar, quiero invitarte una vez más a que te suscribas a este canal y actives las notificaciones. Pero más importante que eso, quiero invitarte a que tomes la decisión más importante que puedes tomar, la decisión de vivir el resto de tu vida desde la perspectiva de Dios sobre quién eres y para qué fuiste creado. La decisión de dejar atrás la mentalidad de escasez y abrazar la mentalidad de abundancia. La decisión de dejar atrás el miedo al futuro y abrazar la fe en las promesas de Dios. La decisión de dejar atrás la tacañería y abrazar la generosidad. La decisión de dejar atrás la vida fragmentada donde tu fe y tus finanzas están separadas y abrazar una vida integrada donde todo lo que haces es una expresión de tu relación con Dios. Si tomas esa decisión hoy, si realmente la tomas con todo tu corazón, entonces este puede ser el día que marque el comienzo de una nueva era en tu vida. Una era donde ya no vives con miedo al dinero, sino con sabiduría sobre el dinero. Una era donde ya no trabajas desde la desesperación, sino desde el propósito. Una era donde ya no acumulas desde la ansiedad, sino que administras desde la confianza. Una era donde ya no sueñas desde el egoísmo, sino que sueñas desde el amor. Una era donde ya no buscas solo ser bendecido, sino que también buscas ser una bendición. Esa es mi oración para ti mientras concluimos este tiempo juntos. Que puedas experimentar la libertad de prosperar sin culpa, la paz de trabajar sin ansiedad y el gozo de usar tus recursos para propósitos que trascienden tu propia comodidad. Que puedas descubrir que cuando aprendes a pensar como Dios piensa de ti, tu vida se transforma de maneras que nunca imaginaste posibles. Que puedas vivir la aventura increíble de colaborar con Dios en el cumplimiento de propósitos eternos a través de tu éxito temporal. Y que puedas convertirte en un testimonio viviente de que es posible ser próspero y piadoso, exitoso y humilde, rico y generoso, todo al mismo tiempo. Porque cuando aprendes a pensar como Dios piensa de ti, descubres que Él no quiere limitarte, quiere liberarte, no quiere empobrecerte, quiere prosperarte. No quiere que seas mediocre, quiere que seas extraordinario. Pero quiere que seas extraordinario a su manera, para sus propósitos y para su gloria. Y cuando vives desde esa perspectiva, cuando adoptas esa mentalidad, cuando abrazas esa verdad, entonces experimentas una abundancia que va mucho más allá de cualquier cosa que el dinero por sí solo puede proporcionar. Experimentas la abundancia de una vida vivida en propósito, en paz y en perfecta alineación con el corazón del Dios que te ama más de lo que puedes imaginar. Que Dios te bendiga abundantemente, que prospere todo lo que emprendas y que pueda ser una bendición extraordinaria para todos los que tienes el privilegio de influenciar. Hasta la próxima. Y recuerda siempre, cuando aprendes a pensar como Dios piensa de ti, tu vida nunca vuelve a ser la misma.
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1: Amigos, hermanos, en Cristo por día, estamos iniciando ya lo que es Alto Voltaje. ¿Qué tal? ¿Qué tal? ¿Qué tal? ¿Qué tal? Buenos días, estamos iniciando ya lo que es Alto Voltaje de esta audición de hoy, 16 de junio del año 2026. Don Lester Martínez estará contigo en la programación ya de hoy martes, como le dije, 16 de junio del 2026. Lestercito Martínez estará contigo en la programación de hoy. Dice la palabra: pacientemente esperé a Jehová y se inclinó a mí, oyó mi clamor y me hizo sacar del pozo de la desesperación, del lodo cenagoso, puso mi pie sobre peña y enderezó mis pasos, puso luego en mi boca, cante con nuevo alabanza a nuestro Dios. Verán esto muchos y temerán y confiarán en el Señor. Sigue esta mañana listo para darle pues la pauta inicial al musical Alto Voltaje. Y en esta mañana seguimos, como les dije al principio, seguimos todavía con la rifa. Parece que no quieren participar. Ya nos falta poco, ya nos falta poco. 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Así es, vamos a estar rifando dos canastas básicas. Y todavía sigue la oportunidad todavía para eso, papá, que no se han apuntado para eso, hermanos varones. Esos que son padres, esos que tienen hijos. Ya sabe, los solteros no, ni tampoco las hermanas pueden participar, porque esto es exclusivamente solamente para los padres. Entonces, esta mañana es siempre disponible el 5842-1592, línea también telefónica que usted pueda salir al aire, el 2319-9810, línea también, tengo otra línea, 2319-9811. Ese solamente yo lo puedo atender al interno, al aire, no. Pero será esta mañana, ¿qué dice mi gente? Algunos están preparando el almuerzo, otros están con esa sonrisa, porque muchos les tocó pago ayer y sé que uno anda sonriente cuando les toca ahí el momento de su quincena o de su mes.

Entonces, si no tenemos comunicación, inmediatamente nos vamos a la música. Evan Crack se prepara con esto, digo, amén. Te estamos dejando, Julio, a ver, trato 7 con el tema. Sigo soñando y sigo visionando. Y ahora también estaremos dejando por aquí a Redimido con esta alabanza, Tengo que Danzar. Vigente, estamos iniciando Alto Voltaje, estamos iniciando la programación de hoy. Está nubladito, estamos esperando lluvia hoy. Las 10:08 en Restauración.

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1: Ya sé que en esta mañana seguimos avanzando con el tiempo, la 10 con 20 minutos en alto voltaje. Seguimos con el musical. La hermana Flor nos mandó su audio. Dios mío, mi lindo. Hijo, qué bárbaro. La hermana Flor ya nos envió su audio y este audio dilata casi 3 minutos. Dios mío, santo, qué barbaridad. Híjole, 5 minutos. La hermana Flor de la María Pérez Rocha Pérez. Ella nos dice presente, hermana Flor, buenos días, ¿cómo amaneció?
2: Buenos días, buenos días, buenos días, buenos días, mi gente hermosa, mi gente preciosa, buenos días, feliz martes, reciban un día martes lleno de la bendición de Dios, todos esos oyentes de Radio Restauración, la radio de León, la radio de la bendición. Y esa voz inconfundible de nuestro estimado y hermano Lester Martínez. Hola Lester, mucho gusto en saludarte. Espero que te encuentres bien, que la gracia de Dios siempre reine contigo y tu familia. Aquí estamos a todo volumen escuchando Radio Restauración. Bueno, ¿qué pasó con esos papás en realidad? ¿Qué pasó con esos varones? ¿Qué pasó con esos caballeros que no llaman, no se apuntan? Bueno, para el Día de las Madres, yo llamé y saqué los números, ¿verdad? Los números ganadores. Ahora le toca a la hermana Normita Acosta. Yo creo que es apellido Acosta, ¿verdad? Bueno, ahora le va a tocar a ella sacar esos números ganadores de todos los padres, de todos los varones, pues que el premio ganador, el número ganador. Bueno, aquí estamos, mi estimado Lester. A ver si es posible ahí escuchar un par de cantos. Estamos comenzando el programazo. Hay que reportarse, se ha dicho. ¿Qué se hizo la chelita del lado de la terminal? ¿Qué se hicieron esas damas? Apuntarse, se ha dicho. A reportarse. Bueno, yo quiero escuchar un par de temas ahí, hombre. Quiero escuchar Déjalo con Lito Cairo. Y me pones ahí despacito al hermano que canta, no, que Llévame Contigo, Señor. Dale pues, Lester.
1: Dale entonces, hermana Flor. Bendiciones, hermana Flor. Estaré buscando esa alabanza ya de Lito Cairo. El tema es titulado Déjalo. Claro que sí. Y tengo otro reporte desde Matagalpa. El hermano también José Gil Valida se nos ha reportado por el mismo tema de Rainteante y Jan Richard Cepeda Letra. Aleluya, gloria a Dios. Claro que sí, hermano. Y iré buscando también el tema de Jalón. Hay que tener mucha prudencia al momento. Usted que, por ejemplo, anda en su bicicleta o anda en su carro, su motocicleta. Hermano y amigo, en vez que los accidentes disminuyan, vayan incrementando más. Y tantos accidentes que se dan, un espíritu de muerte que se ha desatado, Dios mío, tremendo. Ok, entonces esta mañana quiero saludar hasta Managua, Cristian Martínez. Cristian, ¿cómo estamos, hermano? Saludo para vos, Cristian. Que el Señor te bendiga allí para tu esposa. Este muchacho nos anda escuchando en su microbús. Es un transporte escolar, anda allá con los niños, lo va dejando a su casa, lo va trayendo y lo va llevando al colegio. Entonces, Cristian, quiero agradecerte mucho por tu amabilidad, porque siempre estás ahí con nosotros, acompañándonos en este día. Y también desde Tegucigalpa, Honduras, está con nosotros nuestra hermana Erika Hernández. Erika Hernández, saludo para Erika. Mando Lester, me pones un tema con Vertical y Marco Will. El tema es Lo Tengo Todo. Mi gente, 7 con 23 de la mañana con 23 minutos. Como decía la hermana Flor, este 23 vamos a estar rifando por la mañana la canasta básica. Esta canasta básica viene bien cargada. Las hermanas que se sacaron la canasta básica ya saben que esa canastita iban cargadas, iban ahí bendecidas las hermanas. Y que en este día del Padre que estaremos rifando la rifa, queremos que los padres vayan bien bendecidos con esa bendición. A la música entonces, señor Rey Molor, aleluya. Y estaremos dejando Lito Cairo, Déjalo, y Vertical con Marco Witt. Ya lo tengo todo. 10 con 23 minutos, estamos iniciando, ya preiniciando. Iniciando, no preiniciando, sino iniciando. Ya que ya los primeros minutos, alto voltaje, la programación de las 10 de la mañana. Revisa.

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1: Eso entonces, nosotros seguimos por aquí en Alto Voltaje, 10:35, 10:35 en Radio Restauración, claro que sí, la emisora que está contigo. Ya mañana sabes que ya mañana comenzamos Dios mediante, la radio hoy pasa de paso, yo les he prometido de deuda. Ya saben entonces que hoy la radio ya comienza 24 horas, va a estar con nosotros el hermano Edwin a partir de las 6 de la tarde. Así que en este día, en esta mañana para los hermanos y amigos, saludos a esos que hoy están de cumpleaños, felicidades. Y como le dijo la hermana Flor, todavía hay espacio, hay bastante espacio para que usted, hermano y amigo, usted pueda, así es, ser parte de este gran momento, de esta gran rifa, ¿verdad? Que cortesía de Ferretería Roberto Leiva, vamos a estar por ahí premiando a esos papás, sí, esos papás. Bueno, vamos a estar rifando dos canastas básicas y no, usted no se puede, hombre, perder ese gran momento de participar, hombre, que usted sea protagonista, que usted sea protagonista de estas canastitas básicas que vamos a estar rifando. Vamos a rifarla, sí, para esos padres, para esos hermanos y amigos que lo dan todo por sus hijos, que lo dan todo y se esfuerzan por seguir adelante y que no falte el pan. Ok, entonces 10:37 en esta mañana voy hasta Atlanta, Georgia. Se nos reporta Christopher Gaitán. Hermano Christopher, Dios te bendiga. Él está siempre al superpendiente. Hay una alabanza que él me la pidió ayer y me la pide de vuelta, es con John Waller. El tema es aquel que dicen, ¿cuál lo veis? Te sigo esperando. Es un tema muy bonito de John Waller que va a estar en breve sonando. Siempre disponible en nuestra línea telefónica. Siempre tenemos disponible en nuestra línea telefónica 2319-9810. Y tenemos una nota de audio, hermana Yamile. Por ahí se nos ha reportado la hermana Yamile. ¿Cómo estamos, hermana Yami? Buenos días para usted esta mañana. Buenos días. Bienvenida, hermana Yamile. Bienvenida.
2: Buenos días, hermano. Que se le venga esta hermosa mañana. Que Dios nos ha permitido estar con alabanza, hermanito, de Marvin Bravo, tú y yo. Bendiciones, pase buen día.
1: Ok, mi hermana Yamile, vamos inmediatamente a buscar su tema musical ya, tú y yo, de Marvin Bravo. Claro que sí, mi hermana. Inmediatamente buscamos ya casi inmediato el tema. Y en esta mañana la temperatura también aquí en Nicaragua, Centroamérica, hay amenaza de lluvia, estamos esperando la lluvia. Está en este momento, la temperatura está 31 grados centígrados y la sensación térmica está en 38 grados. También estamos esperando precipitaciones durante al menos 2 horas. Hombre, estamos creyendo, hombre, que va a llover, estamos creyendo de que va a llover. Esperamos entonces la lluvia. Vamos a la música entonces, mi gente, por aquí, John Waller, desde Atlanta, Georgia, nuestro hermano y amigo Christopher Gaitán. Él se nos reporta y nos pide un tema de John Waller, Wall and White, te estoy esperando. Marvin Bravo se prepara con el tema tú y yo. Y de Yanni Tropical, corro y me voy. Hay que correrse de todo aquello que nos hace mal, todo aquello que destruye nuestra vida.

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1: Eso en esta mañana para todos ustedes que están escuchando en Radio Restauración. Seguimos. Y la hermana Luisita, la hermana a ver, la hermana Chabelita Rostrán. La hermana se nos reporta en esta mañana, hermana Chabelita. Saludo para usted en esta mañana. Aprovecho, bienvenida.
2: Dios me lo bendiga, mi hermano Lester. Dios me lo bendiga. Qué bueno es alabar a Jehová y cantar salmos a su nombre. Hoy tengo el gran privilegio de bendecirlo, hermano Lester. Que papá Dios me lo bendiga de una manera muy grande. Que bendiga a su familia y a su descendencia. Y en el nombre de Jesús de Nazaret, bendigo a todititos aquellos oyentes, cristianos y no cristianos. Que Dios me los bendiga porque esta emisora llegue hasta cada uno de los rincones de sus hogares, en el nombre de Jesús de Nazaret. Y bendigo a mi hermana Rosita Padilla, a mi hermana Esperanza Guido, y bendigo a mis hijos, en el nombre de Jesús.
1: Ok, entonces, hermano Luisita, no se preocupe, mi hermana, claro que sí, mi hermana, la hermana es la reina de la sopa, la hermana Chabelita Rostrán. Imagino que hoy martes debe estar preparando una sopona. Yo siempre digo que, por ejemplo, los nicaragüenses los fines de semana, por ejemplo, cuando ya inicia viernes, sábado y domingo, es tradicional que la sopa se haga los esos días. Pero, en fin, cada quien lo hace como uno lo mire conveniente. Pero yo he notado eso en muchas ocasiones. Y es cierto eso, hermano. La sopa, por lo consiguiente tradicional, se hace los días viernes, sábado y domingo. Le mando Luisita Collado, hermano Luisita, ¿dónde te has perdido, hermano Luisita? Usted bendiga, Luisita Collado. Ella, y un vecino reportó su hijo, hombre, que están activados hasta allá, hombre. ¿Cómo es que se llama tu hijo, hermano Luisita? Luis, así es, Luis. Entonces, este muchacho, hombre, se nos reportó y nos pidió una alabanza, el loco de Felipe Garibo. Hermano, yo no sé, y si te ha analizado algo y en la palabra sale, a Pablo el apóstol se le criticó porque él perseguía a la iglesia, hermano. Él maltrataba a la iglesia, él maltrataba a los cristianos. Todo lo que se llamara cristiano era perseguido. Pero cuando Pablo se convierte al evangelio, o sea, tuvo el encuentro con el Señor cuando iba rumbo a Damasco. Entonces, ¿qué significa eso? La gente se sorprendió. No era aquel que se perseguía a la iglesia y ahora le sirve el Señor. Hay mucha gente, hermano, que ha sido terrible, hermano, ¿no? Con un testimonio terrible. Pero cuando llegan al Señor, hermano, la gente se sorprende por el cambio radical que Dios hace en cada uno de los hermanos, amigos, que están ahí siempre el superactivado. Voy a la música entonces. Primeramente, loco Felipe Garibo, Tercer Cielo, hasta que llegue yo. Esta alabanza me la está solicitando nuestro hermano y amigo Nelson López. Se nos está reportando desde el WhatsApp, Nelson. Espero que la pases bien, oíste, hermano. Que Dios te bendiga, Nelson, ahí en lo que es la parte aquí de la zona fronteriza, que divide también ahí la zona de Honduras con Nicaragua. Y también se prepara Alicia con un tema que dice Amor Platónico. Regresamos, mi gente. Buenos días, quédese con nosotros.

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1: Llegamos al tiempo y está marcando las 11 de la mañana, las 11 de la mañana. Claro que sí, hermano. A ver, hermano Osmar Cruz, ya estás participando, hermano, ¿viste? Y el hermano está participando en esta mañana. Claro, ya estás apuntado, hermano.
2: Dios me le bendiga, siervito de Dios, mi hermano Lester, bendiciones, siervo, bendiciones. Entonces ya estamos participando, siervito. Bueno, mi hermano, por aquí estoy escuchando Radio Restauración en mi trabajo, Santa María. Reparto Santa María, Sutiaba, siervo, por aquí estamos reportándolo. Pues, yo pues vivo en comarca Goyena, y por allá también lo escuchamos, siervito. Por allá pues lo escuchamos en la mañanita, pues ya prendemos la radio para estar ahí escuchando Radio de Restauración, así que un saludo muy especial para ustedes, siervo, y un abrazo, aunque no lo conozca, siervo, y que sea Dios bendiciendo su vida, su trabajo, su familia, su ministerio, siervo, y que la gracia del Espíritu Santo pues ahí rebose en su vida, siervo de Dios. Bendiciones, mi hermano. Bendiciones.
1: Dale entonces, hermano Osmar Cruz, ya estás participando, hermano. Claro que sí, hermano. Bienvenido a la cadena bienvenido a la familia Restauración, hermano Osmar Cruz. Y él está escuchando la radio. Hermana Yoconda Silva, esa alabanza se llama ¿Qué le daré, hermano? Oiga, ¿qué le daré? Entonces la hermana Yoconda se nos reporta.
3: Buenos días, hermano Lester. El Señor la bendiga y lo guarde grandemente. Bendiciones de lo alto. Y quiero que me ponga una alabanza. Muchas cuentas tengo con mi Señor.
1: Dale entonces, hermana Yoconda. Hermana Yoconda, se nos había perdido la hermana Yoconda. Siempre se nos reporta. Entonces, hermana Yoconda, el tema se llama ¿Qué le daré, hermana Yoconda? Tenemos otra nota de audio. Inmediatamente escuchamos esta nota de audio para irnos a la música. Vamos a ver qué es lo que nos dice por aquí esta nota de audio.
4: Muy buenos días, hermano Lester. Que el Señor me lo tenga bendecido. Quiero que por favor me pueda poner una alabanza que es con Yadira, que dice, es Yadira el nombre de la, en Victoria yo estoy, con Yadira Valdés.
1: Bueno, hermana Sandrita, fíjate que esa alabanza la interpreta Isabel Valdés, hermana. Oye, en Victoria estoy, apúntelo, en Victoria estoy con Isabel Valdés. Es momento de irnos a la música. Quiero dejar primeramente el tema, a ver, de Isabel Valdés, después de Tigmí, Humberto Sabán, ¿qué le daré? Esta alabanza me la ha solicitado la hermana, a ver, Yoconda. Y ahora también se está preparando el nicaragüense Lito Cairo. Lito Cairo, él está preparado también para cantarnos una alabanza que dice por aquí: ahora no negaré a Jesús. Mi gente, marcan las 11 con 14 minutos, hermano Osmar. Ya estás apuntado, estás participando, hermano, ¿viste?

0: Vamos a estar por ahí nosotros rifando la canasta básica, que es cortesía de Ferretería Roberto Leiva. Angélica, la verdad la cosa es que no sé quién canta ese tema, pero te voy a poner entonces cuando hizo la Nica el tema que te gusta escuchar, ¿oíste, Angélica?
1: Buena tarde, Manolete. Y yo quiero mande salud a mi piano Mazosa, a Mabel. Y me pone camino del cielo. Ya pronto viene un año la Mabel, ya pronto, ya casi.
0: Angélica, saludos, oíste, Angélica, ¿para qué tengo que buscar ese tema? O te voy a poner el tema cuando hizo la Nica. Esta muchacha siempre se nos reporta, ella es nieta, la hermana Normita Costa, que están escuchando también a radio lo que es Angélica y la Marvel. Ellas son nietas de la hermana Normita Costa. La hermana Normita debe estar haciendo el almuerzo afanada. A veces se nos dan la pérdida. Entonces, Angélica, te voy a regalar el tema cuando hizo las Nica, ¿oíste? Te lo voy a regalar el tema que sea de escuchar, porque ese tema no logro más o menos saber, pues lo estoy buscando por aquí, pero mientras tanto te voy a regalar el tema cuando Dios hizo a la Nica. Ok, entonces esta mañana tengo un reporte, a ver, déjeme revisar, desde Costa Rica, nos está escuchando Vilma Montequiteles, ya está escuchando Radio Restauración, hasta allá nuestra hermana Vilmita, bendiciones Vilmita, saludos ahí, provecho ahí para la familia que están todos ahí unidos, escuchando a través de la aplicación, usted a través de Play Store, usted puede descargar la aplicación de la radio, aparecemos como Restauración de León, usted puede ser parte de esta gran familia, escucharnos a diario, y ya pronto, como le dije, vamos a estar 24 horas al día, solamente tenga paciencia, lo importante es esperar.

Vamos a la música en esta mañana. Vamos a la música en esta mañana. Yo creo que vamos ahí al 100. Ya no tenemos deuda con nadie. Les hemos ido complaciendo poco a poco a los hermanos y hermanas que han estado al tiro ahí. Ahora se prepara por aquí el nicaragüense, el pastor Marvin Arauz, con el tema Cuando Dios Hizo Las Nicas. Y se prepara el costarricense Alexo Rodríguez, Razón de Vivir, Iglesia de Cristo y Benecer de Honduras, con el tema Así Como David Danzaba. Las 11:30. Regresamos. Buenos días.

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Y avanzando con el tiempo, las 11 con 42 minutos, vamos avanzando rapidísimo, rapidísimo. Esto va en carreta y en bajada. Y imagínense, ya hoy 16, a tan solo 14 días para decirle adiós al mes número 6. Ya pronto viene julio, después de julio viene agosto, viene septiembre, viene octubre, viene noviembre, viene diciembre. Y se nos fue el 2027. Dice la palabra, hermano, que por causa de los cogidos, los días van a ser cortos. ¿Qué significa eso? Hermano, hace, podemos decir que hace 6 meses, con 16 días, le estábamos diciendo adiós al 2025. Y mijo, imagínese cómo el tiempo nos va pasando factura. Esto significa que tenemos que prepararnos porque la venida del Señor está cerca. Ok, entonces esta mañana quiero saludar también a la Iglesia Cuerpo de Cristo, al Pastor Jairo Seduc, que anda Armando Lester. Dice que por aquí estamos escuchándole en la ciudad de Managua, junto con mi esposa Miriam Canda. Están por aquí mis nietos Taylor y José David Jr. Y también para la Iglesia Cuerpo de Cristo. También para mi hermana Luz Marina Canda, que nos escucha en el barrio F, hombre, ahí mismo en Managua, en Vía Venezuela, que estamos activados, don Lester, por aquí en la computadora. Lester, qué potente que se escucha la radio a través del internet. Estamos bendecidos de saber que siempre nos están viendo palabras de ánimo y estás ahí activado. Ahora, algo importantísimo que yo estaba por aquí, yo la vez pasada lo leí, algo importantísimo acerca de cuando Jonás huyó. Imagínense. Hay personas que piensan que pueden incinerar su propósito, que pueden romper las páginas de su llamado y lanzarlas al fuego de su propia rebeldía. El amigo de un ateo le dejó una Biblia esperando que leería y se convirtiera en Cristo, pero este enfurecido arrancó las tapas, rompió las páginas y las echó al fuego. Ahora, una hoja de la Biblia saltó del fuego y cayó a los pies del ateo. La levantó para arrojarla de nuevo, pero sus ojos también cayeron sobre la palabra dicha por Jesús en Mateo 24:35. El cielo y la tierra pasarán, pero mis palabras no pasarán. El hombre siguió leyendo y poco después aceptó al Señor. Se puede quemar el libro, pero no puede también quemar el autor. Ahora, se puede ignorar el mensaje, pero no se puede también anular el mandato. El hombre de esta historia real trató de consumir la palabra, pero la palabra terminó consumiéndolo a él, a este hombre. ¿Qué significa, hermano y amigo? Por más que tú quieras desaparecer el evangelio, por más también que tú te quieres oponer, hermano, por más también que la tecnología avance y la ciencia aumente, pero recuerda que eso va a ir pasando. Pero la palabra de Dios pasará, va a estar eternamente. Todo puede pasar, pero la palabra va a permanecer por siempre.

Vamos a la música, si no tenemos comunicación, solamente nos separan 15 minutos, llegamos a la parte final. Juan y Guerra, todo tiene su hora, y tenemos dejando otro tema musical de Luis Enrique Espinosa, el tema Te Amo, para que a la vuelta ya le pongamos el bloque final a Alto Voltaje, ya hoy martes. Recuerda que ya casi viene miércoles, viene jueves, viene viernes, viene el fin de semana. Esto pique se extiende, mi gente, saludo para esos que están escuchando Restauración y para esos hermanos que están apenas, Dios mío, reportándose. Bienvenido a la programación.

Vamos a despedirnos, momento, quiero agradecer mucho a la hermana Sandrita, al hermano Mar, la hermana Flor Muñoz, la hermana Luisita Castilla, Luisita Collado, que no se nos ha reportado la hermana Luisita Collado, se nos ha perdido, la hermana Chavita Rostral, la hermana Yamilede, a ver, la hermana Yoconda, a ver, Vilmita, José Ángel Valdivia, el Patrón Jairo, y también para su esposa, también para Nelson. Hoy hemos tenido bastante gente que se han sumado a la gran familia Restauración, nos agrada. Gente que no se habían reportado hasta hoy y los hermanos están pues no al 100%. Bien comentado Lester, hemos estado por ahí un poco afligidos, pero siempre una palabra es la que va a marcar la diferencia. Lo he dicho en muchas ocasiones, una palabra, si tanto protocolo, una palabra es la que va a lo va a decidir todo. Recuerda que lo importante es que la palabra de Dios tiene que mantenerse. La palabra es la palabra, las cosas pueden pasar, pero esa palabra tiene que estar intacta, permanecer, y es la palabra de Dios. Eso entonces, esta mañana, momento de retirarme. En cabina les acompañó don Lestercito Martínez. Abrazo fuerte. Y siempre digo esto, haz el bien y no mires a quién. Hermano y amigo, haz el bien y recuerda que la recompensa viene de lo alto del Maestro Jesús. La recompensa es de Él y nada más, aunque no vas a esperarlo de la persona, esa recompensa viene del cielo y tenlo por seguro de que viene bien.

Llegó la última alabanza, nuestra hermana Cristin Diclario se prepara con esto que dice Rey de Gloria. En cabina, don Lestercito Martínez, será hasta mañana. Les invito que a las 12 escuches el mensaje del hermano Rudy Gracia, a la 1 los clásicos, y a las 2 de la tarde les invito para que usted nos escuche en tiempo real. El oyente presenta su música. A las 2 de la tarde usted me envía una nota de audio pidiéndome su tema, que usted lo presente. Usted tiene que presentar el tema y convertirse en un locutor, en una locutora, a las 2 de la tarde en tiempo real. Pero ahorita vamos a enfocarnos en el mensaje de las 12 del mediodía.

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vamos a Primera de Samuel, capítulo 17, versículo 8. Primera de Samuel, capítulo 17 y versículo 8.

se paró y dio voces a los escuadrones de Israel, diciéndoles: ¿para qué os habéis puesto en orden de batalla? No soy yo el filisteo, y vosotros los siervos de Saúl. Escoged entre vosotros un hombre que venga contra mí. Si él pudiere pelear conmigo y me venciere, nosotros seremos vuestros siervos. Y si yo pudiere más que él y lo venciere, vosotros seréis nuestros siervos y nos serviréis. Y añadió el filisteo: hoy yo he desafiado el campamento de Israel, dadme un hombre para que pelee conmigo. Versículo 11. Oyendo Saúl y todo Israel estas palabras del filisteo, se turbaron y tuvieron gran miedo. Versículo 15 y 16. Pero David, alguien diga, pero David, había ido y vuelto dejando a Saúl para apacentar las ovejas de su padre en Belén. Y venía pues aquel filisteo por la mañana y por la tarde, y así lo hizo durante 40 días. Padre, en el nombre de Jesús, pido que la unción de tu Espíritu esté sobre cada persona hambrienta y sedienta de una realidad espiritual en ti, y sobre tu siervo, para que pueda exponer tu palabra mediante tu favor y en la gracia, en el pacto, en la sangre de Cristo Jesús, nuestro Señor. Amén. Dale un fuerte aplauso al Señor. Bueno, yo dije fuerte. Y siéntate un momentito. Existe algo que la iglesia moderna, la iglesia cristiana contemporánea, no toma en cuenta de la misma manera que la iglesia tradicional o de décadas pasadas tomó y tenía muy presente. Y es algo que yo considero que es una de las principales razones por la cual muchos cristianos en la iglesia de hoy son débiles, vulnerables y extremadamente frágiles ante el enemigo. Esta verdad que tú vas a aprender es una verdad revelada en la palabra de Dios, y en este día se convertirá en un rema que va a cambiar el destino de muchos creyentes si usted lo toma con fe. Yo les quiero hablar a usted en este día de lo que es el poder de la exposición. Yo voy a dejar que eso baje por ahí. El poder de la exposición. La palabra exposición, que viene de exponer, viene del latín expositio, que quiere decir poner algo fuera o delante de algo para que pueda verlo, conocerlo o ser influenciado por ello. ¿Alguien está entendiendo eso? Aquello a los cuales nosotros nos exponemos determina mucho de lo que sentimos, de lo que hacemos o de lo que somos. Parece que no me están escuchando. Parece que no me están oyendo. Mucho de lo que tú haces en la vida, mucho de lo que logras o dejas de lograr, tiene que ver con aquello a lo cual tú te expones.
Hay un montón de cristianos que no entienden que lo que está delante de ti, lo que te rodea, lo que está literalmente alrededor de tu vida, va a causar algo dentro de ti. A mí me hubiera encantado que alguien dijera amén. Eso no lo tomamos en cuenta hoy. Sin embargo, si en este momento yo veo a Rico y lo veo colorado, lo primero que yo voy a decir es: te expusiste al sol, tú estabas en la playa o estabas jugando basquetbol o fútbol. ¿Por qué? Porque lo que estaba afuera, yo dije, lo que estaba afuera afectó como él es. ¿Alguien está entendiendo? No sé si alguien me está entendiendo. Yo conocí una señora dominicana que cuidaba un niño alemán, y el niño era hijo de dos músicos clásicos. La mujer era una chelista profesional y el hombre un violinista profesional, y el niño desde pequeño estaba aprendiendo música clásica, pero de repente el muchachito comenzó a cantar bachata. Ustedes no están oyendo lo que yo estoy diciendo. Y los papás estaban muertos de la risa de que una familia de tres generaciones de músicos clásicos tenían ahora un bachatero alemán dominicano. Pero lo chistoso de eso, que hicieron video hasta para TikTok y todo, era que el alemancito lo cantaba estilo Romeo y todo. Romeo. ¿Así? ¿Por qué? ¿Por qué?

te transforma. ¿Alguien está supuesto a decir amén? Oh, pero hoy no tomamos eso en cuenta. No, no, no, no, no, no. Nos exponemos al chisme, a la toxicidad, a la gente negativa, a las noticias diabólicas, a la gente tóxica. Y cuando venimos a ver, estamos igualito a ellos. Dile que está a tu lado, eso es para ti. El texto dice que Goliat por 40 días repitió el mismo mensaje dos veces, en la mañana y en la tarde. Eso fueron 80 mensajes para el pueblo de Israel. Todos los días ellos estaban expuestos a un gigante que decía: los voy a destruir, voy a acabar con ustedes, voy a aplastar a Israel, nadie va a poder ganarnos. Y ellos no se estaban dando cuenta que eso lo iba debilitando cada vez más. Ellos comenzaron a sentir temor y no fe. Ellos comenzaron a sentir desesperanza. Ellos comenzaron a no entender que lo que estaba siendo expuesto para ellos los estaba destruyendo. Sin embargo, aquí es donde vienen los heavy duty, funky, robe, wow. David hizo algo muy interesante. Dice que se fue de allí y volvió. Y cuando David oyó al filisteo, lo oyó una sola vez. Y ahí mismo David dijo: ¿quién es este incircunciso para desafiar a Jehová de los ejércitos? El Dios de dioses, el Rey de reyes, el Señor de señores. Alguien va a tener que decir amén aquí. Alguien va a tener que dar gloria a Dios. ¿Por qué David destruye a Goliat? Porque fue el único que no estaba expuesto a lo que Goliat estaba diciendo. Tú necesitas entender que la fe viene por el oír, y el oír, y el oír, y el oír, y el oír, y el oír, y el oír. Aquí hay gente que se sabe las canciones seculares y no se sabe un salmo. Me va a mirar mal. Me va a mirar mal. ¿Ah? Aquí hay gente que no sabe una escritura. Aquí hay gente que no conoce los nombres de los pastores principales de esta generación. Aquí hay gente que nunca se ha oído un sermón completo, pero se ha visto La Casa de Papel 7 veces. Es tan

anda el diablo. Lo primero que enciendes en la mañana son las estúpidas noticias. Las noticias ya no informan, adoctrinan. Adoctrinan en el temor, en la liberalidad. Adoctrinan en todo lo negativo, porque el diablo quiere que estés amarrado al temor, a la enfermedad, a la pobreza, a la desilusión. Los cristianos ya nos derriban gigantes. ¿Tú sabes lo que los cristianos hacen? Critican todo, juzgan todo. Nadie es perfecto. Los pastores están mal, pero yo estoy bien. Mi hermano está mal, pero yo estoy bien. Viven expuestos a basura. ¿Desde cuándo Dios te llamó a juzgar? Si tú estás bien, ayuda a los que están mal y cállate la boca. Dile al que está a tu lado, yo te dije que esto era para ti. Hoy nadie derriba gigantes. Nadie. Yo trato con pastores que me dicen, ¿por qué mi ministerio no crece? Yo le digo, por eso. ¿Por qué? Por eso. ¿Por qué? Por eso. Y ellos no entienden. ¿Por qué? Por eso. Pero por eso, ¿de qué? Por lo mismo que estás diciendo. Es tu concepto. En 3 minutos te dicen que Trump, que la Casa Blanca, que la cultura de hoy, que Britney Spears, que Taylor Swift, que Netflix, que aquello, que lo otro. Todo es negativo, negativo, negativo. Que los Estados Unidos, que los Estados... Viven expuestos a cualquier cosa menos a la fe. Cantidad de cristianos que lo único que buscan es YouTube para ver los chismes de la última hora. ¿Qué hizo fulano? ¿Qué hizo mengano? ¿Qué hizo aquel pastor? ¿Qué hizo aquella mujer de Dios? ¿Qué dijo la profeta que ahora dicen que es un hereje? ¡Estás loco! Satanás sabe bien que usted no triunfa por juicio. Usted no

ojos son la lámpara del cuerpo. Si miras luz, adentro hay luz. Si miras tinieblas, adentro hay tiniebla. ¿Cómo te sientes después que miras un testimonio de alguien que fue liberado del cáncer, de alguien que fue restaurado? A diferencia de cuando ves un chisme de que fulano es un hereje, que fulano está mal, son dos cosas distintas. Tú o sales lleno de tinieblas o sales lleno de luz. Salmo 115, lo voy a leer. Salmo 115, versículo 4. Los ídolos de ellos son plata y oro, obra de manos de hombre. Tienen boca, mas no hablan. Tienen ojos, mas no ven. Orejas tienen, mas no oyen. Tienen narices, mas no huelen. Manos tienen, mas no palpan. Tienen pies, mas no andan. No hablan con su garganta. Y semejante a ellos son los que los hacen, y cualquiera que confía en ellos. Usted se convierte en lo que mira. Usted tiene ídolos. Usted se va a convertir en un cristiano que no tiene poder para hablar, no tiene discernimiento para oír, no tiene unción para salvar a nadie, para arrebatar a nadie. Aquí llega gente que cuando recibe la visión de esta iglesia comienzan a florecer, y de repente tremeburcia, gripina, lengüe, mime, se le sienta al lado y comienza a decir: hey, no te lleves mucho de esto, porque bla bla bla bla bla bla bla bla bla bla, vómito, vómito, vómito, vómito, bla bla bla bla bla bla. Y de repente las flores se van marchitando, los frutos se van perdiendo, la actitud va cambiando. La persona que amaba a la iglesia ya no la ama, la persona que amaba a los líderes ya no los ama, la persona que amaba la visión ya no la ama. ¿Por qué? Porque te expusiste a la basura. Me están dejando solo, pues yo le voy a tirar anyway. Y tú no sabes que eso es el diablo. Tú te crees que eso es esa hermanita criticona, juzgona y autoenjuiciada. Eso es un cuentazo, es el mismo diablo. Porque el diablo sabe que a lo que tú te expones, tú te conviertes. Lo que tú idolatras, en eso te conviertes. ¿Alguien está entendiendo eso, verdad? David dijo: yo estoy como un odre expuesto al humo. Los odres eran cosas de piel, envases de piel, como los de vino, para guardar el vino o guardar el aceite. Y cuando lo ponían en un lugar donde el humo de las chimeneas en las casas le daba, se iba craqueando, se iba secando. Y David decía: en este momento yo estoy débil, estoy quebrado, porque me expuse al humo. No creas que no te afecta lo que está a tu alrededor. Los barcos no se hunden porque no pueden flotar, se hunde porque lo que está afuera se metió adentro. Deuteronomio 7, del 1 al 5, dice: mucho cuidado cuando ustedes entren a las naciones impías con comenzar a mezclarse con esa gente, con comenzar a mirar. Mira lo que el Señor le dijo. Dale un codazo que está a tu lado y dile: mira lo que Dios le dijo. Rómpanlo todo.
quémenlo todo, acaben con todo. No se casen con las mujeres de ahí, no se mezclen con la gente de ahí. No era discriminación racial, era protección espiritual. No podían hacer las paces con esa basura, porque eso no agrada a Dios. Por eso amistad con el mundo es enemistad con Dios. Proverbios 13:20. El que anda con sabios, sabio será. Digan amén. Mas el que se junta con necios será quebrantado. Haches, caches, los mariaches. Entonces nada más pensábamos que funcionaba en lo positivo. Te expones al necio y vas a terminar tan desbaratado como él. La exposición produce transferencia. Señores, tan tal es que tú abrazas a una persona y te quedas con el perfume de la persona. Y dice la, y miren esto, ¿saben por qué los perfumes se llaman esencia? Se llaman esencia, ¿por qué? Porque se pueden transferir. La esencia de otro se transfiere a ti. Dice que el que se acuesta con una sustituta se queda pegado como una sola carne con ella. What? Yes. Yes. Tú eres ahora un sustituto. O sea, te metiste con Juana la fornicaria y te convertiste en Pepe el fornicario mayor. Primera de Corintios 15:33. Las malas conversaciones, hermanitos chismositos, con mucho discernimiento y santidad. Mentiroso. Lo que tienes es ego. Lo que tienes es orgullo. Pero dices que es sabiduría. You are lying. Pero estás mintiéndote a ti. Ni a Dios, ni a todo el que ha vivido mucho tiempo caminando con Él. Porque lo que hoy tú criticas lo vas a experimentar mañana, te lo garantizo. Y puedes murmurar al hijo del otro, pero cuando le pase a tu hijo. Sansón se expuso a Dalila. Y no fue de golpe, sino dice que todos los días, digan todos los días, todos los días Dalila decía: pero Sansón, tú no me quieres. Es que yo te quiero, Dalila. No, tú no me dices. Y dice que todos los días lo hacía, hasta que lo fue debilitando. Eso es lo que el diablo hace. La primera vez que tú cometes un error porque te expusiste, te parece horrible. La segunda, mala suerte. La tercera, un tropezón. Pero ya cuando va, hasta que lo fue debilitando. Eso es lo que el diablo hace. La primera vez que tú cometes un error porque te expusiste, te parece horrible.

0: te van a transformar.
1: ¿Y qué se piensa el Señor? Si yo soy el tipo más sabio que hay, yo me la sé toda.
0: Era dominicano, Salomón.
1: ¡O soy un tigre!
0: Una, otra, una. Y mira lo que dice. Y las mujeres desviaron su corazón. No. Espérate. ¿Cómo puede ser? Era el corazón más sabio y entendido. Sí, pero cuando te expones a algo, ese algo tiene poder para cambiar tu interior, tus emociones, lo que quieres, lo que anhelas. ¿A quién fue que yo vine a hablarle? Ahora, cuando estábamos en España, conocimos un montón de hermanos dominicanos en España. Y cuando vinieron donde mí, me dijeron: ¿qué pasó, bicho? ¿Cómo estás? Es un placer tenerte aquí en España. ¡Ole! ¡Claro!
1: ¿Qué tú creías que te iba a decir? ¡Qué lo que, viejo!
0: No, eso quedó 30 años atrás. No sé si alguien me está entendiendo.
1: Pues hombre, Bishop, hemos estado aquí esperándote. Esto es maravilloso, el verte.
0: ¡Claro! Día a día. Eso no empezó la primera semana, tampoco la segunda, pero después que pasó un año exponiéndose a esto, transformó la cultura que habían tenido desde su niñez. Ah, pero los cristianos no creen en esto. Los cristianos no creen en eso.
1: Yo me puedo meter donde yo quiera, hacer lo que yo quiera, vivir de la manera que yo quiera y no me va a pasar nada.
0: Eres un tonto. No te pasará la primera semana, pero yo te garantizo a ti que te va a pasar. Lot primero miró Sodoma. Luego dijo: oye, Sodoma no está tan mal. Y luego se fue a vivir allá. Y luego se sentó a juzgar en Sodoma. Es progresivo. Tú primero miras, luego cantas, luego aceptas. Y cuando vienes a ver, ya eres parte de algo que en un tiempo tú dijiste: jamás yo sería parte de esto. Y el diablo lo sabe. Yo dije: el diablo lo sabe. Yo dije: el diablo lo sabe. Y después que tú estás metido en ese lío, para sacarte de ahí, como dicen en Santo Domingo, ni el médico chino. La esposa de Lot, cuando la sacaron de Sodoma, no podía y se volteó. Se volteó. No hubo manera: oye, que vamos. No, es que cuando ya se mete en tu ADN, cuando ya tú has sido expuesto tanto a lo negativo, a lo diabólico, a lo tenebroso, ya se vuelve parte de ti. Israel quería volver a Egipto.
1: Brother, pero una preguntita: ¿y cómo que tú quieres volver a Egipto si ahí tú estabas preso?
0: No, pues yo no sé, pero es así.
1: ¿Cuántos ustedes vieron de Shawshank Redemption? ¿Cuántos vieron esa película?
0: No hay antes, hombre. Ustedes la vieron.
1: Shawshank Redemption. ¿Cómo se llama?
2: Shawshank Redemption.
0: No, pues estoy tratando de ver si es que el acento no funcionó. ¿Cómo? Te lo voy a decir en español. Shawshank Redemption. Pero en ella habla de tipos que pasaron tantos años en la prisión que cuando finalmente los soltaban, se suicidaban. Y ellos siempre iban a un hotel y el hotel estaba lleno de marcas de los tipos que el primer día que salieron se ahorcaron.

ellos no podían. Ya estaban expuestos demasiado a la vida de prisionero. Y ya no querían vivir como gente libre. Y yo te estoy tratando de decir aquí que si tú te sigues exponiendo a lo que el diablo te está trayendo, no va a haber quien te saque de ahí. ¿Qué hacemos, BRG? Cambia de exposición. Lo voy a decir otra vez. Cambia de exposición. Cambia lo que ves, lo que oyes, lo que comes, con quién lo haces, con quién sale, con quién. ¡Cámbialo! Si tu líder se convirtió en un crítico, suéltalo en banda. Te está envenenando. Un líder está aquí para sembrar fe, para que cuando tú llegues a tu casa, usted tome autoridad y reprenda al diablo. Usted va a una célula a que le inyecten fe, para que cuando usted llegue a su casa y su esposo sin converso, usted le tire aceite a la almohada y haga rushka mahaya, eva hashakaraba. Pero ¿sabes cómo tú llegas a tu casa cuando el líder te dice, bueno, pues el pastor, las ovejas, el servicio, la iglesia? ¿Sabes cómo tú llegas a tu casa? Cambia tu exposición. Cambia tu exposición. Tienes que soltar el ambiente que te mata, que te destruye, que te debilita. Aquí es donde viene lo duro. Da una galleta al que está al lado, dile, aquí es. Moisés subió a la presencia de Dios y se expuso a la gloria de Dios. Y cuando bajó, el rostro brillaba con la gloria. Eso es lo que tú tienes que hacer. Te voy a decir una mala palabra. ¿Puedo decir una mala palabra? ¿Por qué no? Tú eres papá mío. Voy a decir una mala palabra para el día de hoy. Consagración. Esto es una mala palabra. Esto es religiosidad. Esto es legalismo. Esto es... Y si digo la otra mala palabra, se van a friquear. Santificación. Son palabras vampirescas para el cristiano evangélico de hoy en día. Eso es lo que decía mi abuela. Eso es lo que decía mi abuelo. Sí, por eso caminaban en victoria. Por eso el diablo no entraba a tu casa. Por eso tú le estás sirviendo a Dios. Por eso tenían unción. Anda. ¿Cuánto hace que tú no ves un cristiano que brilla con la gloria? ¿Quieres que te diga por qué? Porque no están expuestos a la gloria. Cuando una gente viene donde ti, mira lo que te habla. Y de inmediato vas a saber lo que tiene dentro. Estábamos ayer en Orlando. Me encontré con el profeta brasileño Víctor Hugo. Ese tipo me metió una inyección de fe. Que yo salí y yo oré en el hotel. Oré por la silla. Oré por el escritorio. El escritorio temblaba. Oré hasta por el papel higiénico. Oré por todo. Un shaka
Víctor Hugo sabe bien que él tuvo un episodio de cáncer terrible, que los médicos dijeron que él nunca lo iba a lograr. Le quitaron el estómago, le conectaron el esófago con el intestino, o sea, una cosa loca. Y cuando estaba así y los doctores dijeron le quedan días, su esposa, cuánto dan gloria a Dios por las esposas que le sirven al Señor, su esposa le dijo a los doctores: se me salen de aquí. Y los tipos dijeron: quédate con tu tóxica. Y esa mujer le puso la mano en el estómago y dijo: cáncer, te vas. Y llamó a los doctores, dijo: háganle todos los análisis otra vez. Y ellos dijeron: no, yo los voy a pagar. Cuando le hicieron los análisis, 8 tumores desaparecieron. Para yo salí de ahí. El demonio que se equivocara y se me metiera adelante. Pero imagínate que él se hubiera sentado al lado de mí. Se están tardando mucho en la prédica. Tú supiste la historia de este tipo. Tú supiste del dinero que le agarró prestado y no pagó. Sí. Tú oíste lo que él dijo, ¿verdad? La herejía que él dijo. Supiste que se divorció. ¿Cómo tú crees que yo hubiera salido de ahí? Y tú permites ser expuesto a basura. Caleb le dijo a la gente: cállense la boca, que lo que Dios dijo es lo único que yo voy a creer. Sea Dios veraz y todo hombre mentiroso. Lo que el Señor ha dicho, Él lo va. Alguien va a tener que dar un grito de victoria aquí. Alguien va a tener que dar un grito de victoria aquí. Alguien va a tener. Alguien diga amén. Alguien diga amén. Segunda de Corintios 3:18. Mirando a cara descubierta la gloria de Dios, somos transformados, somos cambiados en la misma imagen de la gloria. Cuando usted mira la gloria se mete en ti, te cambia a ti, te transforma a ti. No, si yo fuera tú, yo diera un mejor grito. Parece que tú no estás oyendo lo que acabamos de decir. Óyeme bien cómo va la cosa. Usted mira la gloria a cara descubierta. Nada. Ay, usted está mirando la gloria. La gloria. Y la gloria comienza a bajar. Y comienza a bajar. Y de repente comienza a llenar tu cabeza y tu cuerpo. Y cuando tú te paras de ahí y vas a la cocina, tus hijos dicen: mamá, ¿qué te pasa? Porque te brilla el rostro. César hoy. Le dijeron: César, pero tú te pareces al bishop. ¿O no? Claro. Pero eso no es imitación. Eso es exposición. Porque Jaime me dice: aquí hay unas mujeres, pastor, que predican igualito a ti. Y gritan y te dicen: ¿cuántos dicen amén? ¿Sí o no? Y eso no es imitación. Eso es exposición. Una persona dijo: no, a mí un líder me abusó, me despreció, me rechazó. Yo le dije: ese líder no es mío.
Porque en todos los años no ha habido una gente que diga que yo he abusado, despreciado, rechazado a alguna persona. El que tuve con coraje, con denuedo, con celo, con fervor, con una fe inquebrantable, con el espíritu de la guantalina, ese es un hijo de esta casa. Pero señores, hay que hay gente que lo rescatamos del mundial y después de un tiempo se convierten en los detractores míos. Allí donde tren, fui yo que lo saqué de la pocilga. Fui yo que lo saqué del cielo, de la basura, de una vida que no servía para nada. Pasaron unos años y ahora ellos dicen, el bishop no está bien. Are you kidding me? You demon, you? Are you serious? Eso es como cuando los hijos crecen, que creen que pueden venir a hablarle disparate a uno. Yo me hice primer retador nacional en artes marciales. Yo comencé a los 6 años de edad y me retiré a los 21 con el título de primer retador en toda la isla del merengue. Y un día mi papá me estaba corrigiendo y cometí el nefasto error de pensar que un tipo con esa barriga, yo había peleado con mexicanos campeones, con americanos, yo le gané a todo el mundo. Yo dije, esta tortuga ninja al revés no puede conmigo. Y me volteé y le dije, ¿qué? Y me desperté 20 minutos después sangrando de la cara. Desde la ultratumba yo oí a mi mamá, estás bien, estás bien, bien, bien, bien, bien. Yo quiero decirte que me siento mal. Miriam se puso a criticar a Moisés porque se casó con una negrita. Miriam era del Ku Klux Klan. Y se puso a decir, ¿cómo va a ser que se meta con una mujer cusita? Cusita quiere decir negrita. A él le gustaban las mujeres como el café. Oscurita y calientita. Eso se lo agregué yo para que se rían, no para que me miren y me juzguen. Y Dios le dijo a Miriam, no te preocupes Miriam, que te voy a dejar blanquita, pero de lepra. ¿Te gusta ser blanca? ¡Toma! Y ella dijo, ¡ay Dios mío! Eso es lo que le pasa a la gente, que se expone a la basura. Nadie te trajo aquí a juzgar. Nadie. Dios, el Espíritu Santo no te trajo aquí a gobernar a nadie, a manipular a nadie. El Espíritu Santo te trajo aquí para que te sanaras y sanaras a otro, no para que lo enfermes. Ahora sí, dale una galleta al que te la dele. Tú ves que todo esto era para ti. Hechos 4:13. Mirando a los discípulos de Jesús, reconocían que habían estado con Jesús, porque las características de Jesús estaban en ellos. Digan, no imitación, transformación. ¿Por qué tú crees que el enemigo ataca tu consagración? ¿Por qué tú crees que te da tanta brega orar, ayunar, venir a la iglesia, ir a tu grupo? ¿Por qué tú crees eso?
Cuando Daniel comenzó a orar, querían que se detuviera en la oración. Cuando Sadrach comenzó a pararse firme de que no se iba a inclinar ante la estatua, lo querían quemar en el horno. Cuando Ana comenzó a orar, Penina venía a tratar de detenerla. No te dejes intimidar por el diablo. Métete en donde tienes que estar expuesto. La gente deja de ir a la célula, deja de ir a la iglesia, deja de ir a la oración. Y después dicen: yo no sé qué es lo que me pasa. Yo sí sé. Yo sí sé. En el Salmo 1 se habla de la bienaventuranza de un hombre. Se dice que prosperará en todo. Y lo primero es que él no escuchó el consejo de los malos. No caminó en camino de pecadores. Y no se sentó en silla de escarnecedores. Esa es una progresión. Primero escuchas, luego te mueves y luego te sientas. En lo bueno y en lo malo. Los recabitas, se presentaron ante el profeta y le dijeron: nuestro papá nos dijo esto, esto, esto, esto y esto, no podíamos hacerlo. Y lo hemos obedecido y hasta el día de hoy no nos hemos contaminado. Josué y Caleb cortaron uvas. Y mientras los 10 espías veían gigantes, ellos veían uvas. A lo que tú te expones, a eso te conviertes. Daniel 1:8 dice: Daniel propuso en su corazón no contaminarse. ¿Cómo? Pregúntame, ¿cómo? Él oraba 3 veces al día. Él se exponía a la gloria de Dios 3 veces al día. ¿Lo dice la Biblia, sí o no? Y eso era lo que el diablo quería detener. Porque el diablo sabe que si él te expone a las tinieblas están en ti. Pero si él te expone a la luz está en ti. Y la luz puede más que las tinieblas. Jesús, antes de enfrentar a Satanás, ayunó y oró 40 días. Y la exposición que Satanás le dio, mira los reinos, mira esto, no le hizo nada, porque estaba expuesto a la gloria de Dios, más que lo que el enemigo lo estaba ofreciendo. Si Jesús lo necesitó, tú también. Lo voy a decir, si Jesús lo necesitó, tú también. ¿Alguien entendió eso? Si alguien me ayuda en el piano, gracias. Aquí vienen los tres consejos que te voy a dar. Número 1, cambia tu atmósfera. Cambia tu atmósfera. Satura tu entorno de gloria, de la palabra, de adoración, de testimonios. Limita la exposición a lo secular. No puedes ver 4 horas de Netflix y leer 15 minutos de la Biblia. A mí me gustan mucho los misterios de los crímenes. Me entretiene. Y yo veía un canal en YouTube que se llama Crime Zone. Y me gustaba, mientras yo estaba haciendo cosas, ponerlo y el tipo te narraba. Y entonces, el individuo abrió una ventana, entró por la puerta de atrás y el hombre que estaba allí lo mató. 43 puñaladas. Yo decía, ¡diañe! A que ustedes no saben lo que comenzó a pasar. Yo comencé a oír la ventana abriéndose. Yo estaba que yo dormía con un shotgun al lado mío. Así. Pues si no tengo mujer, ¿qué quieren? ¿Ah? Me están mirando raro, ¿verdad?
Yo decía, el primero que entre por, y lo decía, el que entre por la ventana me lo voy a volar con tu ventana. Tú estás viendo noticias de ICE, baby. Entonces ahora mismo tú crees que el líder de tu célula es de ICE. Tú miras a Raúl cantando y dices, ese debe ser de ICE. Pues yo lo estoy viendo, yo lo estoy viendo. Tiene cara de policía de inmigración. Este no, este tiene cara de tigre, eso no se lo quita a nadie. Yo siempre había tenido en la casa palabra, unción, adoración, y de repente lo cambié por Crime Zone. Y todo lo que yo, bro, yo veía un gato pasando y yo decía, es una cámara. Ese gato miró para acá, es una cámara, me están observando. El otro día vi un dron que estaban volando y lo iba a bajar así, diciendo, eso es que viene, vienen a buscarme como a Maduro. Eso fue lo primero que hicieron con Maduro. Se le metieron en la cabeza. Maduro estaba que iba a abrir la nevera y decía, no. Por ahí entran. Ellos entran por ahí. A lo que tú te expones, eso vas a hacer. Tú te estás dejando ministrar por espíritus diabólicos y no te estás dando cuenta. Ese espíritu diabólico puede ser un hermano en la fe que te habla disparate para robarte la fe, para desenfocarte. Tú que estabas enfocado en la visión, ahora te enfocado en lo que hace el hermano turuluco. Cambia tu atmósfera. Entra a tu casa. Bota muchas cosas. Sustitúyela. Bota toda esa foto vieja del abuelo tuyo que tiene 100 años ya de muerto. Eso murió con Cristóbal Colón. Bota esa cuestión. Escribe la palabra. Pon versos bíblicos por todos sitios. Satura a tus hijos. Entra al cuarto de tus hijos y sácale tú a esos malditos pósters de Taylor Swift. Porque después se van a vestir como una sustituta. Y tú vas a decir, no, pero ¿qué sé que se viste la niña de hoy? Sí, pero no tus hijas. ¿Y qué le pongo, pastor? Redoma. Mira, qué contenta se puso. Ponle Maven. Debe. Nunca me paga, pero me debe. Claro. Los cristianos también, con que los muchachitos anden con una camiseta de quién, un basquetbolista famoso de hoy, que yo no sigo eso, o un futbolista de Messi. What a mess. Pero los muchachitos cristianos evangélicos pueden andar con una foto de Messi. Pero si acaso un pastor imprime una foto de él y la pega en una camiseta, idolatría diabólica del infierno. ¿Cuáles son los héroes de nuestros hijos? ¿Qué es lo que nosotros adoramos? ¿A qué nos exponemos? ¿A qué exponemos nuestra familia? La segunda cosa, búscate un grupo diferente. Porque en el grupo hay transferencia. Números 11:25, Dios tomó del espíritu de Moisés y lo puso en los ancianos. Si el espíritu es bueno, Dios toma de ese espíritu y lo pone en la gente. Si el espíritu es malo, el diablo toma y lo pone en la gente.
Los discípulos chismosos tienen líderes chismosos. ¿Sí o no? Y los discípulos espirituales tienen líderes espirituales. Elías y Eliseo. Eliseo caminó con Elías y se convirtió de un granjero a un profeta. Pablo y Timoteo. Jesús y sus discípulos. Los valientes de David. Empezaron a janguear con David, se volvieron igual de bravos que David. ¿Qué te decían los abuelos? Ay, ay. Dime con quién andas. Y termino con esto. Tercero, desarrolla una consagración real. Métete con Dios. Métete con Dios. Para que tu rostro se llene de luz. Para que la oscuridad que tú tienes se sustituya con la unción del Espíritu Santo. Ponte de pie.

finales de la Segunda Guerra Mundial. En Yugoslavia había un hambre muy fuerte. La cantidad de muertos, la cantidad de recursos perdidos, la cantidad de desastre que dejó la Segunda Guerra Mundial fue impresionante. Y había una ciudad donde los niños se dedicaron a robar. Eran pequeñas gangas, pequeñas pandillas de niños que robaban constantemente. No lo hacían simplemente por robar, lo hacían porque tenían hambre. A veces hasta los padres le decían: roben o nos vamos a morir. ¿Qué pasa? Empezaron robando, luego asaltando, luego matando. Porque si la gente se resistía a darle lo que tenía, tenían que amenazarlo. Y si en esa amenaza alguien los atacaba, tenían que apuñalearlo. Y se convirtieron en asesinos y ladrones. Había un niño que era parte de una de esas gangas. Y había un anciano que se sentaba en el parque a tocar su violín. La gente de vez en cuando le daba una monedita, no mucho, porque nadie daba en ese tiempo, pero él tocaba su violín. Uno de los niños comenzó a escuchar la música y comenzó a ser atraído por la belleza de la música. Dentro de poco tiempo el niño no quería salir con la ganga. El niño se sentaba a escuchar al anciano tocar la música. Un día el anciano le dijo: niño, siéntate a mi lado. Y el niño se sentaba al lado y le dijo: yo voy a tocar, tú vas a escuchar, pero cuando yo cierre los ojos, tú me vas a cuidar las monedas para que tus amiguitos no me las roben. Y el tipo en guardia mirando, pero oyendo la música. Dentro de poco el anciano le dijo: toma el violín, pon el arco así. Y él comenzó a tocar. Dentro de un tiempo el anciano murió y el niño siguió tocando en el parque. La guerra se terminó. Y sin nunca haber estudiado música, él se convirtió en uno de los violinistas más importantes de la historia de Europa. Él decidió exponerse a algo distinto. Y usted decide hoy si usted se sigue exponiendo a la basura que este mundo constantemente te quiere vender, o te expones a la gloria que nunca se irá de tu vida.

levanta tus manos al cielo. Es posible que creciste en un ambiente que tú no escogiste. Es muy posible que tu vida haya sido expuesta a cosas que nunca agradaron a Dios. Es hasta posible que hoy en día eres víctima de una cultura familiar que nunca agradó a Dios. Tienes hábitos, tienes costumbres, tienes maneras que no son del agrado de Dios. Pero en este día yo te digo que si tú quisieres, tú puedes cambiar tu atmósfera y puedes permitir que esa atmósfera de luz se convierta en fe, en celo, en fervor, en unción, en poder de Dios. Nadie puede hacerlo por ti. Lo tienes que hacer tú. Yo dije, lo tienes que hacer tú. Si Dios me envió a darte este mensaje en este día, es porque Él entendía que tú ibas a estar aquí. Este mensaje es directamente para ti. Yo me levanté hoy de madrugada y el Señor me dijo: no puedes hablar nada que no sea esto. ¿Sabes por qué? Porque tú ibas a estar aquí.

puedes ser chismoso, tú puedes chismear, pero no necesitas ser chismoso toda la vida. Tú puedes juzgar, pero no necesitas juzgar toda la vida. Tú puedes ser una persona llena de pánico y temor, pero no tienes por qué vivir así toda la vida. Tú tienes que ponerle un paro hoy y decir: hoy se termina lo que fui y entro en lo que debo ser. Voy a decir algo. Hace 2 años yo decidí que nunca más iba a comer carbohidratos. Paré el azúcar, paré el pan, paré todo. Todo. Y decidí comer proteínas. ¿Y tú habías pensado eso antes? Sí, pero nunca había decidido hacerlo. Hace 2 años que no he puesto azúcar en mi boca, que no he comido un pan, todo el que viaja conmigo lo sabe, que no he comido una papa, una papita, nada. Y tú dices: ¿y fue difícil? Sí, los primeros 3 meses yo soñaba con pan, yo soñaba que yo salía a la calle y comenzaron a llover pan francés, pan hawaiano, y que yo me revolcaba en el pan y lo mordía así. ¿Usted ha visto la piscina de Chuck E. Cheese con las pelotitas? ¿Usted ha visto los pancitos de hawaiano? Yo soñaba que yo entraba en una piscina de pancitos hawaiano así y hacía no, y amanecía mordiéndome la lengua. Después de 3 meses perdió fuerza y comencé a sentirme diferente. Tú lo puedes todo. Yo dije: tú lo puedes todo, pero ¿sabes lo que yo hice? Ven. Yo entré a mi cocina y no quedó nada. No encontraba una galleta, un pan por ningún sitio. Aun si me levantaba sonámbulo a medianoche, no encontraba qué comer sin un pedazo de carne. Porque yo busqué exponerme a algo diferente. Ahora, hoy en día, no importa. Tú puedes poner una mesa llena de pan y no me hace falta. Porque mi exposición a algo distinto ahora es más fuerte que cualquier cosa que no se alinea con lo que yo sé que tengo que hacer. Vuelvo a David cuando dice: soy como odres al humo, pero he mantenido la palabra de Jehová. Levanta tus manos al cielo y dile: Padre, en este día yo decido ponerle un fin a toda exposición a las tinieblas, y te pido que me permitas mirar tu gloria a cara descubierta, para que esa gloria llene mi vida, llene mi familia, llene mi hogar, llene mi ministerio, llene mi vida, en el nombre de Jesús. Dilo más fuerte: en el nombre de Jesús. Grítalo ahora: en el nombre de Jesús. Ahora dale un grito de victoria al Señor.

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0: el poder de la unidad. Juan 17:21 dice: para que todos sean una cosa, como tú, oh Padre, en mí y yo en ti, que también ellos sean en nosotros una cosa, para que el mundo crea que tú me enviaste. En este periodo de oscuración de iglesias, cuando la luz de algunas personas está siendo debilitada y se opaca en el mundo interno y externo por las sectas, partidos, dogmas denominacionales, surge en medio de la oscuridad el Cristo de la gloria con poder para alumbrar tu alma. Él dice: yo soy la luz del mundo, y el que me sigue no andará en tinieblas. La iglesia de Cristo debe ser el centro de la unidad cristiana. Notemos el resultado que habrá. Primero, la bendición de la unidad. Segundo, la fuerza de la unidad. Y tercero, la victoria de la unidad. La verdadera unidad cristiana es como el aceite fragante con el cual se ungía en el pasado el sumo sacerdote. Esta unidad cristiana no debe ser solamente un ideal, sino algo llevado a la práctica, algo real, algo visible. El amor atrae los objetos que estén lejos de nosotros y los pone al servicio nuestro y de Dios. El Salmo 133 dice de la siguiente manera: mirad cuán bueno y cuán delicioso es habitar los hermanos igualmente en uno. Es como el buen óleo sobre la cabeza, el cual desciende sobre la barba de Aarón, y que baja hasta el borde de sus vestiduras, como el rocío de Hermón, que desciende sobre los montes de Sión, porque allí envía Jehová bendición y vida eterna. La fuerza de la unidad es un eslabón unido con otro que hacen una cadena potente. En el tabernáculo tenía que estar una cortina unida con la otra, una espiga unida con otra. No batalle, solo únase, intégrese al cuerpo de Cristo. En él está la victoria. La unidad rompe toda distancia espiritual o física con otra persona. ¿Cuáles son los elementos de esta unidad que Cristo deseaba ansiosamente en su oración? Note la palabra clave en el versículo 21. Ellos. ¿A quiénes? Las personas que especialmente fueron dadas a Cristo por el Padre. Un grupo de personas que han recibido no una vida común, pero una vida eterna. Personas en las cuales el nombre del Padre se ha manifestado. Hombres especiales, escogidos, no las masas, imperios o reinos, sino aquellos que practiquen lo que dicen. La victoria de la unidad consiste en la unión en cuerpo todos hacia una meta. La unión en espíritu, Efesios 4:3 dice, solícitos a guardar la unidad del espíritu en el vínculo de la paz. Tercero, la unión en fe. Efesios 4:13 dice, hasta que todos lleguemos a la unidad de la fe y del conocimiento del Hijo de Dios, a un varón perfecto, a la medida de la edad de la plenitud de Cristo. Producirán estos elementos la unidad cristiana y los resultados serán grandes. Tres cosas que tú como persona necesitas hacer. Primero, mantenerte en comunión con el Padre, Hijo y Espíritu Santo. Segundo, participando en la gloria que Cristo ha recibido del Padre. Y tercero, caminando con metas y propósitos hacia una perfección moral. De acuerdo a una teoría científica, todos los planetas salieron del Sol. Esa órbita central mandó anillos y más anillos, y esos anillos se consolidaron en planetas y entonces se empezaron a mover bajo la influencia de su origen común. Ellos se mueven sin chocar los unos con los otros y giran sobre el gran centro común que es el Sol. De igual manera, ¿no cree usted que los planetas denominacionales, las barreras dogmáticas e imperios egocéntricos deberían de ser derribados y empezar a moverse sin chocar los unos con los otros, teniendo al origen común como centro nuestro Señor Jesucristo? Tú, en esta hora, puedes unirte a Cristo y decir: yo quiero pertenecer a la familia cristiana. Y Él entrará a tu alma y nacerás de nuevo. Él escribirá tu nombre en el libro de la vida. Dios te bendiga y te guarde. Tu amigo y hermano, Misraín Morales.
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1: Amigos y hermanos en Cristo, buenas tardes, ¿qué tal? Saludos, estamos iniciando en tiempo real, el oyente presenta su música. Don Lester Martínez estará contigo en la programación de los 89.7 FM de Restauración, la emisora que está contigo, siempre contigo, la emisora que restaura a los hombres con Jesús. Vamos a iniciar ya por aquí en tiempo real, el oyente presenta su música, dice la palabra de Dios: pacientemente esperé a Jehová y se inclinó a mí y oyó mi clamor y me hizo sacar del pozo de la desesperación. De lodo cenagoso puso mis pies sobre peña, enderezó mis pasos, puso luego en mi boca cántico nuevo en alabanza a nuestro Dios. Verá que esto muchos se temerán y confiarán en el Señor, así que en esta tarde disponible. Recuerde que solamente nota de audio o llamadas al aire, disponible el 2319-9810 y tenemos el 5842-1592. De mi parte, para mí es un gran honor, es un gran placer acompañarles a ustedes en tiempo real. El oyente presenta su música.

Vamos a la música. Si no tenemos comunicación, se prepara por aquí Tercer Cielo con el tema Lo que me queda enfrente. Queremos dejar a Tercer Cielo en esta tarde. Y ahora también queremos dejar la participación de Silvo Pasillo con esto que dice Tú peleas por mí. Miguel, te estamos iniciando en tiempo real. Vamos a inmediatamente con temas musicales. Regresamos 2:14 minutos.

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1: El oyente presenta su música a las 2:21 minutos. Saludos a la gente de Pozo Ortega, a la gente de Chichigalpa, a la gente que nos escucha, por ejemplo, en el Viejo, donde llega nuestra banda gerciana. Saludos para todos ustedes. Esperando que te disfrutes de este momento que está nubladito, claro que sí. Vamos a ver, déjenme revisar por aquí, sí. Ok, entonces, también el tiempo, la temperatura aquí en la ciudad de León está a 32 grados centígrados y mayormente está soleado, una sensación térmica, 40 grados centígrados, o sea, está un poco caliente, pero bueno. Dios maravilloso y siempre aconsejando a todos esos que van conduciendo, ya saben, no hombre, no, hay que tener mucho cuidado al momento que usted vaya conduciendo, porque a veces es muy peligroso, hermano. Y otra cosa también, algo que yo quiero dar una recomendación importante. Yo estaba por aquí leyendo una noticia que es triste. Juego de manos, dice, juego de villanos, estudiante muere en Diriomo presuntamente al ser golpeado en la nuca. Y a veces hay gente que juega a lo descomunal, ¿verdad? Un estudiante de 13 años murió la mañana de hoy, martes, supuestamente al recibir un golpe en la nuca a manos de otro alumno en una escuela de la comarca San Antonio número 2, ubicada en Diriomo, Granada. Imagínense qué triste esta noticia. Según versiones extraoficiales, el menor estaba jugando de manos con otros jovencitos, situación en la que presuntamente recibió el golpe mortal. Con intenciones también de salvar la vida, el infante fue trasladado al hospital primario Tepeyac en Diriomo, donde murió a pesar de la rápida atención médica. En el caso también está investigando a profundidad por las fuerzas policiales del Diriomo, a fin también de esclarecer el caso. Qué triste, también otro accidente ya en Estelí, es triste, ¿verdad? No, por eso uno cuando anda con su bicicleta tiene que tener mucho cuidado, hermano. El ciclista Álvaro Fernando Rizo Romero murió al ser atropellado por una rastra la mañana de este martes, en el preciso día cuando estaba cumpliendo sus 28 años de vida. Yo miré este video, fue trágico, fue triste. La llanta pasaron sobre su humanidad. El hecho ocurrió en el monumento del centenario a 25 barras al sur, en el kilómetro 148 de la carretera Panamericana Norte, en el barrio José Santos Zelaya, en Estelí. Ahora, Rizo Romero era originario del municipio de Rosita, Triángulo Minero Caribe. Qué triste. Y fue arrollado, dice, por el furgón placa NS 12035, que transportaba 16.000 pies cúbicos de madera. Imagínense qué triste esto, ¿verdad? El furgón era manejado por Román Francisco Cortés Suárez, de 45 años, quien, debido a que varios también vehículos circulaban sobre la vía, no fue visto por el ciclista al momento de incorporarse a la transitada carretera. Ahora, según declaraciones del conductor del furgón, él circulaba de norte a sur manejando una velocidad moderada y en ningún momento también logró ver al ciclista. Cuando sintió el impacto, frenó, pero ya era demasiado tarde, es lo que indica por aquí está esto triste. Por eso uno cuando anda con su bicicleta tenga mucho cuidado, mira, anda manejando a la locura. Hay gente que andan manejando temerariamente, principalmente jóvenes que andan ahí con sus motos a toda velocidad. Es un consejo, un llamado de este su servidor y principalmente de Radio Restauración. Bueno, en tiempo real seguimos anotando a los padres de familia, a los papás, a esos hermanos que tienen hijos, que son padres. Usted puede participar en la rifa. Y lo he dicho y lo seguiré diciendo, el mes de mayo se le atribuyó muy bonito a las madres nicaragüenses en su mes, ¿verdad? Se le dio también prioridad a la rifa, pero ahora se le está dando prioridad a los padres, a esos hombres, ¿verdad?, que son esforzados, que lo dan todo por sus hijos. Bueno, si no tenemos comunicación, vámonos a la música. Si no tenemos comunicación, quiero dejar ahora un tema, un exitazo de Torre Fuerte. Aquí esta alabanza es Tú por Mí con Torre Fuerte. Es un éxito de éxito. Ahora también porque se está preparando por la participación, quiero dejar la participación. Ahora a Nancy Amancio, una producción estableciendo el reino. La alabanza tiene por título Este es el Tiempo. Mi gente, buenas tardes. 2:25 minutos en tiempo real. No tenemos comunicación. Vamos a la música.

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1: Es en tiempo real, las 2 de la tarde con 34 minutos. Hermana Normita Costa, ya sonaba música de Nancy Amancio. Hermana Normita, si me pedís otro tema, mandas otro audio con gusto y yo te lo voy a poner la música que deseas escuchar. Pero ya no sonamos ahorita música de Nancy Amancio, ya sonamos, hermana Normita. Si me pedís otro tema, con gusto, yo te voy a programar por aquel tema que tú quieres escuchar. Hermana Normita, si me pedís otro tema, porque ya lo sonamos, ¿oíste? Yo seré esta tarde, por ahí está con nosotros la hermana Normita. Hermana Normita, vuelve a mandar otro audio y con gusto lo voy a complacer. Recuerda que este 23, si hay, déjame revisar por aquí el calendario, no lo he revisado bien, pero sí estaba revisando que cuánto nos faltan de hoy martes, sí, hermano, y de hoy ya nos faltan hoy 8 días, podemos decir, para que nosotros rifemos las 2 canastas básicas, cortesía de Ferretería Roberto Leiva. Claro, ahora pues llega el momento de los papás para premiarles a ellos. Llega el momento de los padres para bendecirles con esa. Viene cargada la canasta básica. Los hermanos que ya me contaron, los hermanos que ya se sacaron la canasta básica, las hermanas que participaron. Una me comentó, hermano Lester, estoy bendecida. Estamos bendecidos porque, wow, nunca me imaginé esto que iba a venir bien cargado. Entonces es que Dios hace las cosas, Dios es maravilloso. Dios cuando hace las cosas, las hace, ¿verdad?

0: Bueno, entonces, si no tenemos comunicación, no tenemos nota de audio, Miguel Casina se prepara con un tema en el nombre de Jesús. Queremos dejar esta alabanza. Ahora también se está preparando Miguel San Marcos en la producción El Evangelio. Estamos dejando el tema esto, Yeshua, el Señor de Libertad con Redimido. 2:35 p.m.
1: Jesús, fortaléceme. Ayúdame, Señor, porque la lucha es tan fuerte y yo me siento tan débil para pelear. Dame sabiduría, lléname de tu poder. Dime cómo vencer las tentaciones, porque he fallado. Me es fácil hacer cosas que no debo hacer, y esta es la batalla de todos los días. Aunque reconozco, Señor, que he dejado de orar y leer tu palabra. Por eso me siento como desprotegido. Los dardos del enemigo me han herido. Pero en este momento y en este lugar, yo te pido con todo mi corazón que me perdones, que sanes mis heridas y me levantes una vez más en tu luz para poder pelear. Pero ahora no en mis fuerzas, sino en el nombre de Jesús.

lo sabes tú, que yo fui el que crucifiqué a Jesús y que públicamente lo exhibí en una cruz. Soy el príncipe de este mundo, pues demostré mi dominio y mi poder. Y tú, siendo tan débil, ¿crees que me vas a vencer?

Recuerda, hijo mío, yo ya vencí por ti. Y cuando tú peleas solo, es porque te apartas de mí. Pero hoy te digo, levántate en mi nombre, que sobre todo nombre es. Ponte la armadura para que puedas resistir. Saca la espada del Espíritu, que es la palabra que te di. Y pelea, hijo mío. Pelea sin temores. Es cierto, Satanás es el príncipe de este mundo. Pero yo soy el Rey de Reyes y Señor de Señores.

0: pisado estos terrenos. 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
1: Las 2:46, las 2:46 en tiempo real, el oyente presenta su música. Claro que sí. Alguien me comentaba esta semana, hermano Lester, y yo lo he dicho y él comentaba, tiene mucha razón, hermano Lester, como que a veces el teléfono convencional como que se niega a morir todavía. Y ha notado que sí, reina los mensajes, las llamadas al interno. Pero le voy a decir una cosa, y excelente, hermano Néstor, cuando usted hace en tiempo real, y que así tiene que ser, ¿verdad? Así tiene que ser el programa. Entonces, en esta tarde ya casi me despido. Saludos a los hermanos. Ya pronto, ya estoy haciendo por aquí un café bien sabroso. Ya pronto voy a beber café ahorita, sí, hermano. Yo por lo menos necesito mi cafezazo ahorita. Ya sabe que los locutores tenemos que beber café. Es importante eso, tomar café. Bueno, no tenemos comunicación, no tenemos nota de audio. Quiero dejar a Yassi Velázquez el tema cómo se cura una herida. Queremos dejar a Yassi Velázquez en este momento. Y ahora el guatemalteco Juan Carlos Alvarado quiere participar y cantar en tiempo real si no hay nota de audio. Juan Carlos Alvarado en la producción Nunca Digas Nunca. Es un buen temazo que tenemos dejando en esta tarde. Es aquel tema que es titulado Aquí Estoy. Mi gente, escúchelo, es un temazo de Juan Carlos Alvarado.

Vamos a despedirnos, de tiempo real. Si no tuvimos nota de audio, pues bendito sea Dios. Vamos a despedirnos ya entonces. Quiero dejar la última música. Y voy a estar dejando por aquí ahora la participación de nuestro hermano Benjamín Rivera. El tema es Días Mejores. Pásela bien.

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1: Mis amigos del aire y amables oyentes, que se vean ustedes colmados de bendición, es mi deseo sincero. Hoy quiero hablarles de la carrera política de Jesús. Yo sé que al decir estas cosas, ustedes habrán de fruncir el ceño diciendo, carrera política de Jesús. Nunca he oído tal cosa, ni yo tampoco. Pero cuando digo carrera política de Jesús, quiero referirme al criterio que de él tenían sus hermanos. Según leemos en el capítulo 7 del Evangelio de Juan, un día le dijeron sus hermanos, sal de aquí y vete a Judea para que también tus discípulos vean las obras que haces, porque ninguno que procura darse a conocer hace algo en secreto. Si estas cosas haces, manifiéstate al mundo. Claro, mi amiga, mi amigo, los hermanos de Jesús tenían un criterio muy material. En términos modernos, del día de hoy, le hubieran dicho, tienes que promocionarte, hacerte publicidad, tienes que contratar un agente publicitario que te lance a la popularidad. Tienes que protagonizar algún escándalo, hacer algo que llame la atención. De otra manera, siempre vas a estar en la oscuridad. Así es como piensa el mundo. Tal y como si Jesús fuera un político que necesita votos, o un artista que necesita contratos, o un escritor que busca lectores y para eso escribe pornografía, o algún ministro religioso ansioso de salir del anonimato y toma una postura revolucionaria. Pero Jesús no necesitaba propaganda barata, no necesitaba hacer escándalo para llamar la atención, no necesitaba cámaras de televisión, ni montar toda una secretaría de prensa y propaganda para lanzar su nombre al estrellato. Cuando los hermanos le dijeron eso, él les contestó, «Mi tiempo aún no ha llegado». Pero vuestro tiempo siempre está presto. No puede el mundo aborrecerles a ustedes, pero a mí me aborrece porque yo testifico de él que sus obras son malas. Jesús, mi amiga, mi amigo, no estaba esperando el tiempo de lanzar su candidatura. El tiempo que esperaba Jesús era el tiempo en que subiese las gradas del Calvario y fuera clavado a una cruz. Ese sería su tiempo. El tiempo esperado desde la eternidad, porque desde la eternidad estaba planeado. ¿Carrera política de Jesús? De ninguna manera. ¿Obra perfecta de redención para todos los seres humanos? Eso sí. ¡Qué fácil es malinterpretar a Cristo y hacer de él una bandera social o política! Él sí influencia todo el ámbito social y quisiéramos, anhelamos que influencia a los políticos para que sean veraces, honestos y siervos del pueblo que los escogió. Pero Cristo va mucho más allá. Su obra perfecta en la cruz tiene el poder para transformar a cada ser humano, sanar a cada familia. Cuando Él murió en la cruz del Calvario, nos abrió el camino a una nueva vida. Nadie fuera de Él puede hacer algo así. Mi amiga, mi amigo, confía en Cristo con todo tu corazón y ámalo con toda la fuerza de tu alma.
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libertad. Todo el mundo puede ser libre. No hay cadena tan fuerte que Dios no pueda romper. No hay situación tan difícil que Dios no pueda resolver. La Biblia dice que al que el Hijo del Hombre libertare, ese será verdaderamente libre. Hablando de esto, tenemos un buen ejemplo en el gadareno endemoniado, que dice la palabra que cuando el Señor dijo, crucemos al otro lado, hasta una tempestad se le desató en medio del mar. El Señor enmudece el mar y llega a tierra de Gadara, y poniendo el pie en tierra, los demonios dicen a Jesús, ya viene este a atormentarnos. ¿Qué tenemos contigo, Jesús de Nazaret, que vienes a atormentarnos? Fíjate cómo el Señor, cuando pone un pie en la tierra, los diablos tienen que reconocer que llegó a tierra uno a quien ellos van a tener que someterse. Yo tengo que decirle a usted en esta hora que lo que usted necesita traer a su casa no es un amuleto, no es un cuadro, no es una estatua, no es leer baraja, no es descargar a ver qué dice el horóscopo. Usted lo que necesita es llamar a Jehová, aleluya, llamar a Jehová, y como dice un coro por ahí, si esto sigue así, si esto sigue así, lo peor que le puede pasar a la situación que tú estás pasando es que tú llames a Jehová. Mientras tú estés depresivo por ahí, el diablo se va a estar riendo de ti. Mientras tú estés volviendo esto como si fuera una pesadilla, una miseria, dile al que te queda al lado, sácala los machetes, dile. Dile, saca la artillería, dile. Vamos a echar este pleito. ¿Dónde están los guerreros que van a llamar a Jehová? Entonces debo decirle, mis amados hermanos, que es mi deseo que usted no esté tratando de pelear usted solo, o que usted no esté utilizando armas incorrectas para ser libre de algo que solo Dios lo puede libertar, o que usted, después de haberse caído, usted no esté haciendo una casita en el piso, porque dice el Señor, aunque te me ensuciaste, yo vuelvo a levantarte. Aunque te equivocaste, yo vuelvo otra vez a darte otra oportunidad. Dile a tu vecino en esta hora, no visites aquello de lo que Dios te libertó. Por favor, díselo. No lo visites. Tú sabes algo, tengo que decirte algo. Cada vez que Dios te hace libre de alguna cadena o alguna atadura, el enemigo te espera por allá. Y él dice, vamos a ver si es verdad que tú vas a valorar la liberación del Señor en ti. O vamos a ver si tú vas a volver a donde mí a comer lodo. Hay una apuesta. El Señor te libertó. Y el enemigo dice, vamos a ver si es verdad. Oye lo que pasa. Algunos se vuelven esclavos porque quieren otra vez. Pero algunos, luego de que visitaron una o dos veces, y el enemigo dice, tú ves que es que te tengo atado. Ellos dicen, diablo, lo pensé mejor. Satanás, tú no vas a jugar más conmigo. Oye, me equivoqué y me debilité en un tiempo, pero ahora yo tomo la decisión de no dejar que tú me mantengas atado. Yo no sé, pero yo siento que aquí hay alguien que hoy el Señor le dice, cuando el diablo te esté esperando para que tú vuelvas al vicio, para que tú vuelvas al mal hábito, para que tú vuelvas a hacer esas cosas que tú crees que nadie sabe, pero que se están convirtiendo en tu destrucción, cuando él te esté esperando. ¿Ustedes no han visto en las redes una carabela que aparece sentada en un mueble y dice la letra, así se va a quedar el enemigo esperando mi derrota? En otras palabras, se va a quedar seco, se le va a caer la piel, se le va a secar la carne. Tiene que dejar que el diablo se seque esperando tu derrota. Dile, yo no voy a ser esclavo de aquello que ya Dios me hizo libre. Yo quiero saber si hay alguien libre aquí hoy que pueda decir gloria a Dios, gloria a Dios. Y me llama la atención, señores, que la esposa de Lot la sacan del lugar donde el Señor iba a traer juicio, y ella iba de salida, pero señores, ella miró atrás, y cuando miró atrás, dice la palabra, se convirtió en una estatua de sal por haber mirado atrás. Pero ¿qué pasa? Lot
y sus dos hijas siguen caminando. Óigame bien, oiga esto. Cuando, dice la Biblia, que cae fuego sobre Sodoma y Gomorra, las hijas de Lot con su padre entran a una cueva. Y las hijas dicen entre sí: se prendieron todos los hombres que habían. Le cayó fuego a todo el género masculino. Así es que nosotros no vamos a tener con quién tener hijos. Y la mayor dice: vamos a emborrachar a papá. Tú te acuestas con él hoy, yo me acuesto con él mañana. Porque cuando el Señor hace que caiga fuego sobre Sodoma y Gomorra, ellas dicen: se prendieron todos los hombres. Y ellas dicen: ya no hay más hombres. Lo único que tenemos masculino es lo que tenemos al frente, y es papá. Así quiere el diablo hacerte creer a ti que ya no hay más opción, y que la única opción que tú tienes es lo que tú tienes al frente. Por eso es que hay gente tomando lo primero que le ponen al frente. Tú no estás para tomar lo primero que te pongan al frente. Lo tuyo bien. Dios mío, ¿con quién yo estoy hablando aquí? Dile al que te queda al lado: lo mío está reservado. Díselo. Dile: yo no me voy a desesperar, yo voy a esperar el tiempo de Dios. Ay, ay, ay, Dios mío, ayúdame, Espíritu Santo, ayúdame. Coge eso, porque eso es lo que hay. Espérate, que a los hijos de Dios, Dios le tiene reservado lo mejor. Voy para este lado. Yo dije que a los hijos de Dios, Dios le tiene reservado lo mejor. No te conformes con migajas. Déjame ver. Por algo el diablo te está mandando migaja. Él se huele que lo que Dios te tiene a ti después de ese proceso no es pequeño, pero como es un estratega, está tratando de ponerte una migaja delante, a la que yo te pido hoy: no te conformes con migajas. Espíritu de Dios, acostémonos con papá, porque a todos los hombres le cayó fuego. Vamos a ver cuál es el que aparece, porque en la iglesia no hay. Vamos a ver dónde que yo voy ahí, porque es que como que yo no veo en la iglesia gente que puedan ser. Dice el Señor: es que cuando llega mi tiempo, yo lo voy a traer de atrás y lo voy a poner adelante. Voy a abrirte los ojos frente a tu propia cara. Te voy a poner aquello que incluso estaba cerca, pero tú no lo veías. ¿Qué dice la palabra hablando de Agar? Que Agar lloró en el desierto y Dios le abrió los ojos para que ella viera una fuente ahí. En otras palabras, ella tenía que tener una experiencia de que los ojos se le abrieran. ¿Tú sabías que hay momentos en los que tu bendición está cerca, pero como no ha llegado el tiempo para que tú la veas? Dios todavía no permite que tú te conectes con eso. Por eso es que hay cosas que luego de un tiempo tú nunca la consideraste como una opción. Y de un momento a otro tú dices: yo como que me estoy conectando con esa posibilidad. Yo no estaba pensando abrir ese proyecto, pero como que ahora lo veo. Yo como que no estaba pensando pertenecer a ese ministerio, pero como que ahora, dice el Señor, lo que pasa es que llegó la hora de yo conectarte con lo que te tengo. Si tú crees eso, empuja a tu vecino y dile: llegó la hora. Dile, llegó la hora. Cuidado, cuidado con coger lo primero que te pongan al frente. Dios mío. Yo aprendí de alguien que aprecio mucho y respeto mucho, que cuando uno va a la tienda, uno no compra lo primero que uno ve. Uno hasta debe de ir a diferentes tiendas a ver en qué otra lo tienen de mejor calidad, o en qué otra está más económico el precio. ¿Alguien está entendiendo? Pero hay gente que andan, es todo lo que, ellos son como una aspiradora. Todo lo que se pone en el medio de la aspiradora, ¡fus! Dile a tu vecino: yo no ando en eso. Dile: te dije que lo mío viene de Dios. Y si usted lo cree, dele un aplauso fuerte al Señor. Aleluya. Entonces, oiga esto: se acuesta primero la mayor con su papá, luego la menor. Quiero que usted oiga esto. De la mayor, de la hija mayor de Lot, nacen los amonitas. De la menor nacen los moabitas. Estos pueblos tienen un origen dañado de incesto que Dios no aprobó, pero quiero que usted oiga. El problema de ellos no fue solamente el origen, fue que nunca se arrepintieron. Porque no importa tu origen,
cuando tú puedes arrepentirte y decir: es verdad, yo no vengo de una buena familia, yo de hecho vengo de el alcoholismo, yo vengo de la homosexualidad. Algunos dirán: yo vengo de ser una persona que hacía negocios ilícitos. Y dice el Señor: es que no importa tu origen, cuando tú puedes venir a mí para que yo te liberte. Porque dice la palabra del Señor que si alguno está en Cristo, nueva criatura es. Las cosas viejas, he aquí, son como son hechas nuevas. Pero tenemos a dos naciones que en vez de arrepentirse se mantuvieron todo el tiempo haciéndole guerra al pueblo de Israel y idolatrando lo que Dios había mandado a que no se idolatrara. Esta nación se había convertido literalmente en dos de las más idólatras, de las más controversiales y dos de los enemigos más fuertes de la nación de Israel. Ellos son los que se levantan contra Israel cuando Josafat está en el reinado. Quiero que usted oiga. La nación de Israel muchas veces perdía frente a sus enemigos. Perdía si salía a la guerra. Pero en esta ocasión vemos un cuadro distinto. ¿Por qué? Porque quien está dirigiendo es Josafat. Y Josafat es un hombre de corazón íntegro delante de Dios. Y la razón por la que nosotros estamos orando y ayunando por los líderes de familia, dígase los hombres, y también por las mujeres, es porque creemos que cuando tú eres sanado, tu casa se va a sanar. Yo personalmente creo que Dios viene con una unción en este tiempo que va a hacer que todos esos hombres que el diablo ha querido sacar y desbaratar se levanten como guerreros a pelear por su casa. Porque déjame decirte que se le terminó el tiempo al enemigo de levantarse contra los hombres de la iglesia y que nosotros estemos tranquilos. Vamos a hacer guerra para que esos líderes vuelvan a ocupar su posición. Porque, señores, es diseño de Dios. El hombre es cabeza de, dígalo fuerte, ¿cabeza de qué? Así mismo el rey era cabeza de la nación. Y este rey como cabeza instruía continuamente al pueblo para que buscara a Dios. Cuando se levantó el enemigo, se levantó en el reinado de Josafat. En otras palabras, él tenía un corazón íntegro, pero el enemigo se levantó. Él buscaba a Dios, pero el enemigo se levantó. En otras palabras, el hecho de tú buscar a Dios no te exonera de que el enemigo se te levante. De hecho, el enemigo no se levanta contra gente que no le dan problema. Yo no sé con quién estoy hablando aquí. Yo no sé con quién. La razón por la que el enemigo te hace guerra a ti es porque él ve en ti una amenaza. Satanás no pierde tiempo. Hay demasiada gente en el mundo para él caerle atrás a alguien que no tiene propósito ni destino. Cada vez que se levanta en tu contra, te está diciendo: estoy preocupado por lo que yo sé que Dios te dio. Porque sé que si se desata, ay, ay, ay, yo no sé con quién. Dile al que te queda al lado: sacúdete hoy. Porque tú no eres víctima, díselo, dile. Tú no eres víctima. Y me llama la atención ver cómo el enemigo como quiera se levantó. Pero yo tengo el tema para este mensaje y es este: ¿qué hacer cuando no sabes qué hacer? ¿Qué hacer cuando no sabes qué hacer? Señores, este hombre, diga conmigo, era íntegro. Se le levanta el enemigo y lo que me gusta aquí es que, mire, dice la palabra, que a Josafat vienen a decirle: ay, contra ti viene una gran multitud. Fíjate que no le dicen: vienen tus enemigos o se levanta un pueblo que viene en contra de ti. No, dicen una gran. En otras palabras, tú tienes un problema y el problema no es pequeño. El problema es grande. ¿Qué dice la palabra que pasa cuando a Josafat le dicen: contra ti viene una gran multitud? Lo primero que pasa aquí es que él le da miedo. En otras palabras, señores, quiero que oiga, el hecho de que usted busque a Dios no significa que usted hay cosas que no le vayan a preocupar. El hecho de que usted busque a Dios tampoco, no es falta de fe que tú tengas miedo. Ahora, ¿qué pasa con el miedo? El miedo tiene diferentes reacciones.
Hay gente que por miedo, se van corriendo y abandonan. Hay gente que por miedo se rinden frente a lo que se le levantó. Pero hay otros que por miedo se van a refugiar a un lugar seguro. Y eso fue lo que hizo Josafat. Y el fin de semana pasado estuvimos predicando en México y yo estuve ministrando uno de nuestros mensajes que yo considero como clásico y yo hablaba del conejo. La Biblia dice en el libro de Proverbios que hay cuatro cosas que son más sabias que los sabios. Entre ellas menciona el conejo diciendo que el conejo habita, tiene su casa sobre la piedra. Y yo decía en ese momento que el conejo tiene un pariente cercano que es la liebre. La liebre tiene la agilidad de correr rápido. El conejo no tiene esa agilidad. De hecho, el conejo ni siquiera corre. El conejo salta porque tiene una debilidad en las piernas que no le permite correr rápido. Cuando se levanta un depredador en contra del conejo, él no intenta correr rápido porque él sabe que esa no es su fortaleza. La liebre no hay quien la alcance. La liebre es como prima hermana del conejo. Y el conejo dice, la liebre puede correr, yo no puedo, porque tengo una debilidad en las piernas que no me lo permite. Pero él dice, yo no puedo correr, pero algo puedo hacer. Y lo que yo puedo hacer es esconderme en la piedra. Así que todo el que se levante en mi contra va a tener que verse de frente. Así te dice Dios en esta hora. Cuando el diablo te ataque, escóndete en la piedra. Nuestra piedra es Jesucristo. Por eso dice la palabra del Señor: he aquí que el que oye mi palabra y las hace, le compararé a un hombre prudente que edificó su casa sobre la... ¿Quién es nuestra roca? Dile a tu vecino, si quieres saber dónde yo vivo en la piedra que se llama Cristo. Dale un aplauso fuerte al Señor. Entonces, Josafat tuvo miedo y él dijo, pero ¿qué voy a hacer? Tengo miedo, no voy a correr, no voy a correr, no me voy a ir a rendir. Mira, cuidado, si tú te estás rindiendo frente a cosas que vienen a amedrentarte, siento a Dios. Mira, tú tienes un Dios demasiado poderoso. No dejes que el diablo te amedrente. Ay, que se levantó el jefe y me dice que si yo no le cambio los impuestos. Mentira del diablo. No comprometas tus principios por... Ay. Por darle gusto a un incircunciso. Aunque te saquen de ahí, haz lo correcto. Porque si a ti te sacan de un lugar por hacer lo correcto, el cielo te va a aplaudir. Puertas mayores se van a abrir. El infierno será avergonzado. Y Satanás sabrá que en la tierra hay un pueblo que todavía prefiere agradar a Dios antes que a los hombres. ¿Dónde está ese pueblo hoy aquí? Y Josafat, diga conmigo, tuvo miedo. Y cuando tiene miedo, se turba. Y él mismo dice, no sabemos qué hacer. En otras palabras, él es un hombre de oración, un hombre íntegro, pero aquí le llegó un momento donde él no sabía qué hacer. Y a todos nos llega un momento donde no sabemos qué hacer. De hecho, a veces es Dios quien permite que esos momentos lleguen, porque hay gente que se siente demasiada autosuficiente. Ellos creen que ellos siempre tienen la inteligencia necesaria para salir bien de todo. Entonces, ¿qué pasa? El Señor dice, te voy a demostrar que la inteligencia tuya viene de mí, que la sabiduría tuya es delegada y que a ti se te termina y a mí no. Y precisamente gente que creyó que nada de su mundo se le podía mover, a veces Dios permite que ese mundo sea descompuesto, para que ellos entiendan que tienen que venir a Dios. Y en este caso tenemos a un Josafat íntegro que buscaba a Dios, pero que no sabía qué hacer y tenía miedo. Entonces el tema de esta noche es, ¿qué hacer cuando no sé qué hacer? Lo primero que Josafat hace es que va a la presencia de Dios. Te voy a decir por qué esto es importante. Porque cuando mucha gente no sabe qué hacer, lo primero que ve es lo que la ansiedad le dicta. Y tienes que cuidarte de lo que tu ansiedad te dicta.
Porque generalmente son reacciones que si tú las obedeces, luego la vas a terminar lamentando. En los momentos de presión es donde tú tienes que abrocharte el cinturón y decir: yo no me muevo sin dirección. Yo no me muevo sin dirección. A mí me guía Dios. Yo voy a esperar voz de Dios. Y dice la palabra que Josafat tuvo miedo y dijo: no sé qué hacer. Pero como no sabía qué hacer, él dijo: esto está fuera de mi capacidad para resolverlo. Pero yo conozco uno que no pierde ni empata, siempre gana. Josafat dijo: yo voy a ir donde el que tiene toda la sabiduría, donde el que tiene toda la respuesta. Y la Biblia dice que él no solamente se postró, sino que involucró al pueblo para que ayunara con él. Él dijo: cuando a mí se me termina la sabiduría, yo tengo una fuente a donde yo puedo ir. Cuando a mí se me terminan los recursos, la fuerza, la visión, yo puedo ir donde aquel que tiene más que darme que yo que pedirle. Me voy a parar aquí. ¿Qué haces tú cuando no sabes qué hacer? Muchas son las maneras como la gente enfrenta el cuadro de no saber qué hacer. ¿Tú sabes una de las formas que la gente enfrenta esto? Viendo lo que otro ha hecho en esa misma situación. Y la manera como otro ha actuado en la situación que tú estás pasando ahora no significa, oye bien, que esa es la manera como Dios quiere que tú actúes. Tu misión en la vida está adherida a las estrategias que Dios te va a dar en cada paso que tú des. Dios no va a elaborar de ti una misión sin darte estrategia para salir de cada dificultad que se te presente. Entonces, ¿qué es lo que pasa? El hecho de que alguien haya tomado una determinación en algo parecido a lo que tú estás pasando ahora no te da a ti el derecho de hacer exactamente lo que aquel hizo. Porque tú no estás para imitar lo que nadie hace. A ti te van a dar coordenadas de arriba. Y de hecho yo tengo que decir con todo mi corazón que aquí hay gente que hoy Dios le dice: donde algunos se rindieron, de ahí yo te voy a sacar en victoria. Donde otros fracasaron, yo voy a hacer que tú tengas la medalla, el trofeo, porque a ti te guío yo. Dile al que te queda al lado: no imites. Busca dirección. Cuando la Biblia dice que Josafat oró y ayunó para buscar dirección, yo me tengo que parar aquí. Mucha gente dice: Señor, háblame, pero no está haciendo nada. Busca dirección. Cuando la Biblia dice que Josafat oró y ayunó para buscar dirección, yo me tengo que parar aquí.

0: Conoces, tengo que decir aquí que hay gente que en estos días, a mí me revela el Señor, han tenido guerra para establecer un hábito de oración. Tú te has propuesto establecerlo, pero te voy a decir algo, hay una pared que no te quiere dejar cruzar al otro lado, y yo oro para que hoy esa guerra, esa malicia que ha intentado hacer que tú te desvíes y te desanimes de ese sentir que Dios te ha puesto, lloro para que eso hoy sea quebrantado aquí en el nombre de Jesús. ¿Alguien dice amén? En otras palabras, si tú estás orando y estás ayunando para que Dios te hable y te dirija y estás sintiendo guerra, estás muy bien. Estás muy bien. Porque el enemigo dice, si se rompe la pared, si sigue orando, si sigue martillando, la van a posicionar en un nivel donde ella va a recibir voz de Dios, donde ya no va a haber confusión. Y aunque no haya piso, a veces Dios te va a decir, camina por ahí. Y tú vas a decir, pero no hay piso. Y el Señor va a decir, mientras tú camines, yo voy poniendo el piso. Y a veces la dirección de Dios te va a mandar a hacer cosas locas y te va a decir, ahora quiero que ayunes 3 días, y ahí vas tú a ayunar 3 días, mientras muchos te van a decir, mira, te va a morir de hambre, y tú, es que yo estoy movido por una estrategia. A veces, ay, ay, ay, a veces la dirección de Dios te va a decir, úngele toda la ropa a tu marido, saca todos los zapatos de tus hijos y échale aceite. Eso no se discute con gente carnal, eso viene del cielo. Cualquier carnal te puede decir, pero te volviste loco. No, no es loco, es que Dios me dijo que esta es la estrategia que Él me está dando para esta hora. Quiero que usted oiga, siento a Dios aquí. Yo no sé, Padre, ayúdame. Yo tengo que decir lo que tengo que decir, perdónenme. Pero tú te tienes que cuidar hasta de tu propio derecho. Porque a veces hay cosas por... Dios. A veces hay cosas por las que yo sé que tú tienes el derecho de irte, de abandonar, de decir, yo me harté y nadie me puede decir que yo no peleé por esto. Es solamente uno el problema que tengo. Es que si Jehová no te ha dicho, Dios mío, ayúdame, Padre. Es que yo siento que le estoy hablando a alguien que tiene derecho aquí, que sé que tiene, y tienes razón. Y a todo el que tú le cuentes lo que está pasando, porque conoce tu cuadro, te va a dar la razón. Pero ¿qué haces tú con que el hombre te dé la razón? Cuando tú te estás moviendo sin voz de Dios. Es muy diferente que aunque nadie te dé la razón, Dios te diga, dale. Yo no sé con quién estoy hablando. Y nadie va a decir de que... ay, hazlo, porque ellos lo que quieren es mantenerte clavo a ti de algo. Pero el cielo te dijo, ahora yo apruebo, ahora muévete. Estoy golpeando algo aquí, yo lo siento. Estoy golpeando algo y a alguien hoy Dios le dice, te falta poco tiempo para ver mi gloria. Ni una lágrima de la que has derramado va a caer en el vacío. Viene un rompimiento, viene un rompimiento. Dile al que te queda al lado, viene un rompimiento. Ay, ay, ay, ay, ay. Por eso el diablo te ha dicho, está difícil, no va a pasar. Y es porque el rompimiento viene. Porque cuando la promesa de Dios está más cerca,
1: habla, papá.
0: Es cuando todos los diablos se te desatan. Para que tú te desanimes y digas, yo voy a meter la mano yo. Dile a tu vecino, saca tu mano y deja que sea la mano de Dios la que te guíe. Si le vas a dar un aplauso, yo no sé. Si tú quieres. Si tú quieres, ay, ay, ay, ay, ay, ay, ay. Josafat dice, oh, Josafat dice, no sabemos qué hacer. La multitud es grande. Algunos quizá digan, no sé qué hacer, la deuda es grande, tengo que vender esto. No vendas nada si Dios no te dijo que lo vendas. No sé qué hacer. La batalla que tengo es grande. Tengo que salir de ahí. No te muevas si no es Dios que te mueve. Espíritu Santo, contra qué yo estoy peleando aquí. La guerra es grande. Este marido mío nunca va a cambiar. Le perdoné una, le perdoné la otra. Dice el Señor, yo soy el que te guía. Tú tienes padre. Tú no eres huérfana. Espera mi voz. Espera mi voz. Dile a 2 personas ahora, Dios te va a hablar. Dile, espera su voz. Pero para recibir voz de Dios, diga conmigo, me tengo que conectar. El sacrificio que nosotros hacemos en oración no es nada comparado.

0: Comparado con la bendición que recibimos cuando nos conectamos. Hay gente aquí que si de verdad quisieran pelear esto con las armas correctas, desde hoy pusieran la alarma. A las 3 de la mañana te veo. Tengo una cita. Tengo una cita. Tengo una agenda. No me desconectaré de la oración. A las 3 de la mañana saco mi espada y comienzo a pelear con las armas correctas. Alguien aquí va a tener que conectarse. Alguien aquí, Dios le dice, el diablo será avergonzado. Tú no, en el nombre de Jesús. Si a usted le regalan un viaje y le dicen, tiene que estar en el aeropuerto de las Américas a las 5. Eso, usted ni duerme. Usted deja la maleta ahí lista y a las 2 arranca por ahí. Porque es que, espérate, yo no entiendo. Es que yo no puedo comprender. ¿Cómo es que nosotros, para cosas que perecen, para cosas carnales, para cosas que no tienen fruto eterno, podemos estar tan dispuestos? Llegó la hora de hacer un cambio. Llegó la hora de decirle al enemigo, tú no me vas a mantener a mí más oprimido. Yo no sé qué hacer. Yo necesito ver respuesta. Entonces yo me conecto. Dame un segundo. Yo puedo ahora mismo sentir que hay mucha gente que me dice, pero yo oro y Dios no me habla. Pero yo busco y yo no sé qué hacer, porque aunque busco, Dios no me responde. ¿Sabes algo? Aprendí yo que a veces hasta el silencio de Dios se convierte en una respuesta. ¿Tú sabes lo que te dice el silencio de Dios? No es el momento de que te mueva. ¿Tú sabes lo que te dice? Porque si fuera que te mueva, te lo dijera. Yo no sé con quién estoy hablando. ¿Tú sabes lo que te dice el silencio de Dios? Eso que tú piensas hacer, yo no estoy metido ahí. Cuidado con lo que tú haces. Y sé, déjame ver, yo sé que el silencio de Dios para ti siempre viene con una porción de paz. No me diga que no, porque yo conozco a mi papá. Aunque él se quede callado, tu corazón va a estar quieto. Por eso dice la palabra, está quietos y sabréis que yo, estén quietos y sepan que yo soy. Entonces, ¿qué es lo que pasa? Cuando el Señor se queda quieto, es lo que te está diciendo, tu ansiedad no me mueve. Eso eres tú que está desesperado, yo no. Porque es que yo sé lo que estoy logrando en ti a través de esto. La razón por la que Dios no ha obrado en lo que tú quieres que él obre, no es porque él no puede resolverlo ahora mismo, antes de que yo entregue este micrófono. El problema es que Dios está sacando de ti una obra de arte en medio de lo que tú estás atravesando. Ay, Dios mío, yo no sé con quién estoy hablando. Y es cuando Dios no habla nada que se sabe qué es lo que realmente hay dentro de ti. Porque cuando el papá no dice nada y no está en la casa aparentemente, es cuando se sabe quiénes son los hijos obedientes. Yo no sé con quién estoy hablando. Papá no me responde ni me dice nada, pero yo amo tanto a papá que yo no me atrevo a dar un paso si él no me dice lo que debo de hacer. Josafat no sabía lo que debía de hacer. ¿Y qué hizo? Número uno, tuvo miedo, dígalo. Número dos, como tenía miedo y no sabía qué hacer, él dijo, vamos a orar, convoco al pueblo y también vamos a ayunar. Imposible que no viniera respuesta. No, Dios no me responde. Busca la respuesta de quietud de Dios que está en ti. Si Dios no te responde, se llama quietud de Dios, y la quietud de Dios se interpreta como, todavía no es el tiempo, espera. Todavía no es el tiempo, aprende a confiar en mí. Señores, les tengo que decir que el no de Dios nos bendice tanto como el sí de Dios. El no de Dios te frena de caer en cosas que luego tú puedes terminar lamentando. Y aún el sí de Dios no necesariamente ocurre en el momento que tú estás esperando. A veces Dios te dice sí, pero no es para ahora. Sí, pero en otro tiempo. Sí, pero no a tu manera. Entonces, cuando el Señor oye y mira cómo Josafat y el pueblo lo buscan, oiga bien, dice la palabra que se levantó un instrumento de Dios, un profeta llamado Jaasiel, y le dice a Josafat y al pueblo, oigan todos lo que dice Jehová, dice el profeta, así dice el Señor, en este caso, diga conmigo, en este caso, Siento a Dios aquí. ¿Cómo fue que le dijo el profeta? El profeta le dice: déjenme aclarar qué es lo que dice Jehová en este caso. Cuando dice en este caso, está diciendo los otros casos son distintos. Por eso es que para cada caso Dios tiene una respuesta diferente. Tú no ves a ti como a veces en medio de una guerra Dios te dice: no hables nada, cállate. Pero en otra guerra Dios te dice: ármate de valor y háblale con mi palabra, y ata a los demonios que están aquí, y defiéndete con esto que te voy a dar. Recuérdale aquello, di esto, porque en cada caso hay una estrategia distinta. El profeta dice, el Señor dice que en este caso, en este, ustedes no van a tener que pelear. Pero espérate, porque era el mismo pueblo, y el mismo pueblo amado, y el mismo Dios que ama al pueblo, que le dijo a David: ve, derríbame a Goliat. Ahí pelearon el pueblo con los filisteos. Pero en este caso, el Señor no le dijo a Josafá: ve a buscar piedra para que derribe a tus enemigos. No, porque la estrategia de David era una, y la de Josafá ahora era otra. ¿Qué quiere decir Dios con esto? Aún a mis propios hijos, no te ponga a ver lo que yo hago con uno y lo que hago con otro, porque es que a ti te tengo otra estrategia, y la estrategia que voy a respaldar en ti es la que yo te dé. Por eso el profeta dice: en este caso no será necesario que ustedes peleen. Él dice: estén quietos, porque dice el Señor que estando quietos es como ustedes van a ver su gloria. Al otro día se levanta Josafat, y dice la palabra que el rey Josafat, luego de haber recibido palabra de Dios, oiga esto, Dios mío, levanta a los levitas y le dicen: adoren, comiencen a cantar, pero los enemigos no están ahí, pero adoren. Pero no viene contra ti una multitud grande. Sí, sí, muy grande. Pero adoren. Pero no son enemigos peligrosos, diestros en la guerra. Sí, pero el Señor nos dice que alguien aquí tiene que dejar la queja y cambiar la queja por alabanza. En tu radio no puede faltar alabanza 24/7. En tu casa no puede faltar alabanza. Que hay guerra, sí, pero adora. Imagínese usted, ay Dios mío, ayúdame, una persona con guerra arriba, pero oración, ayuno, alabanza, congregación, obediencia, resistir al diablo. Resistid al diablo y de vosotros huirá. Entonces, ¿qué dice Josafat? Adoren, adoren. Te voy a decir, mira, yo siento a Dios. Me dan dos minutos más. Oye lo que te dice el Señor. Lo primero que el enemigo te quiere robar a ti cuando tú estás en guerra es tu alabanza. Por eso es que te pesa la boca. Y te tienen que decir: ¿quién vive para que tú digas que Cristo? Y a su nombre, ¿qué gloria? Hay gente que no la tienen que mandar a alabar nada, porque ellos alaban aunque nadie alabe. Ellos brincan, saltan y adoran, porque ellos dicen: mi alabanza es un arma de guerra. Yo quiero saber quiénes vinieron armados hoy aquí. Dile a tu vecino: adórale aunque tu carne no quiera. Adórale aunque tú no entiendas con qué estás peleando. Adórale. Ustedes no van a tener que hacer nada en este caso. ¿En cuál caso? En este caso. En este caso. Déjame decirte algo. Dice el Señor: cuando yo te digo a ti que hagas algo, aun cuando tú mismo no le encuentres lógica, oiga qué estrategia más extraña. Estése tranquilo, póngase a cantar ahí, todo el pueblo que cante. ¿Y quién canta cuando tiene un enemigo poderoso arriba? Dice el Señor: mis hijos cantan, porque ellos saben que no es su guerra, es la mía. No es tu guerra, es la mía. Si hay algo que el enemigo quiere que tú hagas ahora en medio de esta guerra, es que tú llores, que tú te aflijas. Dios dice: canta. Dios dice: ayuna. Dios dice: ora. Para que tú veas cómo esas cosas de las que tú en un tiempo tuviste miedo van a caer rendidas. Wow, Padre, Espíritu Santo, Espíritu Santo. Señores, ¿de qué fue que Pedro tuvo miedo? De las aguas. Cuando el Señor le dice camina, ¿qué es lo que pasa con Pedro? Que él comienza a caminar sobre lo que en un tiempo lo amedrentaba. Cuando tú andas con dirección de Dios, Dios te hace caminar encima de lo que en un tiempo te amedrentaba. Por eso es que hay gente que ni su familia ya la reconoce, porque ellos saben que tú antes eras un cobarde, un loquito viejo. Y ahora te ven a ti con un ADN de guerra, que parten dos leones y te Dios mío, yo no sé con quién. Y dice que lo que sea que se levante, tú eres de lo que dice: mira, a mí lo que se me ponga en el frente, yo o me lo llevo o se quita, porque yo sé el Dios que yo le sirvo, y Él me da las estrategias de guerra. ¿Dónde está la gente que tiene estrategia de guerra aquí? Yo recuerdo cuando yo llegué al país, República Dominicana. Señores, a mí no me da vergüenza decir que nosotros duramos un tiempo largo sin tener ni siquiera con qué cenar. Y yo recuerdo que para no sentir mucha hambre, nosotros hacíamos un chocolate, una tabla de chocolate en un calderito que nos diera para la cena, para el desayuno, y si no aparecía comida... Todo eso yo lo pasé y lo digo hoy como testimonio. No me da vergüenza. De allá nos trae Dios. El chocolate no tenía leche, era moreno. Pero eso era lo que nosotros teníamos y eso era lo que nosotros nos comíamos o nos bebíamos. ¿Y sabe lo que le voy a decir? Yo no sé qué había en ese chocolate, pero algo Dios le ponía. Porque nunca nos dio anemia. Siempre cuando nos lo bebíamos, nos sentíamos como que habíamos cenado en el mejor restaurante. Y yo me acordé que a veces el asunto no es el chocolate. Es el Dios que te tiene en el proceso. Que te dice: yo le inyecto vitaminas al chocolate. Tú tranquilo, que yo sé lo que te tengo. Tranquilo. Pero siéntate un momento y déjame decirte que cada vez que Dios te tiene en un proceso, va a aparecer uno que te está sugiriendo un atajo. Y te está dando a trabajar allí. No te pones a hacer aquello. Conéctate con aquel. Llama a fulanito. Eso se tiene que resolver fácil. Le tengo miedo a eso. Perdóneme, yo le tengo miedo porque a mí me pasó. Me pasó cuando una persona que me ama mucho de mi familia me dijo: ya me contaron todo lo que tú estás pasando. Sé que no tienes mueble. Sé que no tienes comida. Sé que estás pasando vergüenza en República Dominicana. Yesenia, ¿qué es lo que a ti te pasa, mi hija? Saca tu residencia y ven. Ven para acá, que aquí tú tienes una casa. Ven que tú no tienes que estar pasando eso. Cada vez que Dios te quiere pasar por un proceso, aparece uno de que tú no tienes que estar pasando por eso. Dile a tu vecino: el Señor reprenda al diablo. ¿Qué fue lo que pasó? Ay, Dios mío. Cuando Jesús dice: la hora mía está próxima, viene Pedro: ven acá, ven acá, no dejes que te maten. Y dice Jesús: ¿cómo? No dejes que a ti te maten, que tú no te lo mereces. Jesús dice: mira, apártate de mí, Satanás, me eres tropiezo, porque no pones tu vista en las cosas de Dios, sino en las cosas de los hombres. Dile a tu vecino: si no es de gloria, no me hable, por favor. Dile: ayúdame a resistir, no a huir. Díselo. Dile: ayúdame a soportar, no a huir. Siéntese un momento y oiga esto. Esa persona, yo tenía 17 años ahí, hermanos, y esa persona me dice: saca tu residencia, ven, yo te mando el vuelo. Y me lo mandó, y compré el vuelo en un lugar de San Francisco, una agencia de viaje, cuando eso era por agencia de viaje. Y la agencia de viaje se llamaba Agencia de Viaje Félix. Ahí yo fui, me vendieron el pasaje, y ya ese día era jueves y yo me iba el martes, y que después del fin de semana del culto y todo. Resulta, yo me iba el martes, que tengo el vuelo debajo del colchón, porque yo entiendo que es verdad que yo no estoy supuesta a pasar tanto trabajo teniendo una residencia. Dice el Señor: es verdad. Dile a tu vecino: wow. Mejor dile ahí mismo: tú tienes un padre. Dile, Él quiere guiarte. Señores, pero esta decisión mía no estaba guiada por Dios, estaba guiada por mí y por el otro, la otra persona que me estaba poniendo la cosa fácil. Te digo algo, tus verdaderos amigos no son los que te ponen la cosa fácil, son los que te conectan con el diseño que Dios tiene para ti. Por eso es que cuando tú tienes un amigo de eso, aunque tu carne no lo prefiere, dale gloria a Dios por esa gente que te dice: soporta, resiste, espera en Dios, Él va a obrar. ¿Alguien está entendiendo esto? Escúcheme, oiga esto, quiero que usted oiga. Compré el vuelo, lo tenía debajo del colchón. Se terminó el culto del domingo, un culto de gloria. A las 7 de la mañana del lunes, tocan la puerta. Y cuando abro, me dice un profeta, de lo que no están en Google ni en ninguna de esas plataformas. Abro la puerta y me dice: así te dice Jehová. Hay un vuelo debajo de tu colchón. Y tú tienes planes de irte mañana. Dice Jehová: si te vas, te secas. Porque Él está diseñando en ti aquí, en este proceso, la mujer que Él va a usar para bendecir naciones más adelante. Y Dios te dice que si te vas, te secas. Yo no sé por qué yo estoy hablando esto aquí, pero el Señor me dijo: predícale a la iglesia hoy que yo quiero ser la dirección de ellos cuando no sepan qué hacer. Y estoy orando para que a ti Dios te dirija y tú no te desesperes. Viene algo. Estoy hablando con alguien aquí que Dios le dice: voy a sacar un testimonio que hasta los de tu casa van a tener que ver la grandeza del Dios a que tú le sirves y tú te atreves a esperar en mí. Dile al que te queda al lado: no te desesperes. ¿Qué entonces es lo que debemos de hacer cuando no sabemos qué hacer? ¿Alguien me ayuda? Buscar a Dios, orar, ayunar y esperar respuesta. Ya yo ayuné y oré y Él no dijo nada. Siga orando y ayunando. Siga orando y ayunando. No se me mueva con confusión de ahí. ¿Qué fue lo que Ana hizo? Ana siguió orando hasta que la llamaron loca y borracha. El sacerdote dijo: tú estás ebria. Ella dijo: mira, yo no estoy ebria. Porque hay gente, ay Dios mío, ayúdame. Hay gente que como no están en esa dimensión que tú estás, de culto el lunes, culto el miércoles, el domingo también, te volviste loco. Yo no estoy loca, yo ando detrás de una gloria que yo sé que Dios tiene preparada para mí. ¿Alguien está aquí que lo entienda hoy? Dile al que te queda al lado: es más, llámame loco si tú quieres. Dile, esto es locura para los que se pierden. Y Dios te dice: persigue lo que yo tengo para ti. Hay dirección en mí. ¿Y qué hago? Dice el Señor. Tú dices: ¿qué hago? ¿Qué hago cuando no sé qué hacer? El Señor te dice: hay dirección en mí. Cuando Josafat mandó al pueblo a alabar, dice la palabra, usted tiene que oír. Cuando ellos comenzaron a alabar, dice la Biblia, que los enemigos del pueblo comenzaron a matarse uno con otro. Dice el Señor: no te preocupes por los moabitas ni por los amonitas tampoco, porque ellos se matan solos. Tú ocúpate de buscar dirección mía, ocúpate de orar, ocúpate de ayunar, que los amonitas, ay, y los moabitas se matan solos. No pelees con ellos, enfócate en mí. Por eso dice la palabra: busquen primeramente el reino de Dios y su justicia, y todas las demás cosas vendrán. Te voy a decir algo, y ya con esto termino. Cosas que hoy parecen de loco, que Dios te está diciendo a ti que la hagas, mañana tú vas a entender el porqué. Tú sabes que a veces la estrategia de Dios golpea tu carne de una manera cruel, porque Dios tiene los juegos pesados. Y a veces se le ocurre que sea tú el que vaya a pedirle perdón a quien te ha hecho la vida, entre comillas, imposible. Y tú dices: pero no se supone que son ellos que tienen que venir a pedir. Dice el Señor: no, es que las cosas aquí trabajan al revés. Es que yo a ti te muevo y te digo: ay. Ve tú donde ellos, porque es que ellos no tienen el nivel. Es que le falta nivel para reconocer que te fallaron. Y como tú tienes tanto nivel y tanta gloria, ve, sánalo, ve, ayúdalo, ve, levántalo. A nadie dice gloria a Dios y yo digo amén. ¿Alguien está aquí que entienda esto? A veces el Señor te va a decir: tú sabes aquel que no dejó que a ti te dieran el trabajo y te cerró la puerta. Ahora que tú estás en este empleo, ábrele para que él entre. Mira, nadie, yo estoy... Tú sabes aquel que habló mal de ti, ora por él. Tú sabes aquel que te negó la oportunidad de tú poder entrar a un proyecto determinado, dale gracias. Dale, mira, ve, mándale un regalo. Porque fue que cuando te cerró allí, el cielo se volcó para encima de ti. Y por causa de que te cerraran allí, yo te abrí allí. Por causa de que te rechazaran aquí, yo te recogí aquí. ¿Alguien está entendiendo esto? Dile al que te queda al lado, Dios siempre sabe lo que tenemos que hacer. La Biblia dice en el libro de Juan capítulo 6 que había una multitud de más de 5,000, sin contar las mujeres ni los niños, que no había comida, y que el Señor le dice a uno de los discípulos: ¿qué hay aquí para que le demos de comer a estos? Y Felipe responde diciendo: no hay nada aquí, lo único que hay es un muchacho con 5 panes y 2 peces, y esto no es nada para tantos. Entonces dice la palabra que Jesús le dice: ¿qué ustedes pretenden hacer? Y ahí mismo dice el texto: pero esto decía para probarle, porque él sabía lo que se tenía que hacer. Entonces, ¿qué dice el Señor? En los momentos donde parece que no hay salida, es donde yo te digo: ¿qué tú vas a hacer? Es donde yo me paro en el trono y digo: dame lo que ella va a hacer. A ver si se queja, si dice que se va a desgaritar, dice que se va corriendo, o déjame ver si levanta la mirada a mí y se acuerda que tiene un Dios vivo que le ayuda, y se acuerda que no está solo, y se acuerda que él es mi hijo, que es mi hija. ¿Alguien está entendiendo esto? Entonces le voy a decir algo. Yo vine hoy a predicar a esa gente que están en medio de una situación que no, aparentemente no tiene salida, porque hoy Dios te dice a ti, pregúntame a mí lo que tú debes de hacer y yo te voy a dar la dirección para que lo hagas. Quiero saber si hay alguien aquí que hoy diga: necesito dirección, Señor, dirígeme. Si tú estás ahí sentado, yo quiero que te pongas de pie, por favor. Tú que dices: necesito que Dios me dé sabiduría para poder echar esta batalla, para poder pelear con las armas correctas. Yo necesito orar por todo el pueblo que hoy vino aquí, necesitando que Dios le hable. Y sabes lo que, wow, gloria a Dios. Sabes lo que quiero, que levantes tu mano ahora. Levanta tu mano ahora, aleluya. Levanta tu mano ahora, Espíritu Santo de Dios. Espíritu Santo de Dios, está bien recibir consejo, siempre que ese consejo venga direccionado de Dios. Pero un mal consejo en un momento de presión te puede sacar del diseño. Y quiero pedirle al Espíritu Santo que su consejo se active dentro de ti hoy, para que te dé paz y te dé dirección en cualquier situación que tú puedas estar atravesando. Yo te invito a que tú cierres tus ojos y levantes tus manos ahora y oremos juntos al Señor. Padre, en el nombre de Jesús, en este momento, Padre, yo he predicado la palabra que tú me diste para este pueblo. Yo te doy gracias, Dios, por haberme permitido hablar en tu nombre hoy. Y te ruego, Espíritu Santo de Dios, que seas tú guiando y direccionando el corazón de todos los que estamos aquí. Padre, enséñanos a ver como tú quieres que veamos. Señor, ayúdanos a pensar como quieres que pensemos. Padre, ayúdanos a conectarnos contigo, Dios. Padre, por favor, guíanos aún, Señor, aleluya, Padre, para nosotros hablar lo que tengamos que hablar, para callarnos cuando tengamos que callarnos, para quedarnos donde tú quieres que nos quedemos, pero para salir de donde tú quieres que salgamos, Dios. Ayúdanos, Dios, a resistir y solo movernos por tu dirección. Padre, yo te pido fuerzas para este pueblo que ha estado peleando. Yo te pido que tú le des dirección para este pueblo que necesita ser guiado. Yo te pido, Dios, que de cada crisis que esté pasando ahora, en cada uno de tus hijos salga un gran testimonio, Dios mío. Padre, glorifícate, por favor, Señor. Cada uno de nosotros estamos en tus manos, Dios. Y sabemos, Dios, que al estar en tus manos estamos en un lugar seguro. Yo te pido, Dios, por la familia de cada uno de los que están aquí. Te pido por sus proyectos. Te pido, Dios, aleluya, por todo lo que le has puesto en las manos. Vengo reprendiendo todo ataque satánico en contra de tus hijos y oro. Yo oro para que tu dirección, aleluya, Padre, para que tu dirección nunca les falte, Dios. En el nombre poderoso de Jesús, amén y amén. Ahora yo quiero saber si hay una vida aquí que hoy quiera reconciliarse con el Señor. si hay una vida. Primero voy a llamar a los que se quieren reconciliar, fíjese, porque así siento hacerlo hoy de parte de Dios. Y quiero extender el llamado a todas esas personas que están conectadas con nosotros, para que si hay alguien viendo esta transmisión ahora y se quiere reconciliar o quiere recibir al Señor como su Salvador, por favor, si tú sientes que es contigo que Dios está hablando, da el paso hoy, porque para Él no hay distancia. Donde tú estás ahí lo puedes confesar, e igualmente si lo haces, hoy vas a pasar a ser un hijo y una hija de Dios. Mire eso, mire eso. Dios está aquí, Dios está aquí, Dios está aquí. Primero el llamado para los que se van a reconciliar, porque hoy el Señor le está diciendo a esos hijos que se apartaron: tu lugar te espera en mi casa. Tu lugar te espera en mi casa. Estoy hablando con alguien más que tiene hoy que volver al redil. Todavía no hago el llamado para los amigos. Estoy hablando con los que en un tiempo estaban firmes y se apartaron. Me falta gente aquí. Estoy hablándole a personas que el enemigo engañó, pero que hoy ellos dicen: yo me vuelvo a levantar en el nombre del Señor. Estoy hablando con personas aquí que Dios le dice: quiero restaurar
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gente, buenas tardes. Buenas tardes, saludo para todos ustedes que están escuchando La Ruta Ranchera. Es La Ruta Ranchera, la ruta que suena aquí en Radio Restauración, así es. Esa ruta que va en todas las comunidades, en todas las comarcas, en todos los caseríos. Ahí está Radio Restauración con toda nuestra gente. Esa gente que espera con ansias, esa gente que espera con alegría La Ruta Ranchera. Es la ruta que suena aquí, hombre, en Radio Restauración. La ruta que está contigo, hombre. Ya hoy pasamos de viaje. Va a estar hoy con nosotros el hermano Edwin. En esta tarde, entonces, hermano Edwin. Claro que sí, hermano. Espero que para todos ustedes que están escuchando Restauración. Así que, mi gente, vamos con más música. Vamos a estar dejando entonces la participación del campo, mi valiente guerrero. Y también se prepara por aquí la participación de Alex Rodríguez, que bonito es el señor. Es el señor, y Daniel Morales, un fiel amigo. Regresamos a las 5 de la tarde con 10 minutos en La Ruta Ranchera.

Todos ustedes, sí, claro que sí, seguimos apuntando los nombres. Ya sabe que la rifa, y lo voy a seguir repitiendo porque me estaban preguntando que si pueden participar los chavalos, los niños o las madres. No, ya se le dio el tiempo a las mamás, a las madrecitas, ya se le dio su único tiempo, que es en mayo. Y ahora, yo siempre hago hincapié en esto, que la rifa va a ser exclusivamente solamente para los hermanos que tienen hijos. Lo que son papá, ¿verdad? Lo que son hermanos que se sienten orgullosos de ser papá, que tienen sus hijos, ¿verdad? Que están trabajando arduamente por ello. Y ya saben, entonces, gente que sea soltera, que no tenga hijos, I'm sorry for you, lo siento mucho, pero lo hemos dicho que esto es para bendecir, para premiar, para estimular a esos padres, hombre, parece la rifa. Esto es cortesía de Perdería Roberto Leiva. Ese día vamos a rifar dos canastas básicas. No solo uno que se va a llevar las dos, no, vamos a rifar dos canastas básicas. Entonces van a salir dos papás afortunados que van a llevarse una canasta básica. Imagínense, esto va a estar buenísimo, porque las canastas básicas que se ganaron este mayo pasado van bien cargadas, hermano. Y una de las ganadoras fue una de aquí del Sauce, una del Sauce y una de aquí de León. Y bendigo a la hermana Justina, que ya fue la ganadora, la que se sacó la segunda canasta básica. Ok, entonces, Danielito dice, a Cristo le voy. Es un tema musical, también por ahí se está reportando el pastor Jairo Seu Canda Lester. Tenemos reunión hoy aquí en la iglesia, casi iniciamos. Me pones un tema con Dani Villarreal, ya no estoy triste. Estaremos dejando a Darling Elisa a la Escuela Dominical. Mi gente, solamente nos resta decir, hombre, le bendecimos en esta tarde y gracias por escuchar La Ruta. La gente del Guasaule, saludos a la gente del Guasaule. Nelson López, ya casi estoy por salir, Lester, ya casi estoy por retirarme a mi casita. Ahí te bendigo, Lester, en esta tarde. Bendiciones para la gente, entonces, allá en Migración, en la zona fronteriza que divide Honduras con Nicaragua, el Guasaule.

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1: A las 5 de la tarde con 32 minutos en esta tarde, ¿qué dice nuestro hermano Bauri? El hermano Bauri, si nos ha reportado, hermano Bauri, hermano. Dios te bendiga, hermano Lester. Buenas tardes, hermano. Quiero que me saludes a mi familia. Hombre, aquí, Bauri, ¿dónde es que te...? Déjame revisar, creo que ¿dónde te estás reportando, Bauri? La vez pasada mi mente... Ah, del Coyolar. ¿Qué dice la gente del Coyolar? Ahí en parte de nuestro hermano Bauri, que este muchacho es fiel oyente de la radio. Saludos, Bauri, que Dios te bendiga, mi hermano. Saludos ahí para la familia, ¿viste? Saludos ahí para tu esposa, para tus hijos que están siempre activados escuchando Restauración. Estamos en la Ruta Ranchera, las 5 de la tarde con 33 minutos. Regresamos, dice por aquí Francisco Rata, mi centro de amor. Y se prepara también a Mondo Mexico, Nancy Amancio. Y Rosy García, ¿te está faltando el señor? Estamos en la Ruta Ranchera, la Ruta Ranchera. Es la ruta que está contigo.

0: Hermano Antonio, vamos a la iglesia.
1: Hermano Panta, tengo que ver una película de estreno.
0: Hermano, la película no le va a traer mucha bendición. ¿O tiene algo más importante?
1: Hermano, tengo que revisar el Facebook.
0: Ay.

mi gente, ya casi nos despedimos, ya casi me despido. Recuerda que hoy la radio ya, bueno, ya va a estar 24 horas al día la radio, no se me aflija. Vamos a estar dedicando esta alabanza directo al espíritu con la almohada de una madre. Y también dice, no puedo ganarle a Dios, ya casi me despido de este programa, de esta audición, mejor de este culturno. Y ya sabes, vamos allá, bebimos café, estamos bien bebiditos de café. Vamos entonces siempre ahí escalando peldaño, mi gente. Vamos con todo entonces, ya sabes. Ya de mi parte entonces hoy me despido. De mi parte hoy me despido. En cabina les acompañó Lester Martínez. Pásenla bien, les bendigo. Ya saben entonces que la radio hoy va a estar con todos ustedes a partir de hoy, 24 horas sin parar.

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2: Quiero que abran su Biblia y la lean conmigo en Hechos capítulo 1. Hechos capítulo 1, Hechos capítulo 2. Vamos a leer desde el primer versículo.